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en este día con una vitamina para que la compartamos entre usted y yo, para que veamos qué es lo que realmente tenemos en este nuevo amanecer y cómo podemos ponernos de acuerdo para que estas reflexiones se vayan poniendo en práctica cada una de las personas que las escuchamos. Y lo más interesante es eso, ponerlas en práctica. La vitamina para hoy lleva por nombre oración de la mañana. Señor, en el silencio de este día que amanece, vengo a pedirte paz, sabiduría y fuerza. Hoy quiero mirar el mundo con ojos llenos de amor, ser paciente, comprensivo, humilde, suave y bueno. Ver detrás de las apariencias a tus hijos con los que ves tú mismo para sí. Poder apreciar la bondad de cada uno. Cierra mis oídos a toda murmuración. Guarda mi lengua de toda la maledicencia, que solo los pensamientos que bendigan permanezcan en mí. Quiero ser tan bien intencionado y justo que todos los que se acerquen a mí sientan tu presencia. Revísteme de tu bondad, Señor, y haz que dure este día y que refleje en ti. Esta es la lectura de esta vitamina. Así de sencilla y así de corta. Pero sí me gustaría que fuéramos usted y yo, que nos esté escuchando, que sé que está ahí en el receptor, y que sé que día a día va caminando de la mejor manera, siempre y cuando usted reflexiona, siempre y cuando usted escuche las vitaminas para el espíritu. Y digo que escuche porque a veces nosotros nos ponemos en el sentido de rebeldía, ¿verdad? Y yo creo que todos los días que despertamos, que abrimos los ojos, lo primero que debemos hacer nosotros es darle gracias a Dios, que por lo menos vimos el amanecer. Porque no sabemos si vamos a ver el anochecer, si vamos a llegar hasta ese momento, o que si es, no sabemos si el siguiente día va a ser también de bendición y abrir los ojos, como muchos no lo han podido abrir en momentos en el que hoy le decimos: Señor, gracias por despertar conmigo. Y el siguiente día hay quienes quieren y llegan a tu cama a querer despertarte y no regresas nunca más. Pero bueno, fíjese que esta persona que estaba queriendo hacer esta oración en la mañana, o quien hizo esta oración en la mañana, lo que más me gusta es que dice: Señor, en el silencio de este día que nace. Nosotros también nacemos todos los días. Cuando usted se acuesta a dormir, es como cuando usted se muere, porque no siente nada. Usted cuando despierta, se recuerda si ha soñado o no, pero cuando no tenemos el costumbre de soñar, no sabe qué pasó en todo ese lapso que se durmió. Y dice ella: en el silencio de este día que nace, vengo a pedirte, interesante la palabra, paz, sabiduría y fuerza. Pero a veces nosotros pedimos todo lo contrario. El primero que encuentre, con ese primero me voy a dar reata. Al primero que vea, al primero le voy a decir cualquier tontera. Pero no le pide paz, ni le pide sabiduría, sino que le pide nada más ira, rencor, odio. Y eso realmente el Señor no lo da. Eso nace en nosotros. Eso nace en nosotros cuando no vivimos con tranquilidad. No vivimos haciendo las cosas que Dios quiere. No vivimos haciendo las cosas que realmente se nos han encomendado desde muy pequeños para poder vivir una vida larga. Sino que siempre andamos pensando: ¿a quién vamos a ir a destruir? ¿A quién le vamos a ir a robar? ¿A quién vamos a ir a matar? ¿A quién vamos a ir a maltratar? ¿A quién le vamos a ir a decir cualquier tontera? Pero fíjense cómo esta persona que hace esta oración se humilla ante el Señor. Y dice: hoy quiero mirar el mundo con los ojos llenos de amor. Si nosotros viéramos con amor
a todas las personas, la vida fuera diferente. Esto sería totalmente distinto. Pero las vemos con envidia y empezamos a criticar. Mira aquella mujer cómo viene, mira aquel hombre cómo está, mira aquel qué bonito tiene, mira qué carro ha comprado este, a saber qué es lo que está haciendo. Este debe andar vendiendo droga. Y empezamos a dejar una retajila de cosas que lo que menos estamos haciendo es viendo el mundo con ojos de amor, en vez de ir a hablar con ellos y decirles, mira, yo me he dado cuenta de estas y estas cosas y estas razones, me gustaría ayudarte. ¿Cuánta gente ha logrado cambiar con que alguien se le acerque? ¿Cuánta gente ha logrado cambiar su carácter con una sonrisa? Por eso me gusta aquella canción de José Luis Perales, y dice que con una sonrisa puedes comprar todas aquellas cosas que no se venden. Y es así como vamos tratando de caminar en este mundo. Y es así como hay personas que nosotros vemos que han durado tantos años, que nunca les ha pasado nada, que nunca se han metido en nada, pero es que ven el mundo con los ojos de amor. Es aquella persona que todos los días se levanta y le dice al Señor, en este silencio del amanecer, de este nuevo amanecer, te pido paz, sabiduría y fuerza. Luego, más adelante, dice, llenos de amor, y le pide ser paciente, comprensivo, humilde, suave y bueno. No es fácil esto realmente. Admiro yo a la gente que ¿cómo se llama? Que se abstiene y se vuelve paciente, se vuelve comprensivo, se vuelve humilde, se vuelve suave y además, algo que no es fácil, se vuelve bueno. Y es ahí donde vemos nosotros en estas personas que temprano en la mañana están pidiendo paz, sabiduría y fuerza, que además de eso están viendo el mundo con los ojos de amor, que también le dicen al Señor, Señor, dame fuerzas para ser paciente, para ser comprensivo, para ser humilde, para ser suave y para ser bueno. Pero es que bueno es ser bueno, no es aparentar ser bueno, ¿verdad? Pero hay también gente que se abusa de la gente buena. Y como este bueno, dicen, va, andas esto. Como este bueno, pues mire, nosotros somos mansos, pero no somos mensos, ¿verdad? Y esas son las cosas que realmente debemos de ver en cada una de los humanos. Luego dice, ver detrás de las apariencias a tus hijos como los ves tú. ¿Te imaginas? ¿Por qué? Porque nosotros estamos hechos a imagen y a semejanza de Dios. Entonces, cuando vemos eso y cuando pedimos eso, ver, dice, detrás de las apariencias a tus hijos como los ves tú. Como los ves tú mismo. Como lo ves para ti. Ahí es donde queremos estar. Para poder apreciar la bondad de cada uno de ellos. Sácale lo bueno al que tienes a tu lado, al que tienes allí a la par tuya, si es tu esposo, si es tu hijo, si es tu sobrino, si es tu vecino, al que no quieres, mírele las cosas positivas y buenas. No solamente le veas lo malo, porque si le veas lo malo, todo lo que él haga va a ser malo. Mírale lo positivo y te vas a dar cuenta que no todos los humanos en este mundo tenemos todo lo malo. Tenemos cosas buenas. Y por ahí tenemos que entrar, por las cosas buenas. Dice, cierra mis oídos a toda murmuración. Nosotros nos damos esa tarea de murmurar. Guarda mi lengua de toda maledicencia, que solo los pensamientos que tenga sean los buenos. Y dice más adelante, para ir finalizando, quiero ser bien intencionado y justo. Que todos los que se acerquen a mí sientan la presencia de Dios. Y dice aquí, sientan tu presencia. Yo conozco gente a quien le he manifestado, es que en usted se ve la presencia de Dios. Usted lo siente así, siente que irradian cosas como esas. Entonces, si usted busca eso en su hermano, en su primo, en el que está a la par, lo va a encontrar siempre y cuando usted también lo vea con los ojos de amor, con los ojos que Dios ve. Y eso es lo que vamos a ir buscando. Revístete de tu bondad. Pide al Señor que te haga bondadoso.
y que durante todo el día se refleje Dios en tu persona. Cuando usted logre eso, entonces está haciendo la oración de la mañana. Pero ya, para terminar, si usted tiene tiempo y está escuchando en la radio, siéntese por ahí cerquita, vamos a hacer esta oración para que vea usted cuánto le va a ayudar en esta mañana para con su familia, para con sus vecinos y para con su comunidad. Lo vamos a repetir. Si está listo, yo inicio hoy. Dice la oración: Señor, en el silencio de este día que nace, vengo a pedirte paz, sabiduría y fuerza. Hoy quiero mirar el mundo con ojos llenos de amor. Ser paciente, comprensivo, humilde, suave y bueno. Ver detrás de las apariencias a tus hijos como lo ves tú mismo para sí. Poder apreciar la bondad de cada uno. Cierra mis oídos a toda murmuración. Guarda mi lengua de toda maledición. Que solo los pensamientos que bendigan permanezcan en mí. Quiero ser tan buen intencionado y justo que todos los que se acerquen a mí sientan tu presencia. Revísteme de tu bondad, Señor, y haz que dure este día el reflejo de ti en mí. Amén y amén. Esta es la vitamina de hoy. Dios que lo bendiga a todos.

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3: Oh mi Señor, yo soy un niño de tierna edad. Nútreme del pecho de tu misericordia, instruyeme en el seno de tu amor, edúcame en la escuela de tu guía y desarróllame a la sombra de tu munificencia. Líbrame de la oscuridad, haz de mí una luz brillante, libérame de la desdicha, haz de mí una flor del rosedal. Permita que me convierta en siervo ante tu umbral y confiéreme el carácter y la naturaleza de los justos. Haz de mí un motivo de munificencia hacia el mundo del hombre y corona mi cabeza con la diadema de la vida eterna. Verdaderamente, tú eres el fuerte, el poderoso, el que ve y el que oye.
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3: ¿Qué tal, hermanos nuestros? Primero que todo, queremos dar las gracias inicialmente a Dios por habernos dado un día más y por tenernos ante estos micrófonos, llevando nuestros conocimientos a todos ustedes, hermanos nuestros, para que la dicha, la paz, la alegría y la prosperidad siempre reinen en sus corazones y que su mentalidad se llene siempre de satisfacciones, de optimismo, seguridad y logren conseguir verdaderamente lo que ustedes quieren. Nuestro abrazo fuerte, efusivo y fraternal en este día en que las constelaciones astrales nos favorecen con factores determinantes y benéficos para la buena suerte. Hoy, la luna entra en una cuadratura perfecta para beneficio de la humanidad, 38 grados a la izquierda de Venus. Hoy podría ser el día, si así usted lo desea, para que logre las respuestas a tantas inquietudes que tiene en su mente. ¿Cuáles son esas inquietudes? Ustedes ya las saben, y nosotros también. Estas son las preguntas generales de la humanidad. ¿Cómo podría lograr la felicidad en mi matrimonio? ¿Cómo conseguir el dinero que necesito? ¿Cómo podría lograr atraer a la persona que amo? ¿Cómo convertir la pobreza en riqueza y lograr la salud, el dinero y el amor que necesito? ¿Qué hago para mejorar la producción de mis negocios, la producción de mi finca? ¿Qué debo de hacer para evitar la muerte misteriosa de mis animales en mi rancho? ¿Cómo yo podría curarme de esta enfermedad que afecta mi salud? En una sola palabra, hermanos, ¿cómo obtener el éxito en todos los aspectos de mi vida? Básicamente, estas son las preguntas más comunes. Y aunque existen otras más, nosotros como profesionales, este equipo humano de Gotas del Saber, les tenemos no solamente las respuestas, sino además las soluciones a cualquier clase de problema. Piénselo usted. Usted tiene los problemas y nosotros las soluciones. Óigase muy bien. Y por eso, nuestra misión es dar energía y decir cómo y de qué manera una persona puede vivir tranquila y en paz. Nosotros debemos de tener nuestra conciencia tranquila. Cuando tenemos algún remordimiento, no tenemos paz. Cuando cometemos errores, actuamos mal. Existe algo que se llama conciencia, que nos dice, no puedes estar tranquilo. Algo que nos habla por dentro. Cuando quizás hablamos mal de alguien o apreciamos algo malo que no es. Cuando hacemos una reclamación que exactamente no tenemos la razón. Y muchas otras cosas, mis hermanos. Lo principal, mis queridos amigos, ante todo para vivir felices es tener paz en nuestro cuerpo, potencia en el alma, y así saldremos de cualquier torbellino de problemas que nos frustran en nuestro presente. Podemos ir adelante, que el camino es nuestro sin temor a nadie ni a nada. Nos sentiremos seguros de nosotros mismos y lograremos lo que nos proponemos llevar a cabo. La fe en Dios primeramente es la que nos sirve para poder lograr nuestros propios objetivos. Nosotros, mis hermanos, este equipo humano de Gotas del Saber, quisiéramos de todo corazón que todos ustedes pudieran vivir en paz, sin ninguna clase de inconvenientes ni problemas. Quisiéramos que todos ustedes lo lograran, lograran el éxito, la prosperidad. Y la prosperidad se logra de una manera fácil y sencilla. La puede lograr primeramente una persona que tenga fe, como siguiendo nuestras sugerencias de este equipo humano de Gotas del Saber. Si usted tiene problemas en la suerte, si usted tiene problemas en el amor, con los negocios, con el trabajo, si usted tiene enemigos ocultos, malos vecinos, si cree que es víctima de una enfermedad sobrenatural, si usted cree que se siente o presiente que le han hecho algún daño, aquí tendrá usted la respuesta acertada de estos profesionales de las ciencias ocultas, que somos nosotros, este equipo humano de Gotas del Saber. Le estamos invitando a que vengan o a que participen de este programa, enviándonos su correspondencia o nos llamen para que tengan derecho a una consulta de carácter personal. Lo pueden hacer a través de nuestra línea telefónica o venir aquí a nuestro consultorio, donde nosotros diariamente estamos atendiendo consultas a todos y a cada uno de ustedes. No importa cuál sea su problema. Si grande es su problema, mayor es nuestro conocimiento que tenemos, mayor es la fuerza que Dios nos da para liberarlo de las malas influencias que existen y liberarlo de todo lo opaco, lo oscuro que se le presenta en su diario vivir. Nosotros, este equipo humano, queremos ayudarles a todas las personas para que no sigan siendo víctimas del fracaso, del odio, del resentimiento. Hoy este día usted puede hablar con nosotros y dígale adiós a todos sus problemas, adiós a todas sus enfermedades, a todo lo malo que se está presentando en su diario vivir. Porque nosotros queremos la felicidad. Nosotros, este equipo humano de Gotas del Saber, este equipo de naturópatas, este equipo de parapsicólogos, no queremos que usted siga sufriendo. Usted no se encuentra solo. Recuerde que no nos cansamos de repetir que la buena suerte existe, la mala suerte se combate. La mala suerte hay que retirarla, hay que alejarla, porque en la vida para todos se necesita tener suerte. Tenga suerte usted en la vida y podrá encontrar todo lo que quiere en su vida para un mejor vivir. Diariamente recibimos testimonios de agradecimiento. Recibimos llamadas de personas que están ansiosas de hablar con estos sus servidores y amigos, con este equipo humano de Gotas del Saber, que somos hombres de conocimiento, que hemos venido a servir a todos, hermanos nuestros. Les quiero recordar que si ustedes han ido o han visitado otros lugares, han ido a otros sitios, han consultado con otras personas que digan ayudar, que digan tener conocimiento, pero que nunca le han podido dar la solución a sus problemas, ya usted, ya no sufra más. Aquí estamos nosotros, este equipo humano de Gotas del Saber.
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4: Bueno, mis hermanos, vamos a pasar a leer y a darle contestación a los siguientes mensajes que nos han sido enviados por medio de vía del WhatsApp a nuestra línea telefónica. Ya la anotó nuestra línea telefónica, ya nos puede llamar para que usted aparte una cita. Quiero decirles y recordarles nuestro horario de consulta de 8 de la mañana, de lunes a sábado, hasta las 3 de la tarde. Y el domingo, horario muy especial, desde las 8 de la mañana hasta las 12 de el día. 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
3: Como es la costumbre de este programa de Gotas del Saber, señores hermanos del programa de Gotas del Saber, he escuchado con mucha frecuencia su programa radial y quiero pedirles que me ayuden en la siguiente situación. Tengo una fábrica de calzado desde hace más de 5 años. Cuento con 15 empleados, todos muy eficientes. El negocio tiene ventas al por mayor y menor. A veces con los pedidos no dábamos abasto. Pero este año, maestros, ha sido un fracaso. Los trabajadores se enferman a diario y las ventas ya están por el suelo. Estoy al borde de la quiebra. Tengo muchas deudas y no sé qué hacer. Estoy enloqueciéndome. No entiendo lo que está pasando. Maestro, ¿será que me están haciendo algún mal? Por favor, ayúdenme y contéstenme pronto, ya que verdaderamente no sé qué está pasando con mi suerte. Cada día voy de mal en peor. Escucho su programa y quiero que me orienten como lo han hecho con otras personas. Que Dios los bendiga. Atentamente se despide de ustedes el Señor Jesús. Mi estimado amigo, mi estimado consultante Don Jesús, déjenos decirle que después de hacer un seguimiento espiritual a su caso, tenemos que decirle que usted es víctima de un trabajo negativo. Una mujer a quien trató usted, esta mujer quiere llevarlo a la ruina por venganza. Todo esto por medio de un trabajo negativo, un trabajo de maldad. Usted lo que debe de hacer, mi estimado consultante, es visitarnos a nosotros, a este equipo humano, en esta bella ciudad. Ya que vemos que la mala suerte que a usted lo viene acompañando, los problemas que se le han presentado, que todo le viene negativo y contrario, es a raíz, escuche muy bien, de un mal que en su cuerpo existe. Nosotros le sugerimos, le decimos de todo corazón que es importante, mi estimado caballero, que usted venga aquí a nuestra oficina, aquí a nuestro consultorio, para que usted pueda ver a través de un vaso de cristal el rostro de esta mujer, que usted sostuvo amores con ella. Verdaderamente ella no está conforme con lo que usted le ha dado, y ella ha optado por valerse de la maldad, por valerse de la brujería, para hacer esta clase de mal, para que usted le vaya en todo contrario, para que las ventas de su negocio le disminuyan, para que la gente ya no le haga los pedidos y la clientela se le retire. Nosotros, este equipo humano de Gotas del Saber, nos vamos a comprometer a ayudarle. Vamos a hacerle un trabajo especial para que la suerte le ilumine y usted puede salir adelante, como usted siempre lo ha deseado. Aquí lo esperamos muy pronto, aquí en nuestro consultorio, mi querido amigo. Aquí le vamos a ayudar, le vamos a dar la solución a su problema. Va a ver usted que todo, pero absolutamente todo, le va a cambiar. Aquí lo esperamos muy pronto. Que la santa bendición le ayude. Ánimo y mucha suerte, mi apreciable consultante. Quiero recordarles a mis amigos que por favor tengan papel y lápiz para que anoten la dirección de nuestro consultorio aquí en esta bella ciudad. 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
4: Llame, que estamos dando consultas todos los días, desde las 8 de la mañana, de lunes a sábado hasta las 3 de la tarde, horario corrido, porque el mal nunca descansa. Y el domingo de 8 a 12.
3: Señores maestros de Gotas del Saber, para felicitarlos por tu maravilloso programa radial que ustedes tienen y que ayudan a solucionar los problemas de los desválidos. Y paso a contarle mi problema. Soy una mujer de 33 años de edad y puedo decir que no he conocido la felicidad en el amor ni en el hogar. No porque me falten comodidades, todo lo tengo. Mi esposo tiene un negocio muy grande, él gana buen dinero y es muy amplio. El problema radica en lo íntimo. Resulta, maestro, que cuando estamos íntimamente siento un frío extraño y pierdo totalmente el deseo y mi esposo queda impotente. Esto nos ha llevado a discutir y a pensar en el divorcio, a pensar en la separación. Maestros, quiero saber cuál es el problema. Estoy dispuesta a hacer todo lo que sea por conseguir la felicidad en mi hogar. Amo mucho a mi esposo y no quisiera que mi hogar se destruyera. Ustedes me entienden, por favor contéstenme, ¿qué puedo hacer? Se los pide atentamente la desesperada confundida. Estimada consultante, la confundida, apreciable amiga, nos reservamos su nombre, nos reservamos porque es su petición, pero dando gracias a Dios por decidirse a escribirnos y contarnos su problema a tiempo. Le decimos a tiempo, porque si hubiera pasado 2 meses más, ya no habría solución para su problema. ¿Por qué? Porque es algo muy delicado, mi estimada consultante. Usted es una persona muy sencilla, una persona de buen corazón, una persona caritativa. Es una persona que le gusta servir, ayudar, prestar favores. ¿Recuerda usted que la secretaria de su esposo la visita en busca de ayuda? Ya que ella es de escasos recursos, pues tenemos para decirle que la secretaria de su esposo está enamorada de él. Y al ver que todo usted lo tiene y ella es pobre, ella, por envidia, ha realizado un trabajo negativo con unas prendas suyas y de su esposo. ¿Con qué fin? Con el fin de que ustedes no puedan encontrar la felicidad. no pueden encontrar la comprensión y vivan peleándose, mi estimada consultante. Le queremos decir que por favor nos venga a visitar y nosotros, este equipo humano de Gotas del Saber, estos grandes parapsicólogos mentalistas, conocedores de las ciencias ocultas, le aseguramos que en menos de 7 días usted va a ver que todo le va a cambiar. Va a encontrar la felicidad que tanto ha buscado. Nosotros desde este momento nos vamos a comprometer a ayudarle. Desde este momento vamos a comprometernos a que la suerte le cambie, para que en su hogar exista la felicidad y mucho amor. Juégueme estos numeritos que son para su suerte, que es el 56, 19 y 24. Consígame una fotografía de su esposo de medio cuerpo. Así que venga aquí a nuestra oficina, venga aquí a nuestro consultorio y tráiganos también una veladora blanca. Y aquí le vamos a empezar a hacer un trabajo positivo para que su hogar no se destruya. Que Dios y la Santa Virgen la iluminen y la coloquen en nuestro camino de este equipo humano de Gotas del Saber. Recuerden, mis amigos, que todos los días estamos atendiendo consultas a todos ustedes.
4: Recuerden, mis hermanos, que ya pueden llamarnos. No se quede sentado. Usted agarre ese teléfono y marque nuestra línea telefónica. Vamos a contestar el siguiente mensaje.
3: Que dice así: señores maestros de Gotas del Saber, les ruego reciban un saludo fraterno y el más sincero deseo para que salgan adelante en cada uno de sus propósitos. Y finalmente, que Dios les siga iluminando en cada uno de sus dones y poderes, para que puedan seguir ayudando a la humanidad. El motivo que me hizo que yo les escribiera es porque tengo un problema que ustedes me ayudarán a resolverlo. Este es así: tengo una hija de 22 años de edad. Ella se casó hace 2 años y se encontraba muy bien de salud. Su esposo se la llevó a vivir a un pueblo y hace 28 días vino muy enferma. La verdad, maestros, yo tengo miedo de lo que está padeciendo mi hija. Dice ella que siente un profundo dolor en medio del pecho, dolor que se le extiende hasta el dedo meñique del brazo izquierdo. Además, vive muy angustiada y temerosa. Por favor, ayúdenme a curar a mi hija. Díganme qué es lo que tiene y qué puedo hacer yo para ayudarla. Se los pide atentamente Alba Cristina. Mi estimada consultante, mi estimada amiga Alba Cristina, lo que a continuación le diremos no es para que usted se angustie, sino para que se movilice y ayude a su hija, pues en realidad su hija está padeciendo de una enfermedad muy delicada, tal como es la angina de pecho. Los síntomas característicos de esta infección son exactamente lo que siente su hija y debe colocarse en tratamiento lo más pronto posible. Las causas que producen la angina de pecho son variadas, como una insuficiencia coronaria o una lesión esclerótica de la aorta o del miocardio. También puede ser por ciertas intoxicaciones. La más importante es la producida por el abuso del cigarrillo. Lo que su hija dice sentir es una especie de ataque. Aquí nosotros, este equipo de botánicos, le sugerimos que cuando le dé esto, debe de colocarle compresas frías en el pecho, colocando las manos y los brazos en agua tibia durante 5 minutos y repítalo varias veces. Repítalo varias veces durante el ataque. Pero lo mejor es que lo visite pronto, porque vemos que la enfermedad de su hija viene acompañada de una enfermedad mala. Viene acompañada de un daño negativo. Y ese es el problema por lo que ella debe de visitarnos. Usted debe de traerla aquí a nuestra oficina, donde nosotros vamos a sacar el daño que ella tiene. Tenga la plena seguridad que con nuestra ayuda, con nuestra asesoría, con el poder divino de nuestro Dios, nosotros nos vamos a encargar de curarle. Y usted, mi estimada consultante, va a estar bien.
6: Oración de la curación. Oro pidiendo curación. Creo en la curación y espero la curación. Con Dios, todas las cosas son posibles. He sido creado para tener vida y salud. La voluntad de Dios es que me cure y me restaure. Si necesito salud, me veo como Dios me ha creado, completo, bien perfecto. Me adhiero a la verdad que con Dios todas las cosas son posibles. Oro pidiendo curación. Creo en la curación y espero la curación. Soy consciente que a través de la oración me convierto en un aliado de las fuerzas de Dios. Hago de mí mismo un canal a través del cual hago contacto con la ilimitada y eterna fuente de curación. Tengo fe y me afianzo firmemente en esta fe. El saber que me puedo curar disipa las preocupaciones y temores. Para los escépticos, para los hombres, esto puede ser imposible, mas para Dios todo es posible. Mi cuerpo irradia salud y perfección. Gracias, Dios, por concederme la salud.
3: Y hasta un próximo programa, y que Dios los bendiga hoy, mañana y siempre.
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4: Las 5 de la mañana con 4 minutos. 5 de la mañana 4. Muy buenos días.

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0: Hoy le corresponde conducir este programa a los encargados del Ministerio de Jóvenes dentro de la Pastoral Profética.
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2: Te alabamos, Señor.
3: Canten a Dios, reino de las tierras. Toquen para que el Señor, que asciende sobre los cielos su majestad y su poder, resplandezca sobre las nubes. Aleluya. Muy buenos días, queridos hermanos y hermanas. Le damos las gracias a nuestro Dios Padre Todopoderoso, que nos permite una vez más, a nuestra Madre, la Virgen María, que nos permite el poder estar de vuelta compartiendo con cada uno de ustedes. Hoy en esta mañana los toca a nosotros los jóvenes del sector Sagrado Corazón de Jesús, dentro del Ministerio de Pastoral Juvenil. Y es para nosotros un honor el poder compartir, el poder estar con cada uno de ustedes, el poder estar llevando esta palabra viva, este evangelio vivo, para cada uno de sus hogares. Agradecemos también su fiel sintonía que siempre tienen a esta estación radial, a este medio de comunicación que nos permite no solamente llevar ese evangelio, sino que nos permite poder tocar el corazón de cada uno de ustedes y más que todo el corazón de cada uno de nosotros los jóvenes. Saludamos a todos aquellos que a esta mañana pues se dirigen a sus labores diarias, ya sean trabajo o estudios, o si están pasando un momento difícil, un momento complicado, ya sea de salud, de estrés o cualquier tipo de índole. Gracias a que sea Dios pues que les dé la fortaleza de poder llevar o tener un día ameno, un día llevado a las cosas positivas. En esta mañana también saludamos a todos aquellos que han estado de cumpleaños a lo largo de este mes, igual en este mismo mes de mayo. Saludamos a todas las madres, a todas aquellas personas que, a esos seres queridos que son nuestras madres, que nos guían, que nos protegen, que nos alientan siempre y que siempre nos lleva de la mano el camino del bien. En este mes tan especial, un mes mariano, podemos decirlo así, porque también se celebra lo que es la Flor de Mayo en cada una de las comunidades. Y que también pues nos permite tener un acercamiento más a nuestra Madre Divina. Y que no solamente nos permite llevar las cosas de la mejor manera. Luego, pues, queridos hermanos y hermanas, de haber hecho esta antífona, esta introducción, las lecturas, pues, son varias lecturas en ese día. El misal, pues, viene bastante variado. Pero daremos lecturas a lo que es, solo vamos a mencionar la cita bíblica. Y es que la primera lectura pues está siendo tomada

0: Bueno, la primera lectura está siendo tomada del libro de los Hechos de los Apóstoles, capítulo 1, del versículo del 1 al 11. El Salmo responsorial, como son varios salmos en esta lectura, vuelvo y repito, Salmo 46, cuyo estudio se respondería entre voces de júbilo, Dios asiente. Y la segunda lectura está tomada de la carta de San Pablo, según la carta de San Pablo a los Efesios. El Santo Evangelio de hoy, queridos hermanos y hermanas, será tomado de según San Mateo, capítulo 28, versículos del 16 al 20. En este momento, queridos hermanos y hermanas, vamos a quedar con lo que es con la oración inicial.
1: Y como toda oración que estamos acostumbrados a realizar, la hacemos en nombre del Padre, del Hijo y del Espíritu Santo. Amén. Amado Padre, el día de hoy, antes que nada, te venimos a dar gracias por el hecho que nos has permitido estar aquí, en esta cabina de radio. Te damos gracias, mi Padre, porque pues nos has dado el don de la vida, porque nos has permitido levantarnos con bien y que a pesar de nuestros dificultades, de nuestros problemas de salud o de nuestras cosas personales, pues nos has permitido estar aquí un día más. Te damos gracias, mi Padre, por todas aquellas cosas que muchas veces ni nos damos cuenta que tú nos otorgas, que todas aquellas cosas que aunque parezcan insignificantes, tú nos das y nos permites seguir adelante. Te damos gracias, mi Señor, por todas aquellas bendiciones, por todas aquellas buenas obras, por todos aquellos hermanos que pones en nuestro camino, porque gracias a ti, Señor, pues nos permites vivir de una mejor manera, por medio de otros hermanos, por medio de conocidos, nos permites vivir de la manera en que tú quieres. Gracias, Padre, por el pan de cada día que a algunos ya les has otorgado y a otros les darás. Gracias, Señor, por todas aquellas personas que agradecidamente y gratamente escuchan este programa día con día. Te damos gracias por todos aquellos que, a pesar de que les cuesta aún de cierta manera poder entrar un poco en lo que la iglesia, siempre siguen sintonizando todo este programa para estar un poco al día. Te damos gracias, Señor, por todos aquellos personas que, como ya se mencionaba, han estado celebrando una vuelta al sol. Te pedimos, Padre, que tengas piedad por cada uno de nosotros, porque muchas veces nosotros te fallamos, muchas veces hacemos cosas de las que, aunque estamos conscientes, aún así no nos arrepentimos o seguimos haciéndolas nuevamente. Te pedimos piedad, Señor, por todas aquellas veces en las que prometemos dejar malos hábitos, en las que prometemos pues seguirte y aunque aún fallamos, te damos gracias porque tú eres bueno, porque tú eres misericordioso, eres amoroso. Te pedimos perdón, pues, Señor, por aquellas personas que se han alejado de tu camino, por aquellos que se han ido por rumbos que no son los correctos o que no les favorecen. Te pedimos, Señor, por cada uno de las personas que están escuchando este programa, ayúdalas, bendícelas, que en su día a día pues todo les salga de la mejor manera y que puedan cumplir todas las metas que tienen para este día. Te pedimos por todos aquellos jóvenes del mundo de hoy en día, que aunque es difícil seguir tu camino por todas las influencias, por todo, por las redes y por todo aquello que hay que muchas veces, más que acercarnos, nos aleja de ti, te pido por cada uno de ellos para que los ayudes a seguir en tu camino y les muestres que tu camino no es algo malo, sino que es lo mejor que les puede pasar. Te pedimos por cada uno de los enfermos que la pasan mal y que les cuesta pues estar en el día a día. Y te pedimos por nosotros para que nos ayudes a reflexionar, a entender, a comprender de la mejor manera el Evangelio que tú nos has dado el día de hoy. todo esto, Señor, te lo hemos pedido a ti, que vives y reinas si eres Dios, por los siglos de los siglos. Amén.
0: Muy bien, queridos hermanos y hermanas, quedamos con una alabanza.

0: vayan y enseñen a todas las naciones, dice el Señor, y sepan que yo estaré con ustedes todos los días hasta el fin del mundo.
1: Evangelio según San Mateo.
0: Gloria y honor a ti, Señor Jesús.
1: En aquel tiempo, los 11 discípulos se fueron a Galilea y subieron al monte en el que Jesús los había citado. Al ver a Jesús, se postraron, aunque algunos titubeaban. Entonces Jesús se acercó a ellos y les dijo: Me ha sido dado todo poder en el cielo y en la tierra. Vayan pues y enseñen a todas las naciones, bautizándolas en el nombre del Padre y del Hijo y del Espíritu Santo, y enseñándolas a cumplir todo cuanto yo les he mandado. Y sepan que yo estaré con ustedes todos los días hasta el fin del mundo. Palabra del Señor.
0: Gloria y honor a ti, Señor Jesús. Nuevamente, queridos hermanos y hermanas, muy buenos días. Queridos jóvenes, buenos días también. Este día también cabe mencionar y cabe destacar que saludamos a la comunidad de Copetillos por estar celebrando sus festejos copatronales en honor a Santa Rita. También podemos llegar a mencionar que el día de hoy pues hay varios evangelios, en realidad son dos, uno dedicado a lo que es al festejo tal cual como Santa Rita, y el otro es la ascensión del Señor. Entonces, como podemos llegar a decir, nosotros como jóvenes tomamos la decisión de leer el evangelio de la ascensión del Señor, no echando de menos, ¿verdad?, el otro evangelio. Así que cabe destacar ese punto. Muy bien, este día pues, viernes 22 de mayo, tomamos lo que es el evangelio de según San Mateo, capítulo 28, versículos del 16 al 20. Y es que nos menciona de que en aquel entonces los 11 discípulos se fueron a Galilea y subieron al monte en el que Jesús les había citado como tal, ¿no? Recordemos que ya eso es proceso después hemos vivido toda esta cuestión de Cuaresma, cuestión de la Pascua y todos estos procesos, ¿verdad? Se postraron aunque algunos estaban como titubeando, dudando en sí de ver a nuestro Señor Jesucristo ahí. Entonces Jesús se acercó a ellos y les dijo: Me ha sido dado todo el poder en el cielo y en la tierra. Vayan pues, enseñen a todas las naciones, bautizándolas en el nombre del Padre, del Hijo y del Espíritu Santo, y enseñándoles a cumplir todo cuanto yo les he mandado, y sepan que yo estaré con ustedes todos los días hasta que se termine este mundo. Mencionaba yo yo creo que soy una generación un poquito joven, ¿verdad? Pero lo considero. Esta viñeta me llama mucho la atención en lo personal, bueno, lo que hemos crecido escuchando este programa y crecido también predicando este programa, los programas de la tarde. Y es que se menciona en la grabación de esta viñeta, le mencionaba aquí a Elías, que tiene como algo muy especial, un trasfondo muy bonito, porque en esas grabaciones quedaron lo que es las voces de hermanos muy queridos en nuestra comunidad católica. Y yo me acuerdo bien de que es tomado de esta viñeta, de esta antífona del Evangelio, que en aquel entonces fue grabado, bueno, no sé si me puede confirmar qué día, en qué año fue. Podemos decir que es algo del año 2001, 2000, más antes todavía, estamos hablando del, o más después, con el padre Lorenzo, exacto, sí, con el padre Lorenzo. Y es algo nostálgico en las generaciones más modernas, bueno, los que crecimos con programas de la radio y todo eso. Y es de que lo que fue Papayaco, la hermana Gloria, aún pues la hermana Odilia, y si no me equivoco también está la hermana Maricel, y mencionan justamente esta fase del evangelio. Ellos dicen y mencionan, bueno, la aclamación delante del evangelio dice: vayan, encienden a todas las naciones, dice el Señor, y sepan que yo estaré con ustedes todos los días hasta el fin del mundo. Y qué bonito es poder recordar cómo estas enseñanzas vienen desde una época muy, muy reciente, podemos decirlo así, pero tal vez ya un poquito de añitos también. Y ver cómo influye eso en cada uno de nuestros caminares. El evangelio de hoy no solamente es venir y saber que Dios nos manda a predicar las acciones, ¿cómo se llama? Los hechos del poder predicar la palabra, de poder llevar la buena nueva. Y como en aquel entonces, imagínense, hace 20 años, podemos decirlo así, se dio esta cuestión de poder predicar el evangelio. No existían las redes sociales como tal, estaban lejos de que podamos llegar a tener algo. Y este era un medio principal, podemos decirlo así, de un medio de comunicación para poder llevar ese evangelio. Hoy en día, en nuestras generaciones, en nuestro, podemos decir, nuestros puntos de vista, que tantas redes sociales que vemos, es Facebook, WhatsApp, que Instagram, Snapchat, Pinterest, o sea, una infinidad de redes. Y a veces yo observo, yo veo cómo hay un montón de versículos, un montón de imágenes positivas, que mensajes, cosas así que siempre se dan. Y veo cómo las generaciones nuevas postean, publican sus historias y todo eso, de cosas relacionadas con Dios. Y yo digo, es que la palabra de Dios no queda caducada. La palabra de Dios se va a ir transformando, se va a ir llevando en generación, y ese mensaje vivo se puede ir llevando y ir, ¿cómo se llama?, llevándolo de la mano con la tecnología y todo eso. Imagínense que hoy en día, ¿cómo estamos con inteligencia artificial y todo eso?, que podemos hacer una prédica con eso y todo eso. En 20 años, pongámosle, es decir, el lleva hasta más señor, ya está señor. Es eso, aquí va a estar adulto, ya podemos decirlo así. Yo pues ya voy a estar allá, no voy a decir la edad, pero por ahí, maldito, de 40 años. ¿Cómo podemos ya dimensionar que va a ser llevada la palabra de Dios en ese tiempo, en 2040 y algo, digamos? En aquel entonces, cuando yo era un niño pequeñito, quizás, bueno, él no había estado. yo me pongo a considerar cómo escuchaba yo esos programas de la radio con curiosidad y a la misma vez con alegría, porque mi mamá los ponía, y ponía a la mañana, ponía a la tarde. Y siempre era como escuchar esa viñeta y decir, y escuchar esas voces de esos hermanos, decir, qué valor y qué valentía. O sea, yo decía, admiraba yo a esos hermanos poder decir cómo ellos predican el evangelio. Y escuchaba la parte que decía el padre Lorenzo aquel entonces, estaré con ustedes hasta el fin del mundo. Y yo me quedo así como, oh, chica, qué bonito. No pensaba que algún día iba a llegar hasta esa distancia, pero gracias a Dios las oportunidades se dan. Y no solo las oportunidades, sino que más bien el don del poder predicar se da. Y eso es lo positivo, el poder dar algo positivo a la iglesia. El Evangelio no solamente nos invita a que se predique mediante diente labio, sino que también nos permite que lo hagamos mediante nuestras acciones. ¿Cómo podemos hacerlo? Un saludito, voy en la calle, veo a un hermano que va en un carrito, y para venir y ¿cómo se llama? Yo voy todo enojado, ay, hombre, tanto que molesta este tráfico y todo. No. Sal cortés, pase usted. O ves a una señora de la tercera edad y le ayudas en algo, colabora, échale la mano. ¿Cuántas cosas podemos decirlo acá? ¿Cuántas cosas podemos cambiar? Y a mí me alegra mucho cuando gente joven, o más joven, podemos decir niños de 15, 16 años, cercanos a la iglesia, y que van a la iglesia. Me gusta más también aquellos jóvenes de que no tuvieron esa oportunidad de tener un guía, mamá o papá, que va a la iglesia, sino que de por ellos mismos y mediante sus amigos pueden acercarse a la iglesia. Y eso es algo muy bonito. Yo creo que esos temas se los puede llegar a tocar aquí Gerson, así que alabado sea nuestro Jesucristo.
2: Por siempre sea alabado. Y es que sí, queridos hermanos, siguiendo con la reflexión, con lo que nos decía nuestro hermano aquí, Teo, tomando algunos puntos que demuestra el Evangelio, como primero tenemos el hecho de que, si se fijan, el propio Evangelio lo dice, que cuando los discípulos llegaron al monte en el que Jesús lo había citado, unos se postraron y otros titubeaban, o sea, dudaban. Pero si se fijan, el Señor nunca les dijo de que no dejen de dudar, o porque dudan, no los regañó, no les dijo nada. O sea, simplemente, aunque ellos tenían dudas, el Señor aún así los aceptó y les dijo todo lo bonito que les dijo después. Porque el Señor, o más bien en sí la iglesia, nuestro Señor Jesucristo, todo, no es que busca gente que no tenga dudas, porque todos tenemos dudas, porque muchas veces nos cuestionamos de ¿seré capaz? ¿O puedo hacer yo eso que me mandan a hacer? O sea, siempre tenemos alguna duda. La cosa, o sea, lo que busca nuestro Señor, lo que busca la iglesia, es que a pesar de que tengamos dudas, estemos con Él, que confiemos en Él, porque cuando nosotros creemos, cuando nosotros confiamos, esas dudas, aunque estén, no nos definen, no nos limitan, porque Él nos ayuda a seguir. Él nos llama, Él conoce todas nuestras preguntas, nuestras inseguridades, y aún así confía en cada uno de nosotros para esa misión que nos ha dado. Él conoce nuestros miedos, y en vez de juzgarnos o de regañarnos por tener miedo, Nos abraza y aún así nos encomienda esa misión de salir y predicar y dar aquel mensaje que Él mismo nos ha dado a nosotros, como se los dio a sus discípulos. Y también otro punto importante es que el Señor no dice que si hemos escuchado su palabra, su mensaje, nos quedemos a donde estamos, porque es fácil, muchas veces nos pasa de que sí, conocemos el amor de Dios, hemos tenido acercamientos con Él, pero es fácil quedarnos ahí, sentados en una silla, fuera del balcón, acostarnos ahí en la maquita, bien descansado, y dejarlo estar. Pero muchas veces, con nuestro propio testimonio, con lo que nosotros conocemos, con lo que Dios nos ha dado, Él nos manda a enseñar cada una de esas cosas, porque Él nos pide que salgamos pues a buscar a los demás, especialmente a aquellos hermanos, hermanas que se sienten solos, que se sienten tristes, que se sienten quizás incomprendidos por sus ambientes cotidianos, como puede ser el colegio, las universidades, el trabajo, las escuelas. A todos aquellos hermanos que quizás sienten que no terminan de encajar, especialmente a ellos es que el Señor nos manda a que vayamos, a que los busquemos. Y también tomando en cuenta otra parte, otro punto que nos decía aquí este Teo, que el Señor no solo nos dice que hagamos con palabras, que prediquemos con palabras, sino con el ejemplo, porque especialmente los jóvenes captan más el mensaje que les queremos dar cuando nosotros damos el ejemplo que queremos que ellos sigan. Cuando no simplemente les decimos hagan esto y lo otro y nosotros no hacemos. Los jóvenes captan más y en sí el Señor Jesús nos manda a que prediquemos con el ejemplo. Porque hacer discursos es fácil, o sea, hablar y tal es fácil, pero lo que sí, porque o sea, en esos discursos nosotros podemos sermonear, podemos regañar o lo que sea, pero claro, eso no es para todos. Eso es un don que Dios le da a unas personas que cuando lo saben usar es impresionante los mensajes que dan. Y lo otro, que es el último punto que se menciona en la aclamación del Evangelio y al final del Evangelio, es que el Señor nos hace una promesa. El Señor nos dice que Él estará con nosotros hasta el fin de los tiempos, hasta el fin del mundo. Y es que qué bonito saber que vamos a tener a una persona tan buena, tan maravillosa como es Jesús al lado de nosotros hasta que todo esto lo que conocemos se acabe. Es bonito saber que Él estará con nosotros a pesar de nuestros miedos, a pesar de que nos sintamos solos. Él está junto con nosotros y siempre va a estar, aunque nosotros ni siquiera lo sepamos. Así que, alabado sea nuestro Señor Jesucristo, queridos hermanos.
0: Por siempre sea alabado. Muy bien, queridos hermanos y hermanas. Pasamos lo que son los avisos parroquiales. Y para este viernes 22, por consecuente, Santa Misa en la sede a las 6:30 a.m. Santa Misa en Copetíos a las 10 a.m. Para el sábado 23, Santa Misa en la sede a las 6:30 a.m. Reunión con todos los animadores y auxiliares de pequeñas comunidades de la zona rural y urbana a las 8 a.m. Víspera de la comunidad de Copetíos en Víspera de la Comunidad de Copetíos, la Santa Misa será a las 4 p.m. Vigilia de Pentecostés, iniciando a las 7 p.m. Domingo 24, Santa Misa a las 6 a.m. Reunión con los delegados de las zonas 5 y 6 y equipo de retiro número 1 y coro de la presa a las 7:30 a.m. en el Salón San Juan Pablo II. Así es. Santa Misa a las 9, bautismos de niños y adultos que han estado en el proceso del catecumenado. Fiesta patronal en Copetíos, la misa será a las 1 p.m. y la Santa Misa a las 5 p.m. Nota: la liturgia de este próximo domingo de la misa de las 9 le corresponde a la zona 7, San Óscar Adolfo Romero. Anima al hermano Marcos Omar.
1: Pasando con las flores de mayo del sector central, el día de hoy, viernes 22 de mayo, será en casa de la hermana Marta Lilian Gómez en el barrio Las Delicias. Y el día de mañana, sábado 23 de mayo, será en casa de Cristina Álvarez, que el día de mañana, sábado, será a las 4:30 de la tarde por la vigilia de Pentecostés. El domingo 24 de mayo será en casa de Anita Amaya y familia. Todas las flores, a excepción de la de mañana, será a las 5 p.m.
0: La familia Flores Osorto invita a familias y amistades a una asamblea por cumplir 40 días de fallecida Virginia Osorto. Esto se lleva a cabo el viernes 29 de mayo a las 5 p.m. en la que fue su casa de habitación ubicada en la colonia Santa Mónica, por acompañarles a la vez en sus hijos.
1: La familia Benítez Villatoro invita a familiares y amistades a una misa por cumplir 6 meses de fallecido Brigidio Benítez Álvarez. Se llevará a cabo el viernes 29 de mayo a las 2 de la tarde en la ermita Tres Reyes Magos de Tolima Anamorós. Por acompañar, agradecen la familia Benítez Villatoro.
0: La comunidad católica del Cantón Copetillos invita a todos los familiares, a todos los hermanos, a participar a sus fiestas patronales en honor a la María Auxiliadora. A realizarse los días 22, 23 y 24 de mayo. Y el viernes 22 de mayo, la Santa Misa en honor a la copatrona de Santa Rita. Bueno, eso ya pasó, ¿verdad? Santa Rita de Casia, el sábado 23 de mayo, la Santa Misa de las Vísperas a las 4 p.m. El domingo 24 de mayo, iniciando con la alborada a las 4 a.m. y la convivencia a las 9 a.m. y la Santa Misa a las 3 p.m. Invita a la comunidad y sus delegados.
1: La familia Sorto Romero invita a familiares y amistades a una asamblea por cumplir 40 días de fallecida Virgilio Sorto. Se llevará a cabo el viernes 29 de mayo a las 3:30 de la tarde en casa de sus padres Marcelo y Martina Romero, ubicada en Cantón Pasaquinita, Caserío El Rodeo. Por acompañar, agradecen la familia Sorto Romero.
0: También, queridos hermanos y hermanas, de manera muy especial, con el permiso de nuestra madre iglesia también, quisiera pasar el aviso de los rezos, bueno, la familia Lazo Escobar, en este caso mi abuela, invita a los rezos por cumplir 6 meses de fallecida nuestra querida madre y abuela, Rosaura Escobar, también pues muy querida por nosotros los nietos, pues mamá Chava. Iniciando el día sábado 16, en este caso inició el sábado 16, los rezos son a las 5 de la tarde y finaliza el domingo 24, para ese domingo 24, sigue con la siguiente programación: el primer rosario va a ser a las 3 p.m., segundo rosario a las 5 p.m., la asamblea va a ser a las 7 p.m. y el último rosario pues a las 9 p.m. Por acompañarles, pues agradecemos cada uno de nosotros, los miembros de la familia, y como familia vamos a estar agradecidos por acompañarlos. Pues recordemos de que, bueno, en lo personal, pues una abuela que siempre quisimos, todos, bueno, sus hijos también, la quisieron mucho, y pues les invitamos a que puedan acompañarlos.
1: También oramos por cada uno de aquellos hermanos que han aportado para el programa y piden oración, tanto para aquellos hermanos que lo han hecho de forma anónima, para los hermanos Dionisidia Rodríguez, Aurelia Romero, Comunidad San Cristóbal, Blanca Miriam Mengíbar, José Cupertino Valladares y María Rodríguez Maldonado. Así que bien, queridos hermanos, les agradecemos por habernos escuchado, sintonizado el día de hoy, y despedimos, como ya todos sabemos, con la oración que nuestro Dios nos dejó diciendo: Padre nuestro que estás en el cielo, santificado sea tu nombre. Venga a nosotros tu reino, hágase Señor tu voluntad en la tierra como en el cielo. Danos hoy nuestro pan de cada día, perdona nuestras ofensas como también nosotros perdonamos a los que nos ofenden. No nos dejes caer en tentación y líbranos de todo mal. Amén. Dios te salve María, llena eres de gracia, el Señor es contigo. Bendita eres entre todas las mujeres y bendito es el fruto de tu vientre, Jesús. Santa María, Madre de Dios, ruega por nosotros los pecadores, ahora y en la hora de nuestra muerte. Amén. Dulce Madre, no te alejes, tu vista de mí no aparte, ven conmigo a todas partes y solo nunca me dejes. Ya que me quieres tanto como una verdadera madre, que me bendiga el Padre, el Hijo y el Espíritu Santo. Amén.
3: Esperamos que al haber participado de este programa, tomemos conciencia que desde nuestro bautismo estamos llamados a ejercer el triple ministerio de Jesucristo, profeta, sacerdote y rey.
4: Que Dios nuestro Padre y la intercesión de todos los santos, en especial nuestra Madre la Virgen María, les bendigan siempre.

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0: En el nombre del Padre, del Hijo y del Espíritu Santo.
1: Amén.
0: La paz del Señor esté con todos ustedes, hermanos.
1: Y con tu espíritu.
0: Buenos días a todos.
1: Buenos días, Padre.
0: Hermanos, bienvenidos a celebrar la Santa Misa en este viernes 22 de mayo, memoria de Santa Rita de Casia, copatrona de la comunidad de Copetillo en nuestra parroquia. Vamos a orar en esta mañana por los que se encomiendan a nuestras oraciones, los enfermos, los presos, migrantes. Oramos pidiendo a Dios y a la Santísima Virgen María por la recuperación de la salud de Pedro Antonio Flores. Petición a Dios y a la Santísima Virgen por la recuperación de la salud de la hermana Claudia Cano. Ofrece a Dios una hermana en la fe. Acción de gracias a Dios y a la Santísima Virgen María por estar cumpliendo años de vida. Marleni de la Paz Fuentes ofrece a Dios su esposo e hijos. Está Marleni de la Paz aquí en la Santa Misa, hermano. Aquí está la cumpleañera. Felicidades, Marleni. Que Dios te bendiga. Hermanos y hermanas, oremos también a Dios por nuestros seres queridos que se nos han adelantado, por el alma de Flor y Dalia Flores, en sus 9 días de fallecida ofrecen sus padres, por el alma de Lorenzo Vaquis, en el 7º día de novena ofrece su esposa e hijos, por el alma de Virginia Osorto, 3º día de novena ofrecen sus hijos, por el alma de Juan Mejía Zavala, 5º día de novena ofrece su mamá, por el alma de Brígido Benítez Álvarez, 2º día de novena ofrece la familia Benítez Villatoro, por el alma de María Eusebia Guevara, 2º día de novena ofrece la familia, por el alma de Alberta Sarmiento, 1º día de novena, ofrecen sus hijos y nietos, por el alma de José Isabel Reyes Turcios, ofrece Luisa Esperanza Reyes, por el alma de Rafael Osmín Salvador, 5 años de fallecido, ofrecen sus abuelos Luisa y Pablo, por el alma de Telma Erika Hernández de Reyes, 1º día de novena, ofrecen sus hijas. Hermanos y hermanas, para participar con fruto de este sacramento, pidamos perdón a Dios, invoquemos su misericordia sobre nosotros.

0: Yo confieso ante Dios Todopoderoso y ante ustedes, hermanos, que he pecado mucho de pensamiento, palabras, obras y omisión. Por mi gran culpa. Por eso ruego a Santa María Siempre Virgen, a los ángeles y a los santos, y a ustedes, hermanos, que intercedan por mí ante Dios nuestro Señor. Dios Todopoderoso, tenga misericordia de nosotros, perdone nuestros pecados y nos lleve a la vida eterna.
1: Amén.

0: Oremos. Señor Dios, que mediante la glorificación de tu unigénito y la iluminación de tu Espíritu Santo, nos abriste la entrada a la vida eterna. Concédenos que al participar de tan admirable don, aumente nuestro deseo de servirte y seamos impulsados a crecer en nuestra fe. Por nuestro Señor Jesucristo, tu Hijo, que contigo vive y reina en unidad del Espíritu Santo y es Dios por los siglos de los siglos.
1: Amén.

0: Primera lectura del libro del Hecho de los Apóstoles, capítulo 25, versículos del 13 al 21. En aquellos días, el rey Agripa y Berenice llegaron a Cesarea para saludar a Festo. Como se detuvieron allí algún tiempo, Festo expuso al rey el caso de Pablo con estas palabras: "Tengo aquí un preso que me dejó Félix, cuya condenación me pidieron los sumos sacerdotes y los ancianos de los judíos. Cuando estuve en Jerusalén, yo les respondí que no era costumbre romana condenar a ningún hombre sin cargarlo ante sus acusadores para darle la oportunidad de defenderse de la acusación. Vinieron conmigo a Cesarea y, sin dar larga al asunto, me senté en el tribunal al día siguiente y mandé que compareciera ese hombre. Los acusadores que se presentaron contra él no se hicieron cargo de ninguno de los delitos que yo sospechaba. Se trataba solo de ciertas discusiones acerca de su religión, de un tal Jesús, ya muerto, que Pablo asegura que está vivo. No sabiendo qué determinación tomar, le pregunté a Pablo si quería ir a Jerusalén para que se le juzgara allá por esos cargos. Pero como él pidió ser juzgado por el César, ordené que siguiera detenido hasta que yo pudiera enviárselo". Palabra de Dios.
1: Te alabamos, Señor.
2: Al Salmo responsorial contestaremos: "Bendigamos al Señor, que es el Rey del Universo. Aleluya".
1: Bendigamos al Señor, que es el Rey del Universo. Aleluya.
2: Bendice al Señor, alma mía. Que todo mi ser bendiga su santo nombre. Bendice al Señor, alma mía, y no te olvides de tus beneficios. Todos.
1: Bendigamos al Señor, que es el Rey del Universo. Aleluya.
2: Como desde la tierra hasta el cielo, así es de grande su misericordia. Como diste el oriente del ocaso, así aleja de nosotros nuestros delitos. Todos.
1: Bendigamos al Señor, que es el Rey del Universo. Aleluya.
2: En el cielo, el Señor puso su trono y su reino abarca el universo. Bendigan al Señor todos los ángeles, ejecutores fieles de sus órdenes. Todos.
1: Bendigamos al Señor, que es el Rey del Universo. Aleluya.
2: En este momento nos disponemos al canto de la Aleluya para escuchar el Santo Evangelio.

El Espíritu Santo les enseñará todas las cosas y les recordará todo cuanto yo les he dicho, dice el Señor. Aleluya.

0: El Señor esté con ustedes.
1: Y con tu espíritu.
0: Lectura del Santo Evangelio según San Juan.
1: Gloria a ti, Señor.
0: En aquel tiempo le preguntó Jesús a Simón Pedro: Simón, hijo de Juan, ¿me amas más que estos? Él le contestó: Sí, Señor, tú sabes que te quiero. Jesús le dijo: Apacienta mis corderos. Por segunda vez le preguntó: Simón, hijo de Juan, ¿me amas? Él le respondió: Sí, Señor, tú sabes que te quiero. Jesús le dijo: Pastorea mis ovejas. Por tercera vez le preguntó: Simón, hijo de Juan, ¿me quieres? Pedro se entristeció de que Jesús le hubiera preguntado por tercera vez si lo quería, y le contestó: Señor, tú lo sabes todo. Tú bien sabes que te quiero. Jesús le dijo: Apacienta mis ovejas. Yo te aseguro, cuando eras joven, tú mismo te ceñías la ropa e ibas a donde querías. Pero cuando seas viejo, extenderás los brazos y otro te ceñirá y te llevará a donde no quieras. Esto se lo dijo para indicarle con qué género de muerte habría de glorificar a Dios. Después le dijo: Sígueme. Palabra del Señor.
1: Gloria y honor a ti, Señor Jesús.
0: Tengan la bondad de sentarse, hermanos y hermanas. Les saludo a cada uno de ustedes que participan de esta Santa Misa, así como también saludamos a los que por medio de la radio o por medio de internet oran con nosotros. Estamos, queridos hermanos, escuchando este capítulo 21 del Evangelio de San Juan. Acaba de ocurrir una pesca milagrosa. Están en el lago de Tiberíades. Jesús les ha preguntado: Muchachos, ¿han pescado algo? ¿Y qué dijeron ellos? Nada, Señor. Y Jesús les dijo: Tiren la red a la derecha y encontrarán peces. Así lo hicieron. Y la cantidad era tan grande que la red casi se rompía. Y Pedro la arrastró hasta la orilla. Comieron. Traigan unos pescados, dice Jesús. Ya el pan ya estaba caliente. Traigan unos pescados para ponerlos sobre las brasas. Y comieron. Después de la cena, después de comer, viene el diálogo. Ahora empieza la plática. Jesús se dirige a Pedro. y le dice, por tres veces, la pregunta, hermanos y hermanas, la pregunta principal, tres veces. Simón, hijo de Juan, ¿me amas más que estos? ¿Me amas más que estos? ¿Me amas, Pedro? ¿Me amas? ¿Me querés, Pedro? ¿Me amas? ¿Me quieres? Por tres veces, la pregunta sobre el amor. Y dice el Evangelio que cuando el Señor le preguntó por tercera vez si lo quería, ¿qué le pasó a Pedro, hermanos? ¿Qué le pasó a Pedro? Se puso triste. Señor, ¿por qué me preguntas por tercera vez? Y Pedro se pone triste. Nosotros entendemos la razón de la tristeza de Pedro. Allá en el patio del sumo sacerdote, por tres veces Pedro dijo, no conozco a ese hombre, no sé de quién me hablas, le dijo a la criada, no sé quién es él, maldito ese hombre, maldigo a ese hombre. Dice San Lucas que Pedro maldecía a Jesús, maldito, no lo conozco, no sé quién es. Y dice la criada, vos sos Galileo, le dice, vos andabas con él, se te nota, le dice la criada, se te nota en la manera de hablar, vos andabas con él. Y dice Pedro, te lo juro, no lo conozco, no sé de quién me hablas, te juro que no conozco a ese hombre, maldigo a ese hombre. Pues Pedro, ahora que Jesús le pregunta por tercera vez si lo quiere, qué preciosa la respuesta de Pedro. ¿Cuál fue la respuesta de Pedro, hermanos? Señor, le dice, Señor, tú lo sabes todo. Señor, tú lo sabes todo. Y le dice Pedro, tú sabes que te quiero. Tú lo sabes. Yo no habría llegado hasta ahí donde llegué. Yo no me habría metido al patio donde estaban los soldados, al patio del sumo sacerdote. No habría llegado hasta ahí si no fuera porque te quiero. Tú sabes que te quiero. Tú lo sabes. La primera respuesta que le había dado es, sí, Señor, tú sabes que te quiero. Ahora Pedro le dice, tú lo sabes todo. Tú sabes que te quiero. Sí te quiero y tú lo sabes. Le dice Pedro, sí te quiero. Tú bien lo sabes. Y a partir de ahí, hermanos, viene el encargo. A partir de ese momento, Jesús le dice, Pedro, estás listo. Y le da la misión. Apacienta, Pedro, pastorea. Hasta hoy Jesús había dicho, San Juan capítulo 10, yo soy, dijo Jesús, yo soy el buen pastor que da la vida por las ovejas. Ahora Jesús le dice a Pedro, Pedro, pastorea, cuida, apacienta mi rebaño, mis ovejas, Pedro. ¿Me querés? Pedro, ¿me querés? Tú sabes que sí, Señor. Entonces le dice Jesús, ya estás listo. Cuida mi rebaño, apaciéntalo. Les hago una pregunta, hermanos y hermanas. ¿Puede haber pastoreo sin amor a Jesús? Te pregunto a ti, que eres responsable de un grupo en la iglesia, que eres responsable de un ministerio. Te pregunto a ti, ¿es posible el pastoreo en la iglesia sin el amor a Jesús? No. ¿Se puede ser pastor sin amar a Jesús, que es el buen pastor? No. No se puede. Porque entonces, hermanos, en lugar de ser pastores, ¿qué somos? Lobos. Si estás pastoreando y no amas a Jesús, eres lobo. Ladrón. ¿Por qué lo haces? ¿Por qué estás pastoreando si no amas a Jesús? Solo si amas a Jesús puedes pastorear. Si no, no se puede. Porque dice Jesús, estas son mis ovejas, Pedro. Son mis ovejas. Imagínese usted, son mías, Pedro. Son mis ovejas por las que yo he dado la vida. Cuídamelas, cuídamelas. Apaciéntamelas, porque son mías. Son mías. Te las encomiendo a ti. No son tuyas. Ustedes, dice el apóstol San Pedro en su carta, no son dueños del rebaño. Porque a veces uno tiene la tentación de comportarse como que si fuera dueño de las ovejas. No eres dueño. El dueño es él. Mis ovejas, dice Jesús, son mis ovejas, no son tuyas. A vos te he puesto para que me las cuides y te las he confiado porque decís que me amás. Cuídamelas. Para eso estamos, hermanos. Los que pastoreamos, no se puede ejercer este ministerio si no se está enamorado de Jesús. Solo así se puede ser buen pastor.
1: Amén.

0: Oren, hermanos, para que este sacrificio mío y de ustedes sea agradable a Dios Padre Todopoderoso.
1: El Señor reciba de tus manos este sacrificio para alabanza y gloria de su nombre, para nuestro bien y el de toda su santa iglesia.
0: Oremos. Mira propicio, Señor, estas ofrendas de tu pueblo, y para que se hagan aceptables ante ti, haz que la venida de tu Espíritu Santo purifique nuestra conciencia. Por Jesucristo nuestro Señor.
1: Amén.
0: El Señor esté con ustedes.
1: Y con tu espíritu.
0: Levantemos el corazón.
1: Lo tenemos levantado hacia el Señor.
0: Demos gracias al Señor nuestro Dios.
1: Es justo y necesario.
0: En verdad es justo y necesario que todas las criaturas en el cielo y en la tierra se unan en tu alabanza, Dios Todopoderoso y Eterno, por Jesucristo tu Hijo, Señor del Universo, el cual, habiendo entrado una vez para siempre en el santuario del cielo, ahora intercede por nosotros como mediador que asegura la perenne efusión del Espíritu, pastor y obispo de nuestras almas. Nos invitas a la plegaria unánime a ejemplo de María y los apóstoles en la espera de un nuevo Pentecostés. Por este misterio de santificación y de amor, unidos a los ángeles y a los santos, cantamos sin cesar el himno de tu gloria.

0: Santo, eres en verdad, Señor, fuente de toda santidad. Por eso te pedimos que santifiques estos dones con la efusión de tu Espíritu, de manera que se conviertan para nosotros en el cuerpo y la sangre de Jesucristo nuestro Señor, el cual, cuando iba a ser entregado a su pasión, voluntariamente aceptada, tomó pan, dándote gracias, lo partió y lo dio a sus discípulos diciendo: tomen y coman todo de él, porque esto es mi cuerpo que será entregado por ustedes.
1: Señor mío y Dios mío.

0: Del mismo modo, acabada la cena, tomó el cáliz y dándote gracias de nuevo, lo pasó a sus discípulos diciendo: tomen y beban todo de él, porque este es el cáliz de mi sangre, sangre de la alianza nueva y eterna, que será derramada por ustedes y por muchos para el perdón de los pecados. Hagan esto en conmemoración mía.
1: Señor mío y Dios mío.

0: Así pues, Padre, al celebrar ahora el memorial de la muerte y resurrección de tu Hijo, te ofrecemos el pan de vida y el cáliz de salvación y te damos gracias porque nos hace dignos de servirte en tu presencia. Te pedimos humildemente que el Espíritu Santo congregue en la unidad a cuantos participamos del cuerpo y sangre de Cristo. Acuérdate, Señor, de tu iglesia extendida por toda la tierra, con nuestro Papa León, nuestro obispo Fabio y todos los pastores que cuidan de tu pueblo, llévala a su perfección por la caridad. Acuérdate también de nuestros hermanos que se durmieron en la esperanza de la resurrección. Te encomendamos, Señor, a nuestros fieles difuntos, Flor y Dalia Flores, Lorenzo Vaquis, Virginia Osorto, Juan Mejía Zavala, Brígido Benítez Álvarez, María Eusebia Guevara, Alberta Sarmiento, José Isabel Reyes Turcios, Rafael Osmín Salvador, Telma Erika Hernández de Reyes, y de todos los que han muerto en tu misericordia, admíteles a contemplar la luz de tu rostro. Ten misericordia de todos nosotros, y así con María, la Virgen Madre de Dios, su esposo San José, los apóstoles, los mártires, San Óscar Arnulfo Romero, Santa Rosa de Lima, nuestra patrona, y cuántos vivieron en tu amistad a través de los tiempos, merezcamos por tu Hijo Jesucristo compartir la vida eterna y cantar tus alabanzas. Por Cristo, con Él y en Él, a ti, Dios Padre omnipotente, en la unidad del Espíritu Santo, todo honor y toda gloria por los siglos de los siglos.
1: Amén.
0: El amor de Dios ha sido derramado en nuestros corazones con el Espíritu Santo que se nos ha dado. Digamos con fe y esperanza: Padre nuestro que estás en el cielo, santificado sea tu nombre. Venga a nosotros tu reino. Hágase tu voluntad en la tierra como en el cielo. Danos hoy nuestro pan de cada día. Perdona nuestras ofensas, como también nosotros perdonamos a los que nos ofenden. No nos dejes caer en la tentación y líbranos del mal. Líbranos de todos los males, Señor, y concédenos la paz en nuestros días, para que, ayudados por tu misericordia, vivamos siempre libres de pecado y protegido de toda perturbación, mientras esperamos la gloriosa venida de nuestro Salvador Jesucristo.
1: Tuyo es el reino, tuyo es el poder, la gloria y por siempre, Señor.
0: Señor Jesucristo, que dijiste a tus apóstoles: La paz les dejo, mi paz les doy. No tengas en cuenta nuestros pecados, sino la fe de tu iglesia. Y conforme a tu palabra, concédenos la paz y la unidad. Tú que vives y reina por los siglos de los siglos.
1: Amén.
0: La paz del Señor esté siempre con ustedes, hermanos.
1: Y con tu espíritu.
0: Como hijos de Dios, démonos el saludo de paz.

0: es el Cordero de Dios que quita el pecado del mundo. Dichosos los invitados al banquete del Señor.
1: Señor, no soy digno de que entres en mi casa, pero una palabra tuya bastará para sanarme.
0: El cuerpo y la sangre de Cristo nos guarde para la vida eterna.
1: Amén.

0: Cuando venga el Espíritu de la verdad, dice el Señor, Él los guiará hasta la verdad plena. Aleluya. Oremos. Señor Dios, ya que nos purificas y alimentas con tus misterios, concédenos que nos obtengan la vida eterna, puesto que has permitido que los hayamos recibido. Por nuestro Señor Jesucristo, tu Hijo, que vive y reina por los siglos de los siglos.
1: Amén.
0: El Señor esté con ustedes.
1: Y con tu espíritu.
0: Y la bendición de Dios Todopoderoso, Padre, Hijo y Espíritu Santo, descienda sobre ustedes y les acompañe siempre.
1: Amén.
0: Dulce Madre, no te alejes, tu vista de mí no apartes, ven conmigo a todas partes y solo nunca me dejes. Ya que me quieres tanto como verdadera Madre, haz que me bendiga el Padre, el Hijo y el Espíritu Santo. Amén. San Miguel Arcángel, defiéndenos en la lucha, sé nuestro amparo contra la perversidad y las acechanzas del demonio. Que Dios manifieste sobre él su poder, es nuestra humilde súplica. Y tú, oh príncipe de la milicia celestial, con la fuerza que Dios te ha conferido, arroja al infierno a Satanás y a los demás espíritus malignos que vagan por el mundo para la perdición de las almas.
1: Así sea.
0: Queridos hermanos y hermanas, mañana, sábado, a las 7 de la noche, tenemos vigilia. Vigilia de oración aquí en este templo. Espero que no falten, que vengan a la vigilia. Primero Dios, nos encontramos aquí para ese momento de oración, clamando el Espíritu Santo. Clamen, pedir, ¿verdad? Pidan el Espíritu Santo. Pues mañana vamos a unirnos para hacer esta petición al Padre y al Hijo, que envíe sobre nosotros de nuevo el Espíritu Santo, un nuevo Pentecostés. Les deseo a todos un feliz día. En el nombre del Señor, pueden ir en paz.
1: Demos gracias a Dios.
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4: La vitamina para este día lleva por nombre Hojas de mi árbol. Existen personas en nuestras vidas que nos hacen felices por la simple casualidad de haberse cruzado en nuestro camino. Algunos recorren el camino a nuestro lado, viendo muchas lunas pasar, más otras apenas vemos entre un paso y otro. A todas las llamamos amigos, y hay muchas clases de ellos. Tal vez cada hoja de un árbol caracteriza a cada uno de nuestros amigos. Los primeros amigos que nacen del borde son nuestros amigos papás y nuestras amigas mamá, que nos muestran lo que es la vida. Después vienen los amigos hermanos con quienes dividimos nuestros espacios para que puedan florecer con nosotros. Pasamos a conocer a toda la familia de hojas, a quienes respetamos y deseamos el bien. Mas el destino nos presenta otros amigos, los cuales no sabíamos que irían a cruzar en nuestro camino. A muchos de ellos los denominamos amigos del alma, del corazón. Son sinceros y son verdaderos. Saben cuando no estamos bien, saben lo que nos hace más felices. Y a veces uno de esos amigos del alma estalla en nuestro corazón y entonces es llamado un amigo enamorado. Ese da brillo a nuestros ojos, música a nuestros labios, saltos a nuestros pies. Mas también existen aquellos amigos del tiempo, cortos, tal vez de unas vacaciones o de unos días o de unas horas. Ellos acostumbran a poner sonrisa en nuestro rostro durante el tiempo que estamos cerca. Pero no podemos olvidar a los amigos distantes, aquellos que están en la punta de las ramas y que cuando el viento sopla, se aparecen entre hoja y hoja. El tiempo pasa. El verano se va. El otoño se aproxima y se pierden algunas de nuestras hojas. Algunos nacen en otros veranos y otros permanecen por muchas estaciones. Pero lo que nos deja más felices es que las que cayeron continuamente cerca, alimentando nuestra raíz con nuestra alegría.

0: Son recuerdos de momentos maravillosos de cuando se cruzaron en nuestro camino. Te deseo, hoja de mi árbol, paz, amor, saludo, suerte y prosperidad, hoy y siempre. Simplemente porque cada una o cada persona que pasa en nuestra vida es única. Siempre deja un poco de sí y se lleva un poco de nosotros. Hay quienes se llevan mucho, pero nunca quienes no nos dejan nada. Esta es la mayor responsabilidad de nuestras vidas y la prueba evidente de que dos almas no se encuentran por casualidad. A todas mis hojas, que Dios les acompañe y las guíe en todo momento. Este es el texto de esta vitamina. Esto hay que compararlo únicamente con nuestra familia. Es ahí donde nosotros queremos hacer conciencia y llegar esta mañana, porque la comparación que hoy estamos haciendo de las hojas de mi árbol es la familia de mi vida. Con ella tenemos que compararlo en este momento, en esta etapa de la vida. ¿Cómo es que llega nuestra familia a nuestro corazón, a nuestra presencia? Y es que dice que existen personas en nuestras vidas que nos hacen felices. Y que los primeros que nacen del borde son nuestros amigos, papás y mamá. Ellos son los que nos muestran lo que es la vida. Comparemos el árbol o el resto de las hojas del árbol como una familia. Aquí hemos tenido en algún momento una de las vitaminas donde habla casi acerca de lo mismo, donde nos encontramos en un tren, el tren de la vida se llama esa vitamina, donde podemos llegar, darnos cuenta que nacemos, que nos encontramos en unos vagones con nuestros papás, con nuestros amigos, que unos suben y otros bajan. Cuando dice sube y baja, es que unos nacen y otros mueren. Unos se quedan en unas estaciones, que son los que vamos a dejar al cementerio, y otros que ahí mismo nacen en la vida, en el vagón de la vida. Hoy aquí la comparación es con las hojas del árbol. Hoy aquí es que nos estamos dando cuenta que existen tantas hojas en un árbol como existe familia en nosotros, como existe hermanos en nosotros. Aquí hay una parte que dice, después vienen los amigos hermanos con quienes dividimos nuestro espacio para que puedan florecer con nosotros. En la familia nace uno, después nace el otro, y cada uno de ellos va ocupando su espacio en el hogar, así como cada hoja ocupa su espacio en el árbol. Y cada uno de esta familia se ve todos los días. Se ven con su mamá, se ven con su papá, se ven con sus hermanos. Pero también dice adelante, pasamos a conocer a toda la familia de las hojas, a quienes respetamos y deseamos el bien. Todos estos son nuestros tíos, nuestros abuelos, nuestros primos, nuestros parientes. Esa es la gente que vamos conociendo en el camino de la vida. Esa familia que nos va dando el apoyo, que nos va dando la sinceridad, que nos va dando sabiduría, que nos va guiando por el camino de la vida. Y nos vamos pasando y nos vamos yendo. Mas el destino, dice, nos presenta otros amigos, los cuales no sabíamos que irían a cruzarse en nuestro camino. Como por ejemplo, cuando vamos a la escuela, que nos encontramos con otro montón de amigos, que no son nuestras familias, pero que sí son nuestros amigos y con quienes compartimos todos los días. Y este es el árbol que está a la par de nosotros, o sea, el vecino. O sea, el otro pariente más lejano. Y nos vamos haciendo de amigos los que vemos en la escuela todos los días. Esos son los que nos encontramos en nuestro camino. Son los que el día a día nos enfrenta en nuestro trabajo. Conocemos en nuestro trabajo, conocemos en nuestras iglesias, conocemos en nuestros estudios, conocemos en la fiesta. Y esos son los amigos que vamos conociendo en el transcurso de la vida. Unos que nos dan consejos buenos, otros más o menos, y otros que no sabemos el por qué les caemos mal o nos caen mal. Pero nos vamos viendo en la vida. Y lo que tenemos que acostumbrarnos es que también son amigos nuestros, porque también cada uno de ellos es hijo de Dios. Y así vamos, despacio, orientándolos. Y hay muchos de ellos, dice, los denominamos amigos del alma, del corazón. Son sinceros y son verdaderos. Aquí vamos a detenernos un poco. Los amigos del alma, pues es cuando nos comenzamos a enamorar, que empezamos a tener la sonrisa, como más adelante lo dice, ¿verdad? Nos empezamos a querer uno con el otro, nos empezamos a vernos ya no como amigos, sino que como la mujer que a mí me gusta o como el hombre que a mí me gusta. Pero también, además de eso, tenemos amigos de mucha alma, de mucho corazón, que son aquellos que están pendientes de nosotros en las buenas y en las malas. Son aquellos que viven el día a día, son aquellos que se dan cuenta que tú necesitas de la amistad de ellos, pero que también tú debes de reconocer que en el momento que te prestan la mano, en el momento que te dan oportunidad de estar contigo, también debes de amarlos, también debes de decirles que tú eres el amigo sincero de corazón y de alma de cada uno de ellos. Hay tantos amigos así. ¿Se da cuenta usted que tiene amigos así? Tal vez los amigos así del alma son pocos, y ahí los tiene usted a la par. Esos amigos son los amigos sinceros que están con usted en las buenas y en las malas. Es ese amigo sincero que cuando usted esté en problemas llega a darle la mano y le dice: no te preocupes, yo aquí estoy contigo, yo seré tu escudo. Y así vamos caminando en la vida. Yo tengo así un amigo que da la vida por mí y por mi familia. Y le llamo mis amigos, y además le llamo mis hermanos, porque son parte de mi familia. Son con los que vivo el día a día. Así vamos conociendo nosotros nuestros amigos y nuestra familia. Son los amigos que se nos cruzan en la vida. Pero también, además de estos amigos, hay otros. Dice que también existen aquellos amigos de tiempos cortos, tal vez de unas vacaciones, o unos días, o unas horas. Estos son aquellos que encontramos de pura casualidad en un evento social, que el Señor nos puso ese amigo en la mesa para que compartiéramos con él. Nos brinda sonrisa, nos cuenta sus experiencias, nos da un chiste, nos presenta a su familia, nos hacemos amigos en un momento. Y esos son los amigos que nos vemos así, a la rápida, de tiempos cortos. Hay quienes también nos visitan 2-3 días, que son amigos que dejamos en la infancia, o que de una u otra manera, por una u otro medio, nos hicimos amigos y los invitamos a nuestra casa, que son los amigos de vacaciones, los que vemos cuando salimos en la Semana Santa, en la época de vacaciones de agosto, de diciembre, que nos encontramos en la vida, en un país o en otro, en un río o en el mar, en la iglesia o en la fiesta. Y así son aquellos que nos cuentan algunas de sus parábolas y sonreímos con ellos y aprendemos muchas cosas de ellos, como también ellos aprenden de nosotros. Y cada uno de las familias o cada uno de nosotros se lleva algo bueno del que conocimos en esta época de vacación, en estos tiempos cortos o en aquellas horas que logramos estar con ellos. Ellos ponen en nosotros una sonrisa en nuestros rostros. Además, pero dice que no podemos olvidar aquellos amigos distantes, aquellos que están en la punta de las ramas y que cuando el viento sopla siempre aparecen entre hojas y hojas. Esos son aquellos familiares que vienen ocasionalmente a nosotros, que se han alejado de nosotros mismos, en algún momento se alejaron, y que allá en vacaciones del pueblo o de fiesta patronal del pueblo vienen. Son aquellos hermanos que viven en otro país y que nos visitan de vez en cuando. Son los que dicen que cuando el viento sopla, los trae para nosotros. Por eso decimos nosotros: ¿qué viento estará soplando ahora que viniste?, dice uno, ¿verdad? Por eso es que va a llover, porque viniste tú. Por eso es que está siendo temporal. Por eso es que el cielo está tan, tan, despejado, porque hoy venías tú. Y eso le decimos a nuestros amigos. Y esos son aquellos amigos que nos los vemos ocasionalmente en vacaciones o en las fiestas, y que nos agrada, y que nos comentan sus cosas, y que nos traen muchas cosas que aprender de cada uno de ellos. Pero el tiempo pasa, el verano se va, el otoño se aproxima, y se pierden algunas de nuestras hojas. Eso quiere decir que se va muriendo cada uno de ellos. En el camino vamos dejando nosotros amigos que conocimos jóvenes, amigos que conocimos a la edad nuestra, y amigos que hemos conocido también quizás con mucha más edad de la que tenemos. Pero que la vida así es. Va muriendo cada uno de nuestros amigos. Aún también nosotros nos morimos. Y vamos dejando el espacio. Los primeros que se van a veces son nuestros padres, nuestros tíos, nuestra familia, nuestros amigos. Y a veces nosotros vamos quedando en un círculo solo, ¿verdad? Y empezamos a decir, recuerdo cuando falleció fulano, cuando falleció Juan, cuando falleció Pedro, cuando falleció Simón. Y empezamos nosotros a darnos cuenta de que nos vamos también quedando solos. Y que un día vamos a tener que dejar, no sé si nos puede pasar en el verano, en el otoño, en el invierno o en primavera, pero que se va a dar ese momento, sí se va a dar ese momento. Y es que en cualquiera de las estaciones del tiempo nos vamos a quedar. Pero lo que nos deja más felices es que muchos cayeron continuamente cerca de nosotros y que pudimos decirles por lo menos el adiós. Por lo menos pudimos decirles a ellos que los amábamos, que los queríamos, que nos van a hacer falta, que vamos a recordarlos siempre, siempre que nosotros estemos vivos. A esos amigos son los que se nos da la oportunidad. Puede ser un amigo que es el tío, el amigo que es el papá, el amigo que es el hermano, el amigo que es el vecino. A ese amigo vamos a tener que decirle la oportunidad, o vamos a tener la oportunidad de decirle, nosotros también te amábamos. Por eso dice, casi finalizando la lectura, te deseo hojas de mi árbol, paz, amor, salud, suerte y prosperidad, hoy y siempre. Por eso en Navidad nos mandamos esas tarjetitas, ¿verdad? Que dice, feliz Navidad y feliz año. Te deseamos tus amigos, fulanos y sutanos. Y de no, la familia. Simplemente porque cada persona que pasa en nuestra vida es única. Siempre deja un poco de sí y se lleva un poco de nosotros. Pero lo más interesante aquí para finalizar, dice, esta es la mayor responsabilidad de nuestras vidas y la prueba evidente de que dos almas no se encuentran por casualidad. Ese matrimonio no es casualidad. Ese es el amor de Dios que te puso a ti la otra mitad de tu naranja para que compartan la vida y vuelvan a ser ustedes los primeros que le dan vida a aquellos amigos hijos, a aquellos amigos sobrinos, a aquellos amigos tíos. Vuelves a ser tú las hojas que nacieron en el tronco del árbol. Y a todos mis hojas dice que Dios les acompañe y las guíe en todos los momentos. A estos son los familiares, los amigos, que en un día estuvieron con nosotros, pero que también en un momento dado nos vamos a compartir la vida eterna. Para terminar, solo dice aquí el que escribió esta vitamina, y dice, los amigos serán siempre reflejo de nuestras penas, alivio y fortaleza en nuestras flaquezas, luz en los momentos de oscuridad y apoyo para no desfallecer. Para todos mis amigos, en este día y el resto de la vida, que Dios les bendiga y muchas felicidades. Esta es la vitamina de hoy. Dios que los bendiga a todos.
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8: 7:50 minutos.
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11: 7:51 minutos, 7:51 en Fabulosa. 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

Que sí te quiero. 4 minutos a las 8 de la mañana. Muy buenos días. 4 a las 8. Maun Lafer nos dice: tu falta de querer. Saludos a Mito. Hasta ahí, a mojones.

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3: 8:06.
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8:10, 8:10. Muy buenos días. Ayer se jugó en México la final de ida. Cruz Azul contra Pumas y quedaron con un hermoso 0-0, todo definirse en el partido de vuelta la otra semana. Bueno, pues vamos a ver qué es lo que pasa, ¿eh? 8:11, coleccionando heridas. Así nos toca, ¿eh? Dicen que las princesas deben de besar muchos sapos para encontrar a su príncipe azul. Y yo, además de alguna, fui su sapo. 8:11, fabulosa, buenos días.

8 de la mañana con 14, no sé qué pasaba ahí. 8 con 14 en Fabulosa, en el día viernes 22 de mayo. Faltan 20 días para que inicie el mundial, ¿eh?

0: de tanto daño.
1: ¿Y qué va usted? ¿Y qué va?
0: Aprendí a querer.
1: Si no toca, pues si no hay entrada, no hay chance. ¿Qué, pues? ¿Qué de raro tiene? Que yo, como dicen los argentinos, que yo me esté muriendo por una mujer. 818.

0: pavo.
1: Como dijo Terminator, I will be back. Ya regresamos.
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Diego Fabulosa, son las 8:25, 8:25 en este día viernes 26-41-21-57, no se le olvide, se nos corrió esto, pero ya vamos a ver qué es lo que pasa. Saludamos a los que hoy están de cumpleaños, felicidades, nos pidieron esta canción. Vamos complaciendo, ¿eh? Ahí le va la carta, 8:25. No quería ser leída la carta.

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1: 9:03.
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1: Nuevamente saludándoles, gracias a Dios llegamos una vez más al show del viernes 22 de mayo.
2: Buenos días a todos, llegamos al fin de semana.
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1: Hoy el artista cumpleañero de este día 22 de mayo es un artista que ya falleció, que para muchos lo consideraron como una cultura musical con sus éxitos bastante revolucionarios. Hoy lo recordamos, estaría cumpliendo años un 22 de mayo, así como este día, Facundo Cabral.
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1: nació un 22 de mayo de 1937 y falleció un 9 de julio del año 2011 en la ciudad de Guatemala, lastimosamente herido por arma de fuego, ahí falleció.

0: de él, porque fue abandonado por su papá antes de nacer, vivió dificultades en la infancia, pero él hizo un buen camino, según lo que todos sabemos, y lastimosamente fue asesinado, ¿verdad?
1: Y él durante buena parte de su vida, él no pudo ver, él fue ciego. A los 15 años de edad tuvo un desprendimiento de retina de origen genético y él contó esa realidad que vivió desde muy niño, 15 años, desafortunadamente ahí perdió la vista. Este es uno de sus éxitos llamado No soy de aquí ni soy de allá. ¿Qué canción de Facundo Cabral se recuerda a usted? Probablemente algunos han de decir, no, yo no lo conozco, no sé mucho de él. Pero hay mucha gente adulta contemporánea que sí conocen de sus canciones, de su historia, de su manera social de expresarse, porque él escribía canciones y los conciertos eran bien dedicados a la clase alta. Él siempre defendía a los pobres en sus canciones y se identificaba con, yo creo que con la izquierda, la política izquierda. Y tal vez algunos políticos lo tomaban como bandera. Y lastimosamente en Guatemala sucede un episodio muy triste, es cuando le quitan la vida.
0: Él fue declarado mensajero mundial por la paz por la Organización de las Naciones Unidas para Educación, la Ciencia y Cultura en el año 1996 y por eso recibió un reconocimiento a su constante llamado a la paz y amor. Él fue propuesto, por cierto, para el Premio Nobel de la Paz cuando estaba Óscar Arias Sánchez en el 2011, pero lastimosamente fue el año donde falleció él.
1: Sí. Y él fue asesinado, según se revela en una página web. Hay un empresario que contrató a Cabral para que fuera a cantar. Este empresario era lavador de dinero del cártel de Sinaloa. Y ahí es donde él, quizá erróneamente, fue a ejercer su profesión, pero no se dio cuenta con quién se estaba metiendo. Según los detalles, a Daniel Pérez Rojas, alias Cachetes, como el jefe de los sicarios que habría cometido el homicidio, quedó herido de bala, lo llevaron al hospital y lastimosamente ahí falleció en Guatemala. Esto fue en el año 2011. ¿Hace cuántos? 15 años. ¿Cómo pasa el tiempo?
0: Como decimos de cómo sufrió en su niñez y adolescencia, también él estuvo durante en un internado durante su adolescencia. Estuvo internado en un reformatorio siendo adolescente, pero logró escapar de él y durante su estancia aprendió a leer, a escribir, enseñado por sacerdote jesuita llamado Simón. Y ya después él comenzó cantando en un hotel en el año más o menos de 1959.
1: ¿Qué dice Jaime?
2: Buenos días. No, voy a esperar el que trae Leslie para ver el vino, porque este no lo conozco.
1: Sí, es cierto, de verdad que es un verdadero clásico de adultos contemporáneos. El que tenemos hoy, este señor Facundo Cabral, que hoy estaría cumpliendo años, él ya falleció. Esto se llama Que sí, que no, lo mismo me da.
3: 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Si el sí.
1: Siempre abogaba por los más desposeídos en sus canciones. Él escribía sus propios temas. Él era cantautor también. Cantaba, interpretaba, tocaba la guitarra. En los conciertos, de verdad que era como una manera esperada de tanta gente, que era una cultura para ellos escuchar su música. Se sabían, coreaban sus canciones, le aplaudían. Él fue un gran artista en su momento, Facundo Cabral.
0: Y Facundo Cabral, ¿qué dijo antes de morir? La vida no nos quita cosas, nos libera de cosas. Nos alivia para volar más alto, para alcanzar la plenitud. Y no perdemos a quien muere, simplemente se nos adelanta porque para allá vamos todos.
1: Así dijo.
0: Sí.
1: Él verdaderamente un poeta. Hay una canción bien emblemática que se llama Pobrecito mi patrón. Piensa que el pobre soy yo.
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1: Voy a adelantarle un poco. Ahí va. Esta es una de sus emblemáticas
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1: durante un buen tiempo, en muchos países, la clase trabajadora siempre fue vista nada más casi como esclavos. Entonces él representaba esa clase trabajadora.
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1: Y obviamente eran muchos en todos estos países latinos los que se sentían incómodos laboralmente, probablemente explotados en algún tipo de labor, de trabajo, y pagándoles una miseria. Entonces él venía y cantaba a favor de la clase trabajadora y escribió este tema. Y muchos se identificaban con esta canción. ¿Cuántos años estaría cumpliendo él entonces?
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1: Nació en 1937, ay Dios. 89 años. Estaría cumpliendo años. Estaría cumpliendo este día. Estuvo activo desde 1959 al año 2011 en que falleció.
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0: Siempre se especulaban del por qué asesinaron a Facundo Cabral. Fuentes en un sitio web revelaron que el empresario que contrató a Cabral es el presunto lavador de dinero del cártel de Sinaloa. Eso mencionaron en el diario virtual, ofreciendo más detalles, señalando a Daniel Pérez Rojas, alias Cachetes, en aquel entonces.
1: Sí, lo que mencionábamos hace un momento, el error que cometió él fue ir a cantar en esa ocasión, sí, y no sabía para quién. Eso le pasa a muchos artistas, que son contratados, lo llevan y estando ahí se dan cuenta, tal vez no tenía un buen representante o no hubo alguien que le dijo previamente.
0: A la boca del lobo.
1: Sí, exactamente. Bueno, él estaría cumpliendo años. También tenemos otro artista que está cumpliendo años este día. ¿Y por qué me salió esta? Esta es Osmani García. De ahí nos vamos por la música pop urbana, podemos decirlo así. Osmani García González, rapero, cantante cubano de origen judío. Tal vez no es tan reconocido musicalmente aquí en El Salvador, pero él es en el ámbito urbano, él también es mencionado. Tiene bastantes colaboraciones con varios artistas.
0: Él es el que canta
1: Pitbull.
0: Taxi, taxi.
1: Sí.
0: El taxi.
1: Ya lo vamos a escuchar, esa va a ser la última. Pero Osmani García está cumpliendo años este día, 22 de mayo. Nació en el año de 1981, es decir que cumple 45 años. Nació en La Habana, Cuba.
0: Pitbull.
1: Y él, sí, y él en toda, digamos, como casi todos los cantantes urbanos se han enfrentado a una vida de excesos y se pasó muchos años sin control de su propia vida. Señaló que su alcoholismo le provocó firmar papeles que no conocía, sobre todo cuando era un recién llegado a Estados Unidos. Y le incluso firmó un mal contrato y se pasó muchos años sin el control de sus ingresos. O sea, otra persona recibía los ingresos porque él se equivocó. Él firmó un documento que no le correspondía.
0: Híjole.
1: Alguien se aprovechó. Osmani García, ¿lo conocen ustedes? ¿Saben de él?
0: Búsquenlo en Google para que vean imágenes.
1: Ese artista es otro desconocido como el tal Jean Carlos Canela, dice. Mira, yo solamente una canción le conozco. Esta es la del taxi. Esta es la que seguramente muchos le hemos conocido. Esta es.
0: A saber cómo le irá actualmente en los ingresos y estará más.
1: No, ya se liberó de esa persona que le estaba casi que haciendo la vida de pedazos.
0: Sí, se alejó en ese entonces de la música, luego volvió hace 2 años, anunció el regreso musical y bajo la disquera renombrada M4 Records.
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0: Alianza con Sony Music. Que hacen
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1: Vamos a ver esta versión, pero vamos a ver esta versión. Esta versión es la que. Esta es la misma. Esta es la canción El Taxi. Yo creo que esta es la más reconocida, pero le colaboró a Pitbull. Porque Pitbull es como que uno. El Taxi, ok, es de Pitbull. Pitbull y Osmani García es el colaborador.

0: Chichi Bon Bon, tal vez la pones.
1: Ya la puse.
0: ¿Es la primera?
1: Sí. No es.
0: Es la donde salía Pitbull, el anterior.
1: Sí.
0: Ah, ok.
1: Miami Chilling también pensé que era Boom. No. Esta es la más conocida.
0: Escuchen, en alguna foto se ve como con ojos claros y en otra se ve diferente. Uy. Es que hubo un rumor que se había cambiado el color de sus ojos. Antes era el cabello así tipo farruco. Sí.
1: ¿Qué pasó, mi amigo?
0: Ajá, hola.
1: Bueno.
2: Nada.
1: ¿Cómo?
2: ¿Quién sabe? Ahí sí no te puedo decir nada.
0: No sean así.
1: No lo conocen. Bueno, dejamos a los tiernos ahí por ese lado. Hoy no están muy reconocidos ellos. Señores, hoy es viernes, es 22 de mayo. Yo siento que esta semana ha pasado, pero súper volando. No sé ustedes. Pero sí, ya estamos una vez más en otro fin de semana.
0: Es más, siento que ya el mes se nos fue casi. Y falta una semana casi, fíjate. Pero yo percibo que ya estamos en junio, en el sexto mes del año, o sea, la mitad.
1: Hay buenas noticias.
0: Sí.
1: En relación al clima, al tiempo. Uh-huh. Ayer por lo menos cayó una llovizna en algunos sectores. En mi pueblo lloviznó. Se sintió un poquito, una colita de lo que posiblemente sea el invierno. Pero las buenas noticias son que a partir del domingo vamos a tener tormentas en todo El Salvador. Así que primero Dios, hay que pedirle a Dios que si llueva y que se vengan las lluvias también para el oriente del país. Las necesitamos. También hay otra noticia en relación al tiempo. Se dice que habrán temporales, tormentas muy fuertes a finales de año, en diciembre.
0: Sí.
1: O sea que el clima como que ha cambiado definitivamente. Y tanto que en la temporada donde no llueve va a llover, y cuando debería llover no llueve. Entonces hay una reacomodación en cuanto a los pensamientos agrícolas también, porque ahora la gente ya va a pensar, ok, ya no vamos a sembrar cuando lo hacíamos en el mes de abril, en el mes de mayo, porque ya no llueve, sino va a ser en otros meses. El planeta está cambiando y lo estamos sintiendo verdaderamente nosotros aquí en El Salvador.
0: Bastante. No, pues yo ayer percibí, antier estaba horrible el calor durante la noche, pero ayer fue un tanto tolerable, digámoslo así. Estaba 29 y la temperatura ayer por la noche, y, o sea, ya de 29, 28, 27 está más o menos. Pues.
1: Sí, sí, sí. Siguen los cortes.
0: Hay que adaptarnos.
1: Siguen los cortes energéticos.
0: Sí.
1: En Santa Rosa de Lima, los bajones, no se soluciona. Muchos suben.
0: El agua también, el agua potable, tenemos bastantes días sin tener agua potable. No sé en qué sectores de Santa Rosa, pero al menos donde yo vivo, en el barrio El Convento, tenemos ya, o sea, es como un miedito de gato que dice. Nada más un poquitito, como una media hora y luego se va y, o sea, no se llena nada. Ya una semana.
1: Ya varios días.
0: Ya una semana con eso,
1: sí,
0: entonces.
1: Sí, sí, sí, complicado situación. Mira, yo he visto muchas publicaciones, incluso de personas de acá de Santa Rosa de Lima, que ya no es que culpan a la empresa el hecho de que tantos bajones energéticos, sino que dicen es por lo mismo que no está lloviendo, las presas hidroeléctricas no tienen agua. Y va disminuyendo la potencia de la electricidad para poder llegar a todos. Y como cada vez hay más personas, pues vamos utilizando más energía y hay menos potencia para poder suplir la necesidad de todos los usuarios. Pero ninguna empresa eléctrica ha dado a conocer esta información. O sea, como algo más creíble que diga, miren, ya la cantidad de voltaje que llega a los hogares ya no es el mismo debido a esto.
0: Ajá.
1: No, todo es especulación, así que aunque nosotros veamos ese tipo de cosas, no las creamos, pues.
0: Sí.
1: Porque es cierto, no está lloviendo. No hay mucha agua en las presas hidroeléctricas. Que el mayor porcentaje de energía que nosotros tenemos en el país es a base de la hidroeléctrica. O sea, de donde a través del agua, en las presas hidroeléctricas, ahí se genera. Pero también no lo han dado a conocer las autoridades. Es mejor esperar. Mira, otra noticia que se maneja el día de hoy es que al fin los paquetes del Ministerio de Educación ya fueron entregados a los niños en Honduras. Tuvieron que cambiar la metodología y la metodología fue los niños que vengan a la frontera y ahí se los vamos a entregar, y así fue. Entonces,
0: así debió ser desde el primer momento, porque ya estaban ahí algunos, debieron
1: sí.
0: Decirles, les vamos a esperar una hora, oiga, autoridades, me
1: vengan
0: esperan.
1: Que todos, vengan
0: okay,
1: todos.
0: Estaremos aquí 5 horas o algo así para
1: sí, pero
0: mientras vienen.
1: Para coordinar mejor era de esa forma, esperar ordenadamente que vinieran todos y ya así se les entregaba. Vamos a tener declaraciones en un ratito ahí con la con la ministra de Educación, que
0: al fin... Qué bueno que permitieron los de Honduras que...
1: No, es que ahí ya no había ninguna excusa, es en la frontera, sí. Entonces los niños ahí, va, papá, aquí tenga, ya anotaditos y todo eso, entonces no había ningún problema. Se siente cada vez el fútbol mundial.
0: Ay, ya mañana está... es la final también.
1: Sí,
0: no es... No tanto el mundial, sino mañana.
1: La final de la Copa. De la Liga.
0: Sí.
1: Entre Águila y el FAS. Uh-huh. Hace muchos años no se daba este clásico.
0: Sí.
1: Que muchos han hablado del precio, que está caro, que no sé qué. Pero ya creo que se vendieron las entradas, uh-huh, para el partido. Eso va a estar a reventar.
0: Sí.
1: La gente va a llegar a apoyar a sus equipos. Pues una afición grandísima la del Águila, uh-huh, contra una afición también que es grande y bastante bulliciosa, la del FAS. Será un partido muy entretenido. Yo creo que el salvadoreño, la idea de ver un clásico es ver a Águila y FAS encontrarse en una final, y después de muchos años pues se van a volver a encontrar.
0: A ver qué tal les va a ir.
1: También en la Copa del Mundo, ya nada más pocos días, ya les vamos a tener el recuento. Según, ya van quedando 20 días nada más para la Copa del Mundo, señores. El 11 de junio estará comenzando. Ya las diferentes selecciones están dando sus nóminas de jugadores. Cada vez vamos conociendo cómo se van a jugar, o cómo van a llegar las selecciones. Y me imagino que los que están en Estados Unidos, los que nos están escuchando también, los que viven cerca de los estadios, están como listos. Ya han de haber comprado las entradas o emocionados porque va a llegar mucha gente a su ciudad de diferentes partes del mundo a presenciar la Copa del Mundo.
0: Bueno, y cambiando de tema, en lo local, contar

0: El video de un TikToker que estaba conduciendo ebrio. Bueno, antes de salir a la calle fue captado bebiendo, ¿verdad? Alguien llevaba una moto. No sé si han visto ustedes algunas motociclistas que andan como adherida a ella, una como carretilla que lo usan más que todo en los centros comerciales para poder quizá trasladar de mercadería de una empresa a otra cuando hay sucursales, varias sucursales. Entonces él iba ahí como tipo carroza en la parte de atrás, no conduciendo, pero en sí iba tomando. Ese tiktokero iba tomando y luego sí, a través de sus redes sociales, porque ellos ya andar tomando, ya creo que se graban y luego resulta que no se dan cuenta que ellos mismos están poniéndose, o sea, en la boca del lobo. Entonces, a través de las redes sociales se está pidiendo la captura del tiktokero. ¿Cuál es el tiktokero al que le van a poner multas? Que algunos dicen que lo capturan, pero nada más ha sido multado. Él es 5TV o 5TV. El conductor de la moto triciclo había ingerido alcohol antes de salir a la calle. Luego el que iba atrás también, que es el tiktokero, también. Entonces, cuando ya van los dos, pues se van grabando en el video y ya las autoridades se acercaron a ellos. Ahora que estoy viendo, se les olvidó ponerle la multa por manejar bajo los efectos del alcohol y por cruzar en doble línea, María. Así le está mencionando. O sea, es que todos, como a través del video...
1: ¿No fue el hermano Fausto el que iba en esa moto? Dice que es 5TV.
0: 5TV.
1: Sí, porque es otro también.
0: ¿Sí? Bueno, y les pusieron, a ver, 1, 2, 3, 4, 5.
1: 750.
0: 5 sí. Multas.
1: Mira, pero...
0: 3 de 150, una de 100, de 100 y otra de 50.
1: Sí, 750.
0: Sí.
1: Igual a la que le pusieron a... al llamado Jake la semana pasada, sí, o esta semana.
0: Ellos por grabarse es lo ilógico de la vida. O sea, porque algunos, sabiendo cómo somos los salvadoreños y la economía de nosotros, y grabaron, ya sería como que, híjole,
1: pero ellos hacen pisto ahí en las redes rapidito.
0: Claro. Y más aún de esta manera, porque ellos, así como toda la gente los está borbandeando ahorita que debieron ser capturados, hay mucha gente que así, o sea, se hacen más viral. Imagínate, nosotros hablando de esto, ya se hacen más viral ellos, ganan más todavía y van a poder pagar esos 700
1: sí,
0: dólares.
1: Sí, una,
0: que a un salvadoreño no lo haría. Así que hay que tener cuidado, ¿verdad? Ahí nadie puso el dedo. Los agarraron y los arroparon cuando ya vieron el video y compartieron eso que estaban ellos transmitiendo.
1: Lo mismo le pasó a un diputado de Nuevas Ideas.
0: ¿Hace cuánto?
1: Que se grabó hace 2 días, por ahí.
0: ¡Qué barbaridad!
1: Se grabó, él va en un pick-up en la parte de la cama, a la orilla, y lo va grabando alguien más, y él va como que, vamos tranquilo, él venía de la asamblea, iba para, ¿dónde vive él? Sensuntepeque, creo. Entonces él escribe, voy para Sensunte, y como quien dice, voy humildemente aquí en un pick-up. Pero eso le cobró factura porque... desde el Viceministerio de Transporte le colocaron a él directamente la esquela, la multa, $150, es simbólica para un diputado porque ganan bastante dinero, pero se la pusieron. O sea, el grabarse y que vas en un pick-up afuera te puede costar una esquela.
0: Vas a salir volando, pues. Es que sí, a veces consideramos nosotros de que a la hora de ir nosotros en un vehículo, independientemente sea un pick-up, una camioneta o lo que sea, a veces si nosotros también somos parte de... Por ejemplo, hay una multa para mí si yo no ando el cinturón de seguridad. No hay agua.
1: Sí.
0: Si voy a la par del conductor y yo no llevo el cinturón de seguridad, podría ser que la multa vaya para mí o también para el conductor en este caso. Entonces a veces creemos que nosotros como copiloto no tenemos responsabilidad. Claro que sí. Peatones, copilotos y también los conductores tienen responsabilidad.
1: Aquí se están poniendo multas con el hecho de que vean un video. Que por ejemplo, yo, digamos, que voy grabando desde mi carro, voy grabando y luego lo subo a mis redes. Esa podría ser mi trampa para que se den cuenta las autoridades y luego me llega la multa porque no debo de grabar a la hora de ir manejando. Pero debería ser parejo, ¿va? Porque muchos hacen eso, yo he visto también. Y algunos políticos que lo hacen. Debería de ser parejo. A mí esto que le hicieron al diputado mulato me parece correcto, porque es como un ejemplo que estaba dando a que, ok, no podemos ir en un pick-up en la esquina y que vaya todo dar en una carretera. Eso
0: pero es. Iba en la esquina, en la parte de arriba.
1: Atrás.
0: No en el piso.
1: Arriba, sí, arriba.
0: Arriba, sí, como arriba. Anteriormente lo hacíamos varios.
1: Sí, que
0: digamos que la como compuerta, común. Digamos, y de un costado donde están las llantas,
1: sí,
0: pero ajá.
1: Sí,
0: así,
1: sí.
0: O sea,
1: sí.
0: En el triángulo final, digamos.
1: Y lo subió a sus redes, y lo subió a sus redes, como orgullosamente.
0: En un freno sale volando.
1: ¿Para qué crees tú que un diputado sube un video de esos y decir, voy para mi casa ya después de la asamblea?
0: Algo, pues,
1: yo siento que es como que para decirle a la gente, miren, yo soy como ustedes, me traslado en un pickup y me voy en la parte

0: de atrás y voy aguantando brisa como un salvadoreño normal, va.
1: Multado.
0: Ajá. Plum, le cayó la multa. Ahí está Edgardo Mulato.
1: Fue una ruta de microbús.
0: No, preguntan, ¿no puede ir ninguna persona atrás en la paila de un pickup? Sí puede ir.
1: ¿Qué reglamentación depende cuántos y de qué manera?
0: También depende del vehículo.
1: Por ejemplo, niños creo que
0: Creo que no. 7 son permitidos. También está difícil que vayan contando, porque yo he visto algunos pickup que van topados de gente. O sea, hace algunos meses, un año creo que se dio eso de que no iban a andar personas ya en pickup ni en camiones, en la parte trasera.
1: Si buscamos una reglamentación. Sí, ¿Cuántos son?
0: Sí, lo que pasa que es que después vino, pues es que el viceministro de Transporte decía una cosa y el de Obras Públicas, ministro de Obras Públicas, decía otra. Entonces llegaron a una contradicción y yo recuerdo que el presidente de la República dijo que podían viajar. Porque mira, tradicionalmente es que nosotros aquí en El Salvador, hay que decirlo, somos un país pobre y no toda la gente tiene vehículos. Entonces, alguien que tenga un pickup traslada a algunas personas o hace trabajos también de trasladar personas de un cantón a otro, por ejemplo. Y sí, esa es parte de la cultura nuestra, no se puede quitar.
1: No.
0: Ajá.
1: Dice, ¿sabías que existen reglas ahora claras para un uso de pickups? Ok, el uso es de 8 adultos y 4 menores. Sin exceder la capacidad del vehículo, prohibido llevar personas sentadas en los laterales de la cama.
0: Ahí está.
1: Es lo que le pusieron la...
0: Ajá, Edgardo Mulato.
1: La multa.
0: El diputado ahí de la Asamblea Legislativa. Es que iba... Bueno, yo vi el video. Cuando lo vi, yo dije... Cuando veo el video, yo pues digo mis cosas, ¿verdad? Pero él va sentado, va agarrando brisa y todo lo demás. Pero bueno, ahí le llegó la notita del Viceministerio de Transporte con la multa de $150. No es nada, es un pelito de chanchito.
1: Para él, pues.
0: Pues sí, para él. Pelito bueno, de chanchito.
1: Buenos días, cuéntanos qué nos traes tú.
0: Buen día. A cada uno de ustedes, es de esos días donde debemos, como siempre, darle gracias a Dios por todo. Y hoy estamos... Bueno, ayer inauguró la calle en Caserío Los Orteses, en Cantón Las Cañas, el alcalde de la Unión Norte, y se hizo presente hasta allá. Y vamos a escuchar, si es posible, el momento cuando él da algunas palabras, el doctor Edwin Serpas.
2: Cerca de 400 metros en Cantón El Guayabo, en donde hay gente de la diáspora que están aportando junto con la alcaldía y la comunidad con la mano de obra, cosa que nosotros acá pues... hemos hecho, ¿verdad?, con toda la comunidad, los hermanos de la diáspora, yo les aseguro que este tipo de trabajo, en donde para que se hiciera esto rápido, tuvo que haber sido así, porque para hacer un proceso de que sea solo por la alcaldía, eso se lleva tiempo, y al final nosotros hemos venido caminando acá en el cantón y llegando a los caseríos con las necesidades. Y donde lo hemos hecho rápido es porque se ha activado la comunidad. Y esa es la prueba, pues, de que lo hacemos.
0: Ahí está el doctor inaugurando la calle en Caserío Los Orteses del Cantón Las Cañas en Santa Rosa de Lima.
3: Perdón, pues, pero es que yo no soy pobre, pero es por mi nivel de ingresos.
1: Uy.
0: Bueno, la ministra de Educación asegura que los paquetes escolares ya fueron entregados a nivel nacional.
4: Paquetes escolares ya fueron entregados en su totalidad en todo el territorio salvadoreño. Seguimos entregando, si un niño llega este día a una escuela, pues también se le gestiona su paquete escolar. Entonces, estos paquetes escolares ya fueron entregados completamente en todo el territorio nacional.
5: La ministra de Educación, Carla Trigueros, afirmó que los paquetes escolares ya fueron entregados en su totalidad.
4: Realmente el gobierno del presidente Nayib Bukele está respondiendo a las necesidades de los salvadoreños desde el inicio del gobierno del presidente del 2019 hasta este momento. Hemos entregado paquetes escolares, hemos entregado dispositivos electrónicos, tenemos también actualización curricular, aparte de eso la infraestructura que tiene una inversión nunca vista, la educación nunca había tenido una inversión como la que tiene en el gobierno del presidente Bukele, y esto se traduce en obras, y esto se traduce en traer paquetes escolares a todos los salvadoreños, no importa dónde sean. Los paquetes escolares ya fueron entregados en su totalidad.
0: Bien, y aquí habla sobre de que estudiantes salvadoreños con doble nacionalidad provenientes de familias que residen en los ex-bolsones ya recibieron sus paquetes escolares completos.
4: Entramos una vez más en este punto fronterizo, en el área de Morazán, del lado del Salvador, donde esta mañana entregaremos los paquetes escolares a nuestros niños. niños que tienen nacionalidad salvadoreña y hondureña, los cuales entregaremos un paquete escolar completo, un paquete escolar que cuenta con uniformes, zapatos, libros, lapiceros, plumones y un dispositivo electrónico. Este paquete escolar viene a impactar en el bolsillo de los salvadoreños que también tienen una doble nacionalidad.
0: Bueno, ahí está.
1: Mira, ella, y como harán, por ejemplo, cuando hay como unos papás nicaragüenses, un ejemplo, ¿verdad? Residiendo acá y los tienen estudiando acá, aunque necesitan documentos para poderlos inscribir, supongo. Pero ¿cómo harán para darles el paquete y todo?
0: Pero yo
1: eso
0: pensaría,
1: no,
0: que se los dan.
1: Ajá, sí, se los pueden excluir.
0: Sí, porque ya son parte del sistema educativo. Y ahora otra pregunta.
1: Por ejemplo, el papá es el salvadoreño y la mamá es de Nicaragua, un ejemplo.
0: El niño es salvadoreño.
1: Y el niño nace acá.
0: Ah, no, con más razón. O sea, con más razón porque es salvadoreño, pues. Pero digamos que una familia venga de Nicaragua.
1: Sí.
0: Un ejemplo. Y vivan en El Salvador y el niño estudia aquí, y el niño es de origen nicaragüense. Yo pienso que le dan también el equipo todo, el paquete. Pienso, pues. Pero si hay alguien que tal vez sepa un poco más esa información, que nos la diga. Pero no creo que a un niño se le margine porque ya forma parte del grado, del sistema educativo. Estaba leyendo por ahí algo referente a que nosotros los que trabajamos, digamos, en la parte interna, en labores, es decir, que no aguantamos sol, pero hay personas que trabajan complicadamente afuera. O sea, recibiendo el sol.
1: Desde las 8 hasta las 12 del mediodía.
0: Sí, terrible. Entonces, cuando estas temperaturas aumentan, ya definitivamente están afectando a muchos salvadoreños. Y el cuerpo, si bien es cierto, aguanta, pero no tanto. Así lo explica Luisa Maya, de Protección Civil de nuestro país, ante esta situación climática que estamos viviendo. Lo vamos a escuchar a continuación sobre el calor y las personas que trabajan en las afueras. A ver si tenemos un buen audio, creo que no, Fer.
6: Por ejemplo, empezar más temprano, ¿verdad?, la jornada laboral y hacer una pausa entre las 12 y las 2 de la tarde, o las 11 y media y las 2 de la tarde, y pudiendo continuar la jornada laboral hasta allá por las 5, 5 y media. Radica en que justamente en ese espacio.
0: Bueno, él está dando unas recomendaciones. Yo no sé si la van a.
1: Dice que pausen y que desde las 2 hasta las 5 sigan. Así que yo creo que es buena recomendación, pero es ilógico para los que viajen a algún lugar a determinado a trabajar y ya no pueden volver.
0: Por ejemplo, con los albañiles, ¿verdad?
1: Solo le dan.
0: Por cierto, un saludo a ellos.
1: Echándose coca en vez de agua a la fina.
0: Sí. Un saludo a todos los albañiles. Un ejemplo. Ellos tienen un horario, a veces cambian. Porque con esto del tiempo, del calor, también es complicado para ellos. Entran a las 5 de la mañana algunos. Otros entran a las 6 de la mañana y le van poniendo un horario. Por ejemplo, algunos trabajan, digamos, hacen el día y le dan de un solo desde las 5 hasta la 1 o 2 de la tarde, pero hasta ahí no más. O otros que le dan desde las 6 de la mañana hasta las 11, qué sé yo, luego descansan una hora y le siguen y trabajan unas 2 horas hasta las 2 de la tarde. Pero igual, o sea, les toca pesado. Imagínate, 10 de la mañana, 9 de la mañana, está terrible el sol. Ya está bien fuerte. 3 de la tarde está fuerte el sol todavía. El sol está, pero terriblemente fuerte. Entonces les toca bien difícil. Es viernes, señores.
1: Bueno, también los agricultores, vos, o sea.
0: Sí, también, muy difícil.
1: Cualquiera que hace trabajo de campo y el sol. Rumba,
0: rumba, rumba. ¿Qué pasó? Es viernes.
1: Claro.
7: Y a mí no me para nadie.
0: El sol está fuerte, dice por acá. No, hombre, sí está terriblemente fuerte.
1: Ay.
0: Calor horrible.
1: Pónganse la gorra mojada, entonces.
0: Le voy a mandar saludos al personal que labora en el comedor de Hospital El Ángel. Ayer estuve la oportunidad de estar por ahí. Por cierto, me atendieron súper bien. Saludos a la señora, que es bien amable, la que atiende. Creo que es la más adulta de las que está trabajando ahí. Y me reconoció, me saludó, estuve por ahí, me tomé una deliciosa sopa de gallina india. Muy rica, se las recomiendo para los que quieran ir a Hospital El Ángel. Ahí hay un comedor o un cafetín, está prácticamente en el mismo hospital, en la planta baja, cuando uno llega a mano izquierda, ahí está. Y hay una variedad completa de comida.
1: Sí.
0: Cuando yo llegué, lo único que quería era una sopa. Entonces sí había y me la tomé. Qué rica estaba. Y yo les voy a decir a ustedes, por un precio muy cómodo. Así que le mando saludos a la señora, que no le pregunté el nombre, pero me dijo ella de que sí nos escuchaba en el show. ahí tienen un radio y nos están escuchando, y a todas las que laboran en esa zona. Igual al personal de Hospital El Ángel, tuve la oportunidad de estar por ahí, y en algunos departamentos pude darme cuenta de la calidad de atención que tienen, y qué bonito, la verdad, mucha gente, mucha, digamos, pacientes o personas que llegan a pasar consultas, porque saben de la calidad con la que atienden y que brindan los diferentes médicos en Hospital El Ángel. Así que saluditos a todos ellos.
1: Muy bien, saludos para ellos.
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0: Estaba leyendo algo de psicología y cómo vemos nosotros de diferentes cada día. Por ejemplo,
1: ¿cómo vemos?
0: Cada uno de nosotros, en su mayoría, cómo vemos
1: nuestra visión como ser humano
0: cada día. Sí. Por ejemplo, el día lunes es como que tú comienzas a subir una montaña, pero es bien empinada, bien, bien difícil. El día martes tú lo sientes como que esa misma montaña vas por la mitad, más o menos. El día martes, según la psicología de todos nosotros, de la sociedad, el día miércoles laboralmente lo vemos como que casi vamos a llegar a la parte final de la montaña, arriba. El día jueves lo vemos como que ya llegamos a la cima de la montaña, el jueves. Uh-huh. El viernes ya comenzamos a bajar. O sea, imagínate, ya lo vemos de esa manera. Por eso es que el viernes andamos con otro ánimo, casi todos. El día sábado lo sentimos como que vencimos la semana y vamos, pero nítido, en bajada con todo. Y el día domingo nos sentimos todavía un poco mejor, pero ya comenzando a pensar en lo que va a pasar el día lunes.
1: Sí.
0: Entonces, como que funciona mejor el viernes y el sábado, porque el domingo ya estás pensando de que el día lunes te va a tocar trabajar.
1: Yo considero que desde pequeños nos han creado esto, porque si yo al menos, que mi día libre es el domingo, el día que ya debería de empezar la semana para algunos, lunes. Entonces, yo siempre me pongo emocionada, aunque tenga que madrugar el sábado y no me lo puedo quitar eso. Aunque tenga que madrugar, yo soy feliz el viernes, que llegue el fin de semana. Creo que desde pequeña yo tuve aquello de que, ay, ya no voy a clases, ya el fin de semana. Entonces, esa emoción y lo que nos han creado desde pequeños, creo que está plasmado independientemente el horario que tengamos de trabajo.
0: Yo he pensado...
1: ¿O en qué consideras tú de que es eso?
0: Sí, es que la sociedad te crea. Por ejemplo, cuando tú estás estudiando y de niño, siempre sabes que el viernes ya es el último día, entonces te contentas. Emoción. Ya el día sábado es tu descanso, domingo también, pero ya estás pensando en el lunes. En el caso mío, para mí el día de desvelarme es hoy.
1: El viernes sábado libre, qué chido.
0: Sí, pero el sábado ya no debo de desvelarme mucho, porque tengo que trabajar el domingo.
1: ¿Pero hay emoción viernes sábado?
0: No, sí, más que todo el viernes. El viernes y el sábado, un rato. Pero ya estoy pensando de que me voy a trabajar el domingo. Vuelvo a sentir esa misma sensibilidad de descanso el domingo de las 10 de la mañana en adelante. Vuelvo a decir, otra vez, pero ya estoy pensando en el domingo. Realmente mi horario, pues, laboralmente, se confunde un poco, porque el viernes para mí es mi día de descanso. O sea, laboralmente estoy acá, pero mi mente ya estoy pensando, me puedo desvelar, no pasa nada, es sábado, amanezco durmiendo.
1: Pero regularmente las actividades o cualquier cosa son los sábados, ¿verdad?
0: Sí.
1: La costumbre de El Salvador es fines de semana.
0: De fiestas y de todo eso. Sí, entonces,
1: sábado.
0: Ni modo, me toca trabajar desvelado a mí el domingo. Sí. Ni modo. Hello.
8: Buenos días, don Omar.
0: Hola.
8: Él estaba dejando este audio.
0: Sí.
8: Para notificarle que si es posible de que usted pueda donar los regalitos que lo habíamos ganado, mi hermana y mi hija, porque fíjese que hemos perdido el DUI de una de nosotros, entonces queremos que si puede explicarlos ahí, que lo rifle.
0: Mire.
8: Gracias.
0: Mire, que al aire le voy a decir, ¿verdad? Porque seguramente nos está escuchando, es más, no le voy a mandar un audio.
1: ¿Verdad? No.
0: Mire, no importa que hayan perdido el DUI, con una de las que ganó, porque creo que son tres regalos, ¿verdad?, que están en la familia, con una de las que ganó que venga y se lleva los tres regalos, porque los tres regalitos ahí están todavía. Y no importa, no pasa nada que haya perdido el DUI, no pasa nada, sinceramente. No, hombre, véngase. Ya, si no pueden venir, pues díganlo también, ¿verdad?
1: No pasa nada, no nos vamos a enojar
0: nosotros. No. Flor Yuridia, por cierto, a Flor Yuridia la vi ayer, te quiero contar, y pues hacia la rápida nos tocó que comer prácticamente juntos. Ella andaba con su familia, yo llegué pues ahí a hacer algunas diligencias personales, y dice Flor, mira, me encontré, dice, con la voz inconfundible en el Hospital El Ángel. Saludos, Omar. Es que fíjate que cuando llego al comedor, llego al comedor y lo primero que me dice la señorita ahí de la, ¿sí?, de la que atiende, me dice, esa voz yo creo que la conozco. No creo. Se bajó el volumen, espérame, vamos a ver si lo solucionamos. Y luego que me voy para la mesa y me dice la señorita, vaya para la mesa, yo le voy a dar la sopita para allá. Qué amable, le digo yo, ya me siento. Y de repente pues llega la señorita y nuevamente me vuelve a decir, ¿verdad que usted no graba la publicidad? Sí, le digo yo. Y como que no, me dice, Yuridia estaba de espalda. Sí, es Omar Hernández, dijo, y que no sé qué, ya luego pues comenzamos a saludar. Y ahí
1: escucharon también cuando te escucharon.
0: Sí, ahí andaba con su familia, por cierto, saludos a su familia, Flor Yuridia, me dio gusto de verla, hacia la rápida, espero que, pues, cuando uno va al hospital, uno dice, tal vez anda visitando a alguien, uno anda pasando consulta, o uno llegó por ir a comer, ¿verdad? Pero espero que esté todo bien con usted o con su familia. Sí, igual, yo no ando, o sea...
1: Cuando vas comiendo,
0: con
1: Chele.
0: Con diligencias andaba yo ahí, ¿verdad? Con diligencias, después de ir a otro lugar ahí mismo, en el hospital. Pues sí. Entonces, ¿de qué estábamos hablando de ratitos antes de eso?
1: Antes del saludo, el volumen ibas a checar ahí.
0: No, ya, sí, pero ya creo que lo dije. Pongan el audio de la niña Evelyn, que no es pobre, dice. Pongan el audio de la niña Evelyn que dice que no es pobre.
1: ¿Con nivel
0: de ingresos? ¿Cuál es la que dice?
1: La de
0: nivel
1: de ingresos.
9: Fíjese que yo no soy hijo suyo para que me hable así.
0: No, no es.
9: No sea grosero.
1: Que ella solo compra en supermercado. No sea grosero, señor. ¿No compra o sí compra?
0: Espérame, ¿cuál es? Era niña Evelyn, ¿cómo le puse yo?
1: Bien humilde esa mujer, vos.
0: ¿Cómo que soy yo?
10: Si ya le dije, yo no soy su tata para estarle explicando.
0: No soy hijo suyo.
9: Fíjese que yo no soy hijo suyo para que me hable así.
0: Esta
11: pero es por mi nivel de ingreso.
9: No, yo no soy pobre.
11: Pues yo compro en el supermercado. No tengo cerca ningún mercado.
10: Igual que los arrabaleros. Yo le dije, yo no soy su tata para estarle explicando.
0: Dios mío.
12: Penalti a favor del Real Madrid.
0: Ay, Dios, todo se juntó aquí. Bueno, nos vamos a ir a saludar a los tiernitos de este día. A ver quiénes son.
13: En el show de la mañana se llegó el momento de felicitar a los cumpleañeros de este día.
0: Tengo cumpleañera reportada desde bien temprano. Se trata de Fanny Liceida Barahona en Concepción de Oriente. Así que felicidades para ella. Para Fanny Liceida. Mira qué nombre más bonito, Liceida. Le enviamos saluditos también a Óscar Ortiz, cumpleaños este día, lo mismo a Iri Granados, y en la lista tengo también a Nelson Fermán, y por último a Yadira Cruz García, de parte de toda su familia y amistades.
1: Bueno, muchas felicidades también para Jessica Reyes, de parte de toda la familia, que le deseen un bonito cumpleaños, hasta... Tizate.
0: Bien, felicitaciones. Tizate,
1: enamoros, felicidades.
0: ¿Qué? ¿No tienes más?
1: No.
0: Para todos los tiernitos de hoy, que cumplan una matatada de años más.

0: salió bien.
1: A comer pastel.
0: Me salió bien porque grabé, dice el.
2: Es tu cumpleaños.
0: No, no, por mi nivel de ingresos, dice Alonso.
2: Vamos a brindar.
0: Saludos, Jaime. Gracias, ya están bien con la señal, dice.
1: Ah, quería grabarlo vos.
0: Sí. No, pero si querés grabarlo bien, aquí te va, mira, prepárate. Te voy a dar chance. 10 segundos te voy a dar. Prepárate. Voy a quitar el fondo y te voy a dejar ahí, yo no soy pobre. Para que lo veas bien. Ah, puede ser. Sí, mejor no, pero se lo voy a poner, aquí va. Listos, 3, 2, 1.
3: Pero es por mi nivel de ingresos, ¿entiendes? Perdón, yo no soy pobre, pues yo compro en el supermercado. No tengo cerca ningún mercado.
0: Ah. Me estaban haciendo una preguntita y vamos a ver si la desmenujamos.
1: A ver.
0: Esa preguntita. Me dicen, cuando una persona en el Facebook, en la red social, tiene el perfil restringido y aparece la foto de una montaña o de un cielo, de una nube o de una rosa, y esta persona te manda una invitación al Facebook y te quiere ser tu amigo, me dicen a mí, ¿aceptarías esa invitación de alguien que tiene el perfil restringido y que no se sabe quién es? ¿Qué opinas tú, Leslie?
1: Yo no aceptaría. De hecho, me apareció, aunque yo tengo muchos amigos comunes de esa persona.
0: Sí.
1: Que
0: pero no tiene
1: no
0: foto.
1: Sé, ajá, no tiene, no sé quién es. Entonces, aunque tenga muchos amigos conocidos, no sé quién es.
0: Sí, sí. Yo quiero.
1: Y eso que agrego a muchas personas a modo de llenar el Facebook.
0: Sí, sí, sí. A mí me ocurrió algo similar, ya que estoy tocando ese tema hace algún tiempo. Yo no sé si esa persona me está escuchando, porque dijo que era oyente. Que era oyente.
1: De verdad.
0: Pero me lo dijo hasta después.
1: Ay, ay, ay.
0: Va, lo que sucedió fue que un determinado día me cayó la invitación.
1: Sí.
0: De alguien que tenía una foto de un jardín.
1: Sí.
0: Y cuando yo digo, a ver, ¿quién es esta persona? Le doy clic, sí. Y veo de que no sé quién es.
1: Uh-huh.
0: Entonces, y yo dije, bueno, pero le pregunté, porque me escribió, ¿me puede aceptar la invitación? Y yo le dije, disculpe, ¿quién es usted? ¿De dónde es? Y no me contestó y me dijo, yo soy una persona que no le voy a hacer daño, me dijo. No, yo entiendo, pero ¿me puede decir quién es usted? Le dije. Porque tenía un nombre también un poco extraño en el perfil.
1: Dos iniciales, ¿verdad?
0: Creo que sí. Entonces yo no sé quién es. Y le digo, me dijo la persona, pero yo no le voy a hacer daño, es que no pasa nada. Le dije, yo, mire, usted en mi perfil puede ver todo porque yo lo tengo público. Y yo no sé quién es usted, solamente le pido, le dije, para aceptar su amistad, quiero saber quién es usted. Y me dijo, ay, discúlpeme, me dijo, nunca le vuelvo a escribir, no le voy a escuchar en la radio, porque usted, me dijo, piensa que todas las personas le van a hacer daño. Entonces le volví a decir, no se trata de eso, solamente le estoy preguntando quién es usted, no, sí, pero y de dónde es. Y entonces no siguió y ahí se quedó.
1: ¿Y por qué mandaste un mensaje, vos?
0: Sí, es que fíjate que yo pensé, puede ser algún familiar o alguien y conocido.
1: A mí ya me
0: que
1: eliminó
0: me lo diga.
1: Esa persona.
0: Sí, yo creo que me eliminó
1: misma.
0: También. Creo
1: o
0: que
1: sea,
0: me eliminó.
1: Ya eliminó la solicitud. Si estamos hablando, yo creo que caímos a la misma persona. Y eso que no te había contado nada.
0: Ajá. Sí, bueno, yo lo estoy contando aquí porque okay. Me dijo, sí, yo soy oyente, me dijo, soy oyente.
1: Ah,
0: entonces,
1: pues, si nos está escuchando entonces, supongo que cuando tú le reclamaste y cuando no aceptaba yo la mía tampoco, imagino que nosotros, o sea, y la verdad que yo no te había contado eso.
0: Sí, sí,
1: pero
0: yo
1: ahorita
0: lo cuento
1: buscando,
0: aquí porque
1: ya
0: un
1: no
0: amigo
1: está.
0: Hace esa pregunta, ¿qué harían
1: ustedes?
0: Es que
1: no restrinjan tanto.
0: Entonces yo personalmente, si veo una foto de alguien, o sea, que no tiene, digamos, una identificación personal, sino que tiene un jardín, que tiene una calle, que no sé qué.
1: Y si usted es alguien que tiene tres
0: perfiles,
1: y no se
0: puede ver nada, uh-huh. Entonces es bien complicado, es bien complicado. Yo sé que mi perfil está público, yo puedo aceptar a cualquiera, pero a mí me gusta saber quién es la persona que yo le acepto la invitación de amistad. Me gusta saber, pues, y tener una idea de quién
1: además,
0: es.
1: Además, todo está público en tu Facebook, ¿no?
0: Sí,
1: decir. Entonces,
0: sí, sí, sí.
1: ¿Agregarte a ti para qué?
0: Ah,
1: el
0: eso.
1: Acceso al mensaje
0: sí,
1: siempre llegó.
0: Sí, quería saber quién era la persona, es mi derecho, ¿verdad? Y la persona,
1: sí,
0: porque podía ver todo lo de mi perfil. Entonces, el que me busque como amigo, pues yo quiero saber quién es esa persona. Yo no sé si estoy equivocado. Yo no
1: ya
0: sé si estoy
1: ver.
0: Equivocado.
1: Yo voy a poner a ver cuántos amigos tengo que no tienen fondo de
0: y perfil. No me gusta la idea de que alguien, pues, no tenga una
1: la
0: foto.
1: La que da pena de, vos de no agregarlo, pero...
0: Sí, porque pues uno... qué sé yo.
4: Respecto a eso de las solicitudes de amistad que le mandan a uno, ¿verdad? Yo le voy a decir una cosa, hay personas que crean perfiles de Facebook y que no ponen ni una foto de ellos.
0: Exacto.
4: E imagínese que ni usted mismo se quiere, conti más yo. O sea, no lo voy a aceptar, perdóneme, pero no. Y es por mi nivel de ingreso, va.
0: Sí, tienes razón.
4: Saludos.
0: Hey, gracias, ay, gracias. Yo no sé, pero si hay personas que tienen varios perfiles.
1: ¿Qué onda?
0: De Facebook, de Instagram, que terminan uno, que hacen otro, que hacen otro, que hacen otro. Y hasta 10 tienen. Tienen 80,000 WhatsApp. Yo no sé cómo tienen tantos chips también.
1: ¿Cómo hacen?
0: Algo les está pasando. Algo les está pasando. ¿Cuál es el problema, pues? Que hablan
1: o
0: con...
1: que esconden.
0: No sé.
1: Y aparecen de la mafia.
0: Pero cada quien, ¿verdad? Con sus rollos. Yo voy a decidir por mi perfil, pero si alguien me manda una invitación y tiene un paisaje y todavía me escribe y me dice, acepta mi invitación, yo le voy a hacer la pregunta, ¿quién es usted? O sea, yo no es que estoy pidiéndole una foto privada, así como que, wow, solamente quiero saber quién es esa otra persona, pues, porque si voy a tener a un círculo de amigos, por lo menos debo de saber quién es.
1: Mira, no, ¿cómo se restringe tanto ahí en Facebook?
0: Es que hay una opción. Enseñame donde restringes ahí tu perfil de un solo, le das restringir y no pueden ver nada, o sea, ni foto ni nada.
1: Solamente nada. El agregarte a ti.
0: Sí, pero bueno, para ya mí las personas ya... que lo hacen, está bien, cada quien está es libre.
1: Sí,
0: por ejemplo,
1: su privacidad
0: ahorita,
1: está sí, bien,
0: sí,
1: ¿ok?
0: Sí, sí, sí, sí, uh-huh. Sí. Pero cuando buscan hacer amistad con alguien, se van
1: mensaje,
0: a topar,
1: ¿verdad?
0: Con alguien... que sí. Le va a decir, mira, ¿y quién eres? Pues porque no sé quién
1: sí.
0: Eres. Mándeme y no se molesten.
1: Mensaje. Hola, soy tal persona, aunque me escondo en este perfil, tal vez puedes agregarme para hacer una amistad contigo.
0: Sí, ya. Sí, sí, pero si no se van a topar continuamente con alguien que les va a decir, no te puedo hacer, o no le van a aceptar ninguna amistad, pues porque ya muchos creo que estamos pensando igual así. Bueno, nos vamos.
1: Los ex allá, ¿vos,
0: okay? A saber, pero... Bueno, tal vez no lo hacen con mala intención.
1: No.
0: O le dieron por error perfil restringido. No sé. Cada quien. Nos vamos a ir a una pausa, Leslie, en este momento.
1: 10:00, ya volvemos.
0: No sé si tenemos palabrilla. Palabra salvadoreña, López. La palabra será...
1: tronar.
0: Tronar.
1: ¿Qué puede ser tronarse o se tronó?
0: Y también truena en el cielo.
1: También.
0: Ah, bueno, tantas cosas, sí. Connotaciones aquí en el país, ¿verdad? Bueno, tronar entonces, a la vuelta de los comerciales, vaya pensando usted alguna frase.
1: Tronar los mamellazos.
0: Ah, también el trabajo a veces nos truena.
1: Ajá. También.
0: Ya regresamos entonces con la palabra tronar.

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0: Vamos a la palabra salvadoreña que es tronar. Dios. Bueno, veamos qué dice nuestra audiencia. Dice Gámez. Después de los 30 años, cuando te agachas, te truenan las rodillas.
1: Es cierto.
0: Dímelo
1: bueno, algunos,
0: a mí.
1: Algunos menos, ya 28, 29.
0: Sí, sí, sí. Otro ejemplo. Elmer, qué tronada estuvo la fiesta.
1: Es cierto.
0: Viene otra. Yo siento mis años encima, ya mis rodillas y espalda me empiezan a tronar.
1: A mí de tanto que me truenan las rodillas, ya cuando me quiero tronar así con la de una mano a la otra, ya no me truenan los dedos.
0: ¿Cómo es
1: creo
0: eso?
1: Que están talludos.
0: ¿Después de tronarte las rodillas?
1: O sea, de tanto que truenan las rodillas, ajá, constantemente, ajá, ya ni los dedos de arriba me quieren tronar, o sea, las manos, pues. Ya no me truenan.
0: Tiene algo que ver, no tiene nada que ver.
1: No, ya no me truenan, algo ando mal.
0: No, o algo andas bien.
1: El colágeno. Se me
0: probablemente
1: acabó.
0: No, es que si no te truenan, yo pienso que es algo bueno.
1: Creo que constantemente las ocupo.
0: A ver. Sí, truena un poquitito. Pero mis rodillas no fueron esas, fueron mis dedos. Frases con la palabra tronar. Cuando mi mamá quiere algo y me dice, anda bien tronando y lloviendo. Andás, anda, pero tronando y lloviendo, le dice. Ah. ¿Qué quiere decir con eso? Que vaya rápido. Que vaya rápido. Ese choque sí tronó fuerte, dice Nelson también por acá, mira. Bien, ahí, mira, otra manera, otra connotación que le voy a decir.
1: Estoy pensando.
0: María con Ernesto tenían tiempo de ser novios y ya tronaron.
1: Ah, sí, sí, sí.
0: Ah, ya ven, es otra tronaron. Connotación. Un amigo, ajá, quiere tronar, dice a...
1: ¿Cómo tronaron los cohetes?
0: Sí, quiero tronar a una amiga.
1: ¿Cómo tronaron los cohetes después del partido del FAS?
0: También, también. Ahí va otra. Hay algunos trabajos que le truena más que a otros.
1: Cierto.
0: Omar, cuando juega, le truenan los huesos, dice. Sí, es cierto, sí.
1: ¿Y te pones alguna crema ahí o algo?
0: No, así nomás. A mi prima ya se la tronaron. <Sí. risa> Mira, es que esa palabra es se utiliza bastante para muchas cosas.
1: Sí, en bastantes cosas.
0: Fui a un cumpleaños y... le dieron comida a todos. Y a mí me tronó porque no me dieron nada.
1: Ay, no.
0: Ajá, también, ¿verdad?
1: Ayer venía entrando a la radio y el chile tenía tronazón. No sabía que iba a entrar yo y ya saben con lo que me topé.
0: ¿Tronazón de qué? No, me fue
2: de
0: antiguo.
2: Cuando Omar se emociona de DJ, truena la bocina.
0: A ver, vamos a repetirlo esto, que tenía el volumen alto.
2: Cuando Omar se emociona de DJ... truena la bocina.
0: Hasta saturada suena. Hay algunos que vienen de Estados Unidos a visitar a sus familiares o amistades y vienen y se dan cuenta que aquí les toca gastar bastante, ¿no? Les truena.
1: Les truena la vacación.
0: Sí. Y dicen, ya no vuelvo.
1: No, no creo.
0: O voy a venir más...
1: más preparado.
0: Más preparado, sí. Sí. Querer construir una casa o comprar una casa en El Salvador truena bastante.
1: Los que trabajan ahorita bajo las inclemencias del sol en este tiempo de calor horrible, les truena.
0: Sí.
1: Ay, no.
0: Sí. Mira, ya se viene que el invierno, ojalá que venga con buenas tormentas, que truene el cielo.
1: No va a tronar este invierno el
0: ojalá
1: cielo
0: que
1: en
0: sí,
1: El Salvador.
0: Ojalá que sí, bo. Yo tengo fe que del domingo va a comenzar a llover.
1: ¿Tenés fe?
0: Sí, y nos va a tronar después.
1: Apostemos.
0: Con tanta agua. Con tanta agua después va a mandar ahí que... mucha agua que está...
1: Apostemos.
0: Ajá.
1: Sí, porque el domingo dices tú, y ya el lunes vamos a estar aquí, apostemos, pero de verdad... yo apuesto
0: un almuerzo.
1: Six.
0: Tú un six y yo un almuerzo.
1: O sea, tú te ganarías un six, ajá, de lo que tú quieras y yo me gano un six de lo que yo quiera.
0: Vamos a ver un six de, ajá, de chocolates.
1: Tú me dices un six de qué y, ajá, yo te digo un six de qué.
0: Un six y six. El lunes.
1: El lunes.
0: El lunes pagaríamos. Es más, el lunes al show traeríamos lo que prometimos.
1: Ay, pero lo que yo pienso y quiero... que si yo gano, o sea
0: no lo digas, pero
1: no,
0: sí,
1: no va,
0: sí,
1: a ser no va a ser uno por día en toda la semana.
0: No, okay.
1: Ajá.
0: Okay.
1: ¿Y el tuyo de un solo va a ser?
0: Sí, tiene que ser de un solo.
1: Te lo voy a poner fácil, está bien todo.
0: Ajá.
1: Es más, en Bazar Lizet venden.
0: Ok. Ah, bueno.
1: Eso sí lo compras de un solo.
0: Yo pensé que era algo de beber.
1: Ah, pues sí, el de beber te decía yo que solamente uno sería.
0: El tuyo.
1: Ajá, o sea,
0: pero lo mío, no lo encuentro en Bazar Lizet, lo que
1: el
0: quiero
1: tuyo
0: yo.
1: No lo encontrás.
0: No, lo que quiero yo del Six no lo encuentras.
1: ¿Dónde está?
0: Podría ser en el súper y podría ser.
1: No, mejor bebidas las dos, ¿verdad?
0: Sí, mejor bebidas. Sí, imagínate que yo me ponga 6 pares de zapatos también, un 6 de zapatos.
1: Eso no,
0: Es
1: que yo tampoco te le voy a poner difícil aunque fuera de Bazar Lizet.
0: Ok. Entonces, ¿dónde lo encuentro? En las gasolineras, en la bajadita.
1: Ajá.
0: En la esquina, en el súper, en restaurantes, en fin, pero mejor en gasolineras.
1: ¿Aceptas o no? El mío está de Rubio.
0: También de ahí la venden. Apuesten un 69 de cerveza, mejor, dice. A ese amigo le truena la reversa, dice. Otro ejemplo. Con este precio de la luz y el agua nos truena pagarlos. Mira, hoy bastantes. No. Entonces. Si llueve, Leslie me va a pagar la apuesta. Si no llueve, si no llueve, yo voy a pagar la apuesta.
1: El lunes.
0: El lunes.
1: Y en medio del show
0: vamos a hacer la entrega. Exacto. La entrega a domicilio ese día. Okay.
1: Yo en la mañana antes que empiece el show, yo te mando un mensaje y es decir que yo me preparo con lo que tú quieres porque te va al gusto que tú quieres, ¿no?
0: Sí, sí, de la que sea,
1: Sí, ajá, y si yo gano, pues tú temprano me tienes que decir.
0: Temprano te voy a decir, antes de que venga para el trabajo, te voy a decir, mira, te ganaste el Six y ahorita voy a ir a comprarlos. ¿Qué es el Six? Entonces voy a pasar por ahí donde dices tú, por la Rubio. Y ahí voy a comprar el 6 de lo que vos querés. Y vos no sé dónde vas a comprar el 6 de lo que yo quiero.
1: Pues por eso te digo que me lo tenés que decir con tiempo.
0: Es más, ya te lo voy a decir.
1: ¿Y si no mandamos un delivery?
0: No, es más.
1: ¿De qué querés?
0: Ajá. Un 6 de modelo quiere Omar, dice. Dice, fue campeón.
1: ¿Las reales o de
0: con este precio, fast campeón, les truene a quien les truene, dice. A ese le truena la buchaca, dice. También. Omar tiene mucha hambre, le truenan las tripas, dice Elizabeth de Yucuaiquín. De Yolo Aiquín, perdón.
1: A estos aires les truena ahorita, trabajando con el calor.
0: Sí, por el calor, terriblemente, tiene razón. Bueno, llegamos entonces al final de este segmento. Tronar tiene muchos significados, pero es algo como que se acabó, es algo difícil, es algo duro, y también se le llama a un sonido.
1: También, es
0: sí,
1: cierto.
0: Hay más opiniones. ¿Qué porcentaje de lluvia? Porque pueden ser dos gotitas y ya llovió. Otra cosa, López.
1: Ey, es cierto. Espérame,
0: razón.
1: Voy a ver ahorita el pronóstico.
0: No.
1: No le he visto si va a haber lluvias o no.
0: ¿Para qué vas a ver el pronóstico entonces?
1: Ah, ahora, yo te y voy vos a decir, ya lo habías visto.
0: Es que yo te voy anunciando de que desde el domingo van a caer lluvias.
1: Dale.
0: Ok. Si llueve en mi pueblo, ¿qué pasa?
1: Ah, tenés que. No, pero es que.
0: Te tengo que grabar.
1: No, en videollamada, porque no te creo.
0: No, hombre, no seas así.
1: No, después te voy a andar pidiendo que me des la hora del video cuando lo tomaste. Yo no soy así tan fácil. Vaya, vas a hacerme en videollamada. Ahí pedí permiso.
0: No, no se trata de eso, sino que el día domingo, dije yo, ¿verdad?
1: Sí, pues día domingo puede ser en la mañana, puede ser en la tarde, donde quiera que tú estés.
0: Estoy pensando dónde voy a estar.
1: Tienes que grabar.
0: Creo que voy a estar en San Miguel.
1: Pero donde sea que tú estés.
0: Pues sí, pero si llueve en San Miguel y te grabo ahí, me gano la apuesta.
1: Sí, porque vos no sabes dónde puedo estar.
0: Va, donde sea, donde estemos, si llueve, ganamos la apuesta.
1: Sí, ahí, entonces ahí me voy a ir para Occidente.
0: Bueno, ahí con seguridad va a llover.
1: Para ganarte.
0: No, pero escúchame.
1: ¿Y cómo no vas a estar el domingo en la casa? Si o sea, ¿cómo vas?
0: Imagínate que llueva en el lugar donde yo estoy y vos me mandes.
1: Ya sé.
0: Que el lugar donde estás no está lloviendo. Va. Ya te gané la apuesta.
1: Entonces tenemos que hacer así. Tú le vas a llamar a alguien que esté en Bolívar. Si está lloviendo en cualquier momento, le vas a dejar ese recado. Que le vas a hacer una llamada en donde ya estén juntos. Y luego ponemos la cámara. Es un trío de llamadas donde esa persona te está haciendo el favor para poder ver la lluvia. Solo ese ratito de ver la lluvia.
0: Es que vos decís, y si me voy para Santa Ana, mira qué rollo el que estás diciendo vos.
1: No,
0: y
1: si
0: digamos que allá no está lloviendo, digamos que allá no está lloviendo, tú no te ganas la apuesta con eso.
1: Pero si voy en el camino porque y en cualquier lado yo me puedo bajar a donde se me dé la gana para la lluvia, a modo de ganar, pero no voy a hacer trampa.
0: Es que no te entiendo ahora. ¿Vos vas a grabar que está lloviendo o que no está lloviendo?
1: No, que está lloviendo.
0: Entonces.
1: Porque el pronóstico está, el occidente va a llover, todo este finde.
0: Y tú te quieres ir para Santa Ana porque quieres ganarme la apuesta. Entonces tú estás apostando, ¿por qué? ¿Porque va a llover o porque no va a llover?
1: Va a llover. No. Ah, no, no, que no va a llover.
0: Yo no te estoy diciendo de que yo te estoy apostando porque va a llover.
1: Es cierto.
0: Y vos al revés me estás actuando.
1: Yo estoy al revés. No, que no va a llover.
0: Qué cañón, a estas alturas del tiempo siempre pasa que la luz eléctrica siempre la cortan y luego le ponen en problemas siempre.
1: Ay, no.
0: En El Salvador desde los noventas, en estos tiempos se iba la luz por 5 días y más. No puede ser posible que todavía en este tiempo este problema debería de investigar la compañía de la luz eléctrica, dicen. Lo que no pasa nada, no es posible que a estas alturas del tiempo siempre está sucediendo lo mismo. El chiste es que llueva en la Unión, no en otra zona, correctamente.
1: Sí, sí, tienes razón. Sí. Vaya, entonces es como, o sea, yo no te voy a mandar ningún video, o tú en cualquier momento del día me vas a llamar a mí y yo te voy a decir, no llovió acá. Porque yo, para demostrar tú, es mándame el video que llueve.
0: Sí, sí, por ejemplo, yo estoy en Bolívar y no llueve.
1: La calle seca, ¿y cómo voy a demostrar?
0: Si en Bolívar no llueve, y si llueve acá, ya perdiste. Porque estamos hablando de lluvias en el departamento.
1: O si tú es el que estás apostando, correcto. Es decir, de Bolívar nada más. Aquí no tiene nada que ver, o sea.
0: ¿Cómo no? ¿Cómo no? Yo no te voy a apostar solamente por un sectorcito chiquito, yo te voy a apostar por toda la Unión.
1: En Bolívar y en Santa Rosa, no.
0: Pues ahí perdiste.
1: Va, entonces quedamos claros.
0: No te hagas para atrás, no
1: si
0: te hagas.
1: Si en Bolívar llueve.
0: No te hagas la chanchita.
1: Me llamas y acá no llueve, tú me ganas.
0: Claro.
1: Va.
0: Y si llueve aquí, aunque no llueva allá, ya gané.
1: Porque tú dices en todo la Unión
0: no,
1: Norte.
0: No, en todo no.
1: Tú dijiste no, tú en Bolívar no. Nada más.
0: Ah, pero no puedo apostar por un solo lugarcito así pequeño.
1: ¿Dónde consideras que va a haber lluvia entonces
0: en el
1: domingo?
0: En el departamento de la Unión, en cualquier lugar. Si llueve en Anamoró, ya
1: estás
0: perdiste.
1: Ampliando.
0: Y entonces, pues,
1: ¿a quién le vas a decir en Anamoró?
0: Ya te estás haciendo la chanchita.
1: Es que dijimos en Bolívar.
0: Ay, no,
1: por eso
0: no
1: te
0: puedo apostar
1: que
0: yo por un lugarcito, porque puede llover en todos los lugares y en Bolívar no.
1: Vaya, pues.
0: Llueve en el departamento de la Unión, en cualquier parte, y perdiste.
1: Dale.
0: Si no llueve, tú ganas.
1: Entonces, ¿quién nos va a mandar el video de otra parte?
0: Nosotros vamos a investigar, vamos a investigar. Yo voy a investigar. Llovió en Nueva Esparta, Leslie, pagame.
1: Poné en Facebook y te manden ahí como el horario y todo. Donde
0: sí, sí,
1: el video.
0: Sí. Y es hasta las 12 de la noche.
1: Porque yo tengo muchos videos de lluvia.
0: Mira,
1: de
0: yo siento
1: días.
0: Que vas a perder y te estás haciendo vos la currita.
1: No, hombre, vos.
0: Vamos al pronóstico del tiempo, agarrate. Dale, vamos a ver dale, qué nos dice. Agarrate. Omar, dígale a Leslie que aquí en Nueva York va a llover todo el fin de semana, así que ya ganaste.
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0: Escuche, Omar, que va a llover, hombre, y Leslie no le va a ganar. Dice que mejor traiga el sello ya. El chiste es que llueva, Leslie, yo te voy a mandar un video porque aquí va a llover, dice Nelson.
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0: Vamos.
1: Ay, ojalá que llueva, vos.
0: Vamos ahí con la información.
1: Yo quiero lluvia, no importa que pierda la apuesta.
0: Vaya, ya la perdiste. Si querés, mejor pagámela ya.
1: No, yo no.
0: Y si no te la quedo debiendo.
1: No.
0: Tanto tortola entre ustedes dos, qué barbaridad, dice David. Mira, no sé quién es el que informa hoy en el Ministerio de Medio Ambiente, pero está listo.
1: Ok, bueno, gracias a nuestro patrocinador, distribuidor de pollos Amilcar, y también el Ministerio de Medio Ambiente, pues vamos a dar la información del clima hoy. Adelante.
4: Muy buenos días, las condiciones del tiempo para este viernes 22 de mayo serán las siguientes. Estaremos siendo influenciados por una vaguada sobre la región centroamericana, la cual tiene apoyo en capas altas de la troposfera. Además, venimos vigilando una onda tropical que se viene moviendo lentamente hacia Centroamérica y que estará influenciándonos a partir de este fin de semana. Pero para este día, el cielo durante esta mañana estará poco nublado. Ya en horas cercanas al mediodía tendremos incremento de nubosidad a lo largo de la cadena volcánica, con énfasis en la cordillera Apaneque y la Matepec, y algunos sectores de la cordillera del Bálsamo, para que en horas de la tarde tengamos ya lluvias y tormentas nuevamente en la cordillera Apaneque y la Matepec, cordillera del Bálsamo, y posteriormente al norte de la zona montañosa de Chalatenango, Cabañas y Santa Ana. Ya en horas de la noche estamos visualizando que estas lluvias se van a intensificar un poco más y se irán moviendo hacia sectores de la zona occidental, y no descartamos que también se tengan algunos puntos de la zona centro y el oriente del territorio. Es por ello que le invitamos a estar pendientes de las actualizaciones que emitimos a través de nuestras redes sociales. A pesar de la presencia de nubosidad, el calor persistirá en el territorio. Estamos esperando máximas que ronden entre los 31 a 38 grados Celsius, siendo las temperaturas más elevadas de la zona para central hacia el oriente del territorio nacional. Y siempre refrescando el final de la noche en horas de la madrugada del día de mañana, donde estamos esperando temperaturas mínimas que ronden entre los 21 a 26 grados Celsius, siendo las temperaturas mínimas más elevadas en el sector costero del territorio nacional. Las condiciones marítimas son apropiadas para realizar cualquier tipo de actividad, solamente tenga en cuenta la permanencia de las corrientes de retorno. Tómelo muy en cuenta y recuerde, el observatorio informa.
0: Muchas gracias. Mira, Leslie, ¿por qué no pagas mejor ya el viernes la deuda?
2: Le va a tronar al que pierda entonces, pues.
0: Pues sí, Leslie, dale. Sí,
1: al chile le va a tronar más.
0: Ve. Pues sí, pero vos ya deberías de pagar. Y si no, si digamos que no llueva, yo te pago el lunes y quedamos ya saldados. Dale, pues, vamos con el patrocinador.
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0: Puchi Comar, si va a llover, dicen, pero nunca le vas a ganar a Leslie. A ver, Francisco.
2: Buenos días.
0: ¿Qué tal, Francisco?
2: Fabulosa.
1: ¿Qué tal? Hola, buenos días.
2: Bueno, según yo tengo entendido, la apuesta es de que Leslie dice que no va a llover y Mar dice que va a llover.
0: Sí, sí.
2: Entonces ahí el que va a mostrar pruebas de que va a llover tiene que ser Omar.
0: Sí, así es.
2: Leslie no tiene que mostrar nada.
0: No, ella no.
2: Porque ella está diciendo totalmente que no va a llover.
0: Totalmente de acuerdo.
2: Entonces Omar tiene que mostrar pruebas que va a llover para que pueda ganar.
0: Así es.
2: Bueno, feliz día.
0: Y tiene que ser una prueba de un lugar del Departamento de la Unión. O sea, yo no te aseguro todo el departamento, pero con una tormenta que caiga en Polorós, que caiga en Conchagua, en la Unión,
1: ya ganaste.
0: Ya gané.
1: Sí.
0: Entonces, como va a llover, ¿por qué no te adelantás?
1: El lunes,
0: ¿por qué no te tomo tempranito? El viernes? No, es que el lunes no se puede.
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0: de la unión para que gané, me dice.
1: No.
0: Pero Leslie, vos vas a investigar, quizá.
1: Exactamente.
0: Si yo digo que llovió en San José de la Fuente, vas a preguntar vos allá.
1: Sí.
0: Allá va David, está lloviendo, pero esas calles no parecen de El Salvador, David, ahí la fregamos. Va a llover por lágrimas que van a saltar las gatas del FAS, dice.
2: Omar, ajá, aquí en Dallas, según que va a llover.
1: Qué chido, igual
2: ahí, que ahí voy a grabar un video y te lo voy a mandar.
0: Mándamelo en privado, ¿okay? Pero que parezca no, como que estás en El Salvador. Porque...
1: No, aunque esté ahí grabado en el gallinero, algo se va a notar.
0: Se nota.
1: Yo sabes que yo ando viendo todos los detalles.
0: ¿Crees tú que manden un video alguien que esté en Estados Unidos y que parezca que esté en El Salvador? ¿Sabes a dónde te confundiéramos?
1: ¿Sí?
0: En un mercadito que fui en Los Ángeles, California. Mercadito igual acá en Santa Rosa. Ahí sí me sentí, mira. Y te atienden personas del Salvador. Ahí sí, caería así. Tal vez tú, porque vas a ver las calles, los puestos un poco diferentes, tal vez. Pero que es igual acá, sí. Pero no sé, donde se encuentren nuestros amigos que manden un video que se parezca a El Salvador, definitivamente te podrías confundir. ¿O crees tú que no?
1: Bueno, si está lloviendo recio, ¿qué máquina voy a ver? Yo las calles, pues son las torrenciales.
0: Que no esté lloviendo. No se ve nada. Que no esté lloviendo, simplemente que te manden un video de algún lugar, digamos. Que no, no solamente para comparar, a ver si...
1: Para ver si podríamos notarlo
0: sí,
1: o no.
0: Sí, sí, es diferencia. Como que nosotros mandemos un video de acá de El Salvador y que ellos, como hacerles sentir de que se parece a algún lugar de Estados Unidos, aquí en El Salvador. ¿Qué lugares podrían
1: ser? Podrían ser unas carreteras que sean súper nuevas, ajá, que sean muy alumbradas y que no habrían tantas
0: casas. Pero en
1: casas
0: algo hay diferencias.
1: Que no hayan tantas casas a los costados, sino casi como tipo aquellos árboles que son casi como pinos. Uh-huh. Eso sí.
0: Pero es bien difícil.
1: Allá por el lado de Santa Ana, en esas carreteras, son muy
0: difíciles. Sí, hay callecitas así. Uh-huh. Uh-huh. Y también son calles rurales en Estados Unidos. Uh-huh. Se puede decir así, rurales allá y aquí son calles principales. Uh-huh. Porque allá, las calles principales, que les dicen, tienen sus propios nombres, interestatales les llaman, o sea, tienen hasta 6 carriles. Y aquí no, la señalización es diferente también. Bueno, muchas cosas. Pero bueno, nos vamos con los videos virales, si querés.
1: Sí.
0: Bien, vámonos entonces a informarnos un poco más serios en esto.
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0: Lastimosamente, esta nota antes de comenzar con los videos, se leyó en las diferentes redes sobre una joven que murió tras sufrir descarga eléctrica mientras estaba planchando el cabello. Uh-huh. Esto pasó en Brasil. Esta tragedia ha conmocionado a una comunidad en Brasil luego de que una adolescente perdiera la vida tras sufrir una descarga eléctrica mientras se arreglaba el cabello dentro de su casa. Uh-huh. Ella tenía 16 años, se encontraba planchándose el pelo, así como se dice, en una de las habitaciones de la casa cuando sufrió el fatal accidente. Según los reportes, la joven recibió una fuerte descarga eléctrica y cayó gravemente herida. Su madre, al percatarse de lo sucedido, intentó auxiliarla de inmediato. La trasladó de urgencia a un centro asistencial. Sin embargo, los médicos confirmaron que ya no presentaba signos vitales. Oh, mira qué tremendo. ¿Y eso ustedes lo hacen continuamente, Leslie?
1: No, pues hay algunas mujeres que sí lo hacen muy constante. Sí, cada semana. Dos días.
0: Sí.
1: Cada 2 días o cada
0: plancharse
1: 3 días.
0: Plancharse el pelo. Ajá. Uh-huh. ¿Qué riesgo más tremendo?
1: Yo solo pensé o algo así de que podría, no una descarga eléctrica, sino cuando está lloviendo y con una tormenta eléctrica. Ajá. En eso sí es como que temor, ¿verdad?
0: Peligroso.
1: Pero no pensé que era tan así.
0: Sí. Bueno, nos vamos con los videos. Uh-huh. Habló la ministra de Vivienda, Michelle Sol, e hizo la entrega de escritura de 154 lotes del caso Argos a 33 familias provenientes de 10 departamentos. Luego de lo viral que se hizo, donde ella da las uh-huh. opciones para obtener casas, que es fácil obtener casa en El Salvador, que habló de que primero que te dieran una herencia, segundo que ahorraras durante 15 o 20 años para comprar una casa cash, y lo otro que sacaras un préstamo, que se hizo viral y que se hicieron memes y todo, pues ahora sale hablando de que más bien entregó unas escrituras y la gente está muy agradecida con ella.
4: Entregar 154 lotes a familias que han

0: esperado 40 años. Está la notificación del Nazareno de Santa Ana, que ha esperado 42 años. 42 años. Como dijo la señora, y que lo siento, que su esposo no pudo ver esa escritura. Pero en nombre de él, hoy estamos aquí, y en nombre de él le vamos a entregar esa escritura a esa señora.
1: Pues la verdad, contento, porque nosotros desde el 2006 habíamos pagado, estaba cancelado el lote. Ya pasaron 20 años hasta esta fecha. Gracias al gobierno, pues, porque estamos agradecidos con el gobierno, porque si no hubiese sido por él, no nos hubieran dado escrituras.
2: Ahí están contentas las personas que recibieron esas escrituras y se hizo presente la ministra de Vivienda. Por otra parte, Mélida Villatoro, sobre el círculo de reflexión política, dice que nos ha unido más la necesidad de hacer la diferencia y de hacerle frente a un grupo de opositores mentirosos que están desnaturalizando la verdad de lo que está pasando en El Salvador. Le escuchamos.
3: Somos un grupo de salvadoreños que hemos coincidido mucho en lo que amamos al Salvador, cómo queremos al Salvador, cómo queremos que vivan los que siempre han estado lejos, los que siempre han sido olvidados, los que siempre que han sido excluidos. Somos un grupo, doctor Valdivieso, en el sentido de que esperamos participar con como hemos decidido, en hacer análisis, en hacer dar respuestas correctas, verdaderas, a la coyuntura del momento. No tenemos intereses particulares, ninguno de nosotros, eso nos une mucho. Y así fue que nacimos.
4: Eso le iba a preguntar, es decir, usted.
2: Bien, también nosotros nacimos con el apoyo y defensa del modelo Bukele, afirma uno de los que integran este grupo.
4: Funciona como un espacio de defensa al oficialismo, ¿es cierto ese planteamiento?
5: Sí, es cierto, nosotros nacimos en apoyo y defensa del modelo Bukele y lo mantenemos.
4: Va, para que les quede claro,
5: pues. Estamos claro por la construcción de un nuevo país. Ya se logró, pues, el primer objetivo, que es la seguridad ciudadana, y ahorita vamos por el milagro económico. Entonces nosotros sí somos claros, no tenemos financiamiento de ningún partido político, de ninguna ONG,
4: ni aún tampoco del oficialismo.
5: Ni tampoco del oficialismo, no. Es decir, ni tampoco nos da línea el presidente ni ningún ministro. O sea, simplemente somos ciudadanos civiles.
4: Que creen en un proyecto.
2: Bien, perfecto. En noticias internacionales, en este momento acaba de aparecer esta nota, donde el Departamento de Guerra de Estados Unidos ha liberado este día viernes una segunda tanda de archivos sobre fenómenos anómalos no identificados, entre los que figuran más de 40 videos militares. En estos videos aparecen realmente situaciones en videos de apariciones de cosas inexplicables. Wow. Y muchos de ellos le atribuyen a objetos voladores no identificados como ovnis. En este metraje, y por cierto lo estoy viendo, es captado por un sensor de una plataforma militar estadounidense, se observa múltiples objetos no identificados moviéndose entre una densa capa de nubes, esto en el cielo. En al menos un momento, una forma esférica oscura aparece contrastando sobre el fondo nuboso. La publicación forma parte del programa PURSPE, ordenado por Donald Trump, en el sitio guard.gov.ufo. Acumula más de 1,000,000,000 de visitas desde su lanzamiento el pasado 8 de mayo. Y son videos reales, no puede decirse que son montajes. Y cuando uno los ve, son cosas muy inexplicables. Es más, lo voy a... Vamos a ver si lo puedo enviar ahí.
6: ¿Para Leslie? ¿Compartirlo?
2: Sí, sí, sí, el a link.
6: ¿Para el Estado?
2: Sí, para que lo puedan ver.
6: Ok.
2: Espérame, ¿dónde le pongo aquí? Es Omar, sería, ¿verdad? Para mí mismo. Espérame, para que lo puedan ver. Yo no es que sea escéptico de estas cosas. Yo considero que son reales. Pero pues hay personas que dicen, no, ¿cómo van a ver extraterrestres? Que no sé qué. No se está diciendo que son extraterrestres. Solamente de que son cosas inexplicables que el ejército, que los militares de Estados Unidos o la NASA han grabado y que no tienen ninguna explicación, son videos originales. Nos vamos a ir a la pausa en este momento.
6: Uy, ¿vamos a subir entonces?
2: Sí, sí, sí. Okay, sí. Te lo mandé, no sé si sí, puedes entonces, enviar.
6: Abro el link y lo pongo nada más así como al estado.
2: O copias exactamente. Tiene que abrir la persona, o... copias el link y las personas van a ver lo del.
7: Le dan clic ahí. Yo estaba viendo un caso así de alguien que había hecho una instalación de electricidad.
2: Ok.
7: Y le dijeron que sí funcionaba la electricidad en su casa, pero andaba una descarga eléctrica. No iban a funcionar así como habían instalado toda la electricidad en su casa porque no poseía las polo tierra que le llaman. Uh-huh. Hay unas barras que son de cobre o no sé, que van enterradas en la tierra pero conectadas a la electricidad. En dado caso de una descarga eléctrica, esa energía se va a la tierra, no se va a un electrodoméstico que esté encendido.
2: Cuando sucede.
7: Tengo entendido que funciona.
2: Sí, sí. También se le llama pararrayos, creo yo.
8: Bueno, muchachones, desde mi cabina móvil, un saludo para todos los radios. Escucha del Super Choc. Aquí andamos, Martito, ahí discutiendo tanto.
2: Cuando escucho a Miguel, me parece que es fin de año ya.
6: Sí, verdad.
8: El terror, salud para todos. Bendiciones. ¡Hey! Bien. Vamos.
6: Ya ves que las personas se llevan. Hey, saludos a Giovanni Ventura.
2: Me siento en fin de año cuando Miguelito llama, no sé por qué. Ya regresamos, sí. Vamos a la pausa.
6: 10:41.
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2: Muy bien, estamos de vuelta, de regreso, compartiendo el show de la mañana, 10:44. ¿Nos vamos a ir a qué, Leslie? El recuento ya, ¿verdad?
6: No.
2: A informarnos, claro, pero antes tenemos una llamada telefónica. Buenos días.
10: ¿Cómo estamos, muchachos? Buenos días. ¿Qué dice?
6: Buenos días. ¿Cómo estamos?
2: Don Wilfredo, desde el departamento de Morazán, Ocicala, ¿cómo se encuentra?
10: No, pues aquí ya estamos sintiendo ya los rumores de la lluvia.
2: Ay, qué bendito. Ay, bendito pero, Dios.
6: Es rumor, no, no, va a ser
10: solo los frenos, ¿verdad?
2: Sí. Ayer lloviznó algo.
10: No, solamente estuvo tronando. Sí,
2: hay con la luna, ¿no? ya hay movimientos. Oiga, don Wilfredo, ¿y cómo va lo de Morazán Canta?
10: No, pues ahorita ya estamos preparándonos para irnos.
3: Ya.
10: Estamos ya afilando los motores.
2: ¿Cuándo es la participación?
10: Ahora.
2: ¿A qué horas?
10: A las 6 de la tarde.
2: ¿Dónde lo van a hacer? ¿En qué distrito?
10: En el Parque de Sociedad.
2: Ah, hasta allá van. Sí. ¿Cuántos competidores hay ya, don Wilfredo?
10: Bueno, ahorita hay 17.
2: Ok, ¿y cada semana se va eliminando uno o dos?
10: Es dos, como 8.
2: Ah, bien. Entonces van a quedar la mitad.
10: Pero hoy no sé cómo lo van a decidir, como ahí el jurado es que manda ahí, pues como...
2: Ajá. Entonces, ¿y cuántas semanas tienen ya de estar participando, don Wilfredo?
10: No, ya tenemos como... casi como 5 semanas.
2: O sea que comenzaron bastantes.
10: O sea que el de primera empezaron allá por la en Jocoro, fue el 21 de marzo.
2: Ajá, pero ¿cuántos competidores eran?
10: Eran, parece que eran como 30 y...
2: Ajá.
3: Qué bastante.
2: Ya se van eliminando, ¿verdad?
10: Sí.
2: ¿Y qué premios van a haber, don Wilfredo, digamos, al primer lugar, no sabe usted?
10: No, pues en primer lugar dicen que son $2,000.
2: Ajá.
3: Wow.
10: Y el segundo son 1,500.
2: Uh-huh. Bien.
10: Y el tercero son 1,000.
2: Ah, ok, vale, hay buen premio, ¿verdad? Entonces es de llegar a apoyarlo a usted, don Wilfredo, hoy en Sociedad, ¿verdad?
10: No, pues sí, ahí está, ¿no? Sí, ahí vamos a estar primeramente Dios.
3: En el parque.
10: En esa gala que
2: los le deseamos muchísima suerte para nuestros oyentes que están en esa zona, porque tenemos mucha audiencia, para que se lleguen, ¿verdad? Para que lo apoyen y que vean que cuando salga don Wilfredo, que ahí está, lo presentan como Mario.
10: Mario Majano.
2: Mario Majano, así lo presentan.
10: Así aparezco en el grupo, en el Facebook de Morazán.
2: Y cuando lo presentan a usted, dicen al artista, a continuación.
10: Ocicala.
2: Desde Ocicala, desde el distrito de Ocicala, Majano. Tenemos a Mario Majano, o dicen Wilfredo Majano.
10: Mario Wilfredo Majano.
2: Ah, perfecto, ahí está. Entonces, la invitación para todos ahí, ¿verdad? Que lleguen y que lo apoyen.
10: Sí, no, pues ahí estamos, estamos pendientes y primeramente Dios, que ojalá, pues bueno, si llega a llover, pues una bendición de Dios, ¿verdad?
2: No, para hoy no se esperan lluvias, para el domingo sí.
3: No preocupados.
10: Bueno,
2: pues,
10: vamos a ver, como solo
2: yo lo diga. Sí, tiene toda la razón. Bueno, don Wilfredo, le agradecemos mucho y le deseamos lo mejor de la suerte.
10: Gracias, igual, Omar, estamos, pues, feliz fin de semana por ustedes y que
3: gracias.
10: Estén en el 8
3: de la mañana. Feliz fin de semana.
2: Hasta luego. Miguel. Ahí está Miguelito, ¿verdad? Saludando a don Wilfredo. Ahora sí nos vamos a Dentales
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2: Bien, ¿qué estará pensando Leslie? Dicen por acá, mira. No, eso a veces sucede eso.
6: Es que el implantólogo con el ginecólogo.
2: ¿Ah?
11: También no te trabes tanto, Leslie.
2: Dice, Leslie dice, no tenga pena, dice, ahora va donde el dentista y le dice, revise, dice. ¿Cómo está eso? A ver, cuando cumplas años tú.
12: ¡Cumpleaños,
2: Leslie! Cuando cumple años te vamos a poner esto, Leslie.
12: ¡Te amo, hermano! ¡Cumpleaños!
2: Pero hasta el otro año, esto va a ser cuando cumpla años yo.
12: Queremos pastel.
2: ¡Pastel!
12: Queremos pastel. Aunque sea un pedacito.
6: ¡Que siga! ¡Nunca parar!
12: Queremos pastel. ¡Cumpleaños feliz!
2: Por lo menos fíjate que no se perdió. Iba bien entonadito. Ahí va. Desentonado, pero no perdido. Vamos al conteo entonces.
13: En el show de la mañana, vamos a continuación al conteo. Sí, al conteo de los días, celebraciones de la iglesia, la frase del día y celebraciones de hoy. Adelante Omar y Leslie.
2: Bien, bien, bien. Vamos al conteo. Hoy es 22 de mayo, día 142 del año y nos quedan 223 días para que se acabe el 2026. Pero para el mundial exactamente nos van quedando 20 días. Para el primer partido de la Copa del Mundo, señores. Hoy la Iglesia Católica celebra a Santa Quiteria, Santa Rosana, San Aitor, Santa Humiliana, Santa Rita de Casia y Santa Doménica. La frase dice, las voluntades débiles se traducen en discursos, las fuertes en actos. Y lo dijo G. Le Bon. Voy a repetirla. Las voluntades débiles se traducen en discursos, las fuertes en actos. Hoy se celebra el Día Mundial de Pac-Man. ¿Te gusta la música de Pac-Man? Digo la música. El juego de Pac-Man, ¿nunca lo has jugado?
6: Ahorita chequeo.
2: Es de como de un fantasmita que va comiéndose o más bien como una boquita que va así, ve, comiendo. Pues hoy se celebra este día. Espérame, voy a ver si tengo musiquita de ellos.
6: Pac-Man. ¿Y dónde se juega?
2: En la computadora, en cualquier tipo
6: no
2: de...
6: No lo he jugado.
2: Es esta la musiquita, ¿ves?
6: Ajá, sí, sé que se compra. No.
2: 22 de mayo, el día de Pac-Man. Es el video archive creado por el diseñador de videojuegos Toru Iwatani. La fecha conmemora el día de su lanzamiento al mercado estadounidense el 22 de mayo de 1980. Fue un éxito convirtiéndose en un fenómeno mundial en la industria de los videojuegos. Yo creo que todos aquellos que hemos jugado o que hemos, diga, de alguna forma nos encantan los videojuegos, Pac-Man es como algo que nosotros lo hemos jugado en algún momento.
6: Algunos niños creo que no conocen de ello, ¿verdad?
2: Sí, algunos niños no.
6: Sí.
2: Pero sí, algunos adultos, digamos ya un poco más, que hemos sido. Esto ya es un sonido más modernos. Este es el original.
6: Hoy es el día del comelón.
2: Hoy es el día de Pac-Man.
6: O sea, creo que tuvieron una película, ¿verdad o no?
2: Sí, sí, sí, sí. Hubo película.
6: Sí, el año pasado, creo.
2: Ah, ajá.
6: Se le todo pixeleado aquello.
2: Sí. Bueno, aparte de esta celebración, les quiero contar que tenemos otra más. Dejamos ahí a Pac-Man. A ver, hoy se celebra el Día Mundial del Gótico. También es el Día Internacional de la Diversidad Biológica. Y estas son las celebraciones que tenemos para hoy. Vamos a la pausa, volvemos.
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19: Va a ser una mezcla de mucha cultura, de mucha... Pues estoy muy orgulloso de haber terminado en su tiempo. Por eso.

0: Bueno, ya prácticamente en el cierre, gracias a Natural Sunshine, titulares. Vamos.
1: 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Nos vamos a titulares gracias a ellos.
0: ¿Cómo no? La prensa gráfica. Ministerio de Educación regresa a la zona norte de los ex bolsones para entregar los paquetes escolares. Estados Unidos exigirá a migrantes temporales salir del país para solicitar residencia permanente. El Espino es el pulmón que mantiene la ciudad fresca. Jóvenes piden que no se construya el CIFCO en esa zona. Detienen influencer acusada de lavado de dinero de crimen organizado. Atilio, el músico salvadoreño que compuso música en el exilio para no perder la alegría. Estudiante de medicina organiza rifa para viajar a México y obtener una certificación. Viceministerio de Transporte pone multa de $150 al diputado de Nuevas Ideas, Edgardo Mulato. Estos son los titulares que aparecen en los periódicos hoy. 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
0: Bueno, ya llegamos al final nosotros, el programa de hoy, de la semana también, porque ya nos vamos, regresamos, si Dios permite, hasta el próximo lunes.
1: Dios mediante. ¿Cuándo cerramos el mes?
0: El próximo, bueno, la otra semana.
1: Sí, el próximo viernes terminamos ya el mes.
0: Una semana más.
1: Ajá, ok. La próxima semana y
0: será 29, el próximo viernes será 29. Y luego el lunes siguiente será 1 de junio.
1: Bien ordenadito va a empezar.
0: Sí, cabal, bien cuadradito.
1: Ok, se cuidan muchísimo, Diosito los bendiga y gracias por aguantarnos, por cualquier cosa.
0: Abrazos, que estén bien, feliz fin de semana.
1: Y por opinar sobre todo, adiós.
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1: 11,
0: hora.
1: 4 minutos.
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Hola, ¿me puede complacer con una canción? Cuídate, no caer de los caminantes. También Sergito me pide la canción de Marito Rivera, Contigo Aprendí. Viene en un momentito.

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que estás en el cielo, santificado sea tu nombre. Venga a nosotros tu reino. Hágase tu voluntad, así en la tierra como en el cielo. Danos hoy nuestro pan de cada día.

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8: La vitamina para este día lleva por nombre Hojas de mi Árbol. Existen personas en nuestras vidas que nos hacen felices por la simple casualidad de haberse cruzado en nuestro camino. Algunos recorren el camino a nuestro lado, viendo muchas lunas pasar, más otras apenas vemos entre un paso y otro. A todas las llamamos amigos, y hay muchas clases de ellos. Tal vez cada hoja de un árbol caracteriza a cada uno de nuestros amigos. Los primeros amigos que nacen del borde son nuestros amigos papás y nuestras amigas mamá, que nos muestran lo que es la vida. Después vienen los amigos hermanos con quienes dividimos nuestros espacios para que puedan florecer con nosotros. Pasamos a conocer a toda la familia de hojas, a quienes respetamos y deseamos el bien. Mas el destino nos presenta otros amigos, los cuales no sabíamos que irían a cruzar en nuestro camino. A muchos de ellos los denominamos amigos del alma, del corazón. Son sinceros y son verdaderos. Saben cuando no estamos bien, saben lo que nos hace más felices. Y a veces uno de esos amigos del alma estalla en nuestro corazón y entonces es llamado un amigo enamorado. Ese da brillo a nuestros ojos, música a nuestros labios, saltos a nuestros pies. Mas también existen aquellos amigos del tiempo, cortos, tal vez de unas vacaciones o de unos días o de unas horas. Ellos acostumbran a poner sonrisa en nuestro rostro durante el tiempo que estamos cerca. Pero no podemos olvidar a los amigos distantes, aquellos que están en la punta de las ramas y que cuando el viento sopla, se aparecen entre hoja y hoja. El tiempo pasa. El verano se va. El otoño se aproxima y se pierden algunas de nuestras hojas. Algunos nacen en otros veranos y otros permanecen por muchas estaciones. Pero lo que nos deja más felices es que las que cayeron continuamente cerca, alimentando nuestra raíz con nuestra alegría. Son recuerdos de momentos maravillosos de cuando se cruzaron en nuestro camino. Te deseo, hoja de mi árbol, paz, amor, salud, suerte y prosperidad hoy y siempre. Simplemente porque cada una o cada persona que pasa en nuestra vida es única. Siempre deja un poco de sí y se lleva un poco de nosotros. Hay quienes se llevan mucho, pero nunca quienes no nos dejan nada. Esta es la mayor responsabilidad de nuestras vidas y la prueba evidente de que dos almas no se encuentran por casualidad. A todas mis hojas, que Dios les acompañe y las guíe en todo momento. Este es el texto de esta vitamina. Esto hay que compararlo únicamente con nuestra familia. Es ahí donde nosotros queremos hacer conciencia y llegar esta mañana, porque la comparación que hoy estamos haciendo de las hojas de mi árbol es la familia de mi vida. Con ella tenemos que compararlo en este momento, en esta etapa de la vida. ¿Cómo es que llega nuestra familia a nuestro corazón, a nuestra presencia? Y es que dice que existen personas en nuestras vidas que nos hacen felices. Y que los primeros que nacen del borde son nuestros amigos, papás y mamá. Ellos son los que nos muestran lo que es la vida. Comparemos el árbol o el resto de las hojas del árbol como una familia. Aquí hemos tenido en algún momento una de las vitaminas donde habla casi acerca de lo mismo, donde nos encontramos en un tren, el tren de la vida se llama esa vitamina, donde podemos llegar, darnos cuenta que nacemos, que nos encontramos en unos vagones con nuestros papás, con nuestros amigos, que unos suben y otros bajan. Cuando dice sube y baja, es que unos nacen y otros mueren. Unos se quedan en unas estaciones, que son los que vamos a dejar al cementerio, y otros que ahí mismo nacen en la vida, en el vagón de la vida. Hoy aquí la comparación es con las hojas del árbol. Hoy aquí es que nos estamos dando cuenta que existen tantas hojas en un árbol como existe familia en nosotros, como existe hermanos en nosotros. Aquí hay una parte que dice, después vienen los amigos hermanos con quienes dividimos nuestro espacio para que puedan florecer con nosotros. En la familia nace uno, después nace el otro, y cada uno de ellos va ocupando su espacio en el hogar, así como cada hoja ocupa su espacio en el árbol. Y cada uno de esta familia se ve todos los días. se ven con su mamá, se ven con su papá, se ven con sus hermanos. Pero también dice adelante, pasamos a conocer a toda la familia de las hojas, a quienes respetamos y deseamos el bien. Todos estos son nuestros tíos, nuestros abuelos, nuestros primos, nuestros parientes. Esa es la gente que vamos conociendo en el camino de la vida. Esa familia que nos va dando el apoyo, que nos va dando la sinceridad, que nos va dando sabiduría, que nos va guiando por el camino de la vida. Y nos vamos pasando y nos vamos yendo. Mas el destino, dice, nos presenta otros amigos, los cuales no sabíamos que irían a cruzarse en nuestro camino. Como por ejemplo, cuando vamos a la escuela, que nos encontramos con otro montón de amigos, que no son nuestras familias, pero que sí son nuestros amigos y con quienes compartimos todos los días. Y este es el árbol que está a la par de nosotros, o sea, el vecino. O sea, el otro pariente más lejano. Y nos vamos haciendo de amigos los que vemos en la escuela todos los días. Esos son los que nos encontramos en nuestro camino. Son los que el día a día nos enfrenta en nuestro trabajo. Conocemos en nuestro trabajo, conocemos en nuestras iglesias, conocemos en nuestros estudios, conocemos en la fiesta. Y esos son los amigos que vamos conociendo en el transcurso de la vida. Unos que nos dan consejos buenos, otros más o menos, y otros que no sabemos el por qué les caemos mal o nos caen mal. Pero nos vamos viendo en la vida. Y lo que tenemos que acostumbrarnos es que también son amigos nuestros, porque también cada uno de ellos es hijo de Dios. Y así vamos, despacio, orientándolos. Y hay muchos de ellos, dice, los denominamos amigos del alma, del corazón. Son sinceros y son verdaderos. Aquí vamos a detenernos un poco. Los amigos del alma, pues es cuando nos comenzamos a enamorar, que empezamos a tener la sonrisa, como más adelante lo dice, ¿verdad? Nos empezamos a querer uno con el otro, nos empezamos a vernos ya no como amigos, sino que como la mujer que a mí me gusta o como el hombre que a mí me gusta. Pero también, además de eso, tenemos amigos de mucha alma, de mucho corazón, que son aquellos que están pendientes de nosotros en las buenas y en las malas. Son aquellos que viven el día a día, son aquellos que se dan cuenta que tú necesitas de la amistad de ellos, pero que también tú debes de reconocer que en el momento que te prestan la mano, en el momento que te dan oportunidad de estar contigo, también debes de amarlos, también debes de decirles que tú eres el amigo sincero de corazón y de alma de cada uno de ellos. Hay tantos amigos así. ¿Se da cuenta usted que tiene amigos así? Tal vez los amigos así del alma son pocos. Y ahí los tiene usted a la par. Esos amigos son los amigos sinceros que están con usted en las buenas y en las malas. Es ese amigo sincero que cuando usted esté en problemas, llega a darle la mano y le dice, no te preocupes, yo aquí estoy contigo. Yo seré tu escudo. Y así vamos caminando en la vida. Yo tengo así un amigo que da la vida por mí y por mi familia. Y le llamo mis amigos y además le llamo mis hermanos, porque son parte de mi familia. Son con los que vivo el día a día. Así vamos conociendo nosotros nuestros amigos y nuestra familia. Son los amigos que se nos cruzan en la vida. Pero también, además de estos amigos, hay otros. Dice que también existen aquellos amigos de tiempos cortos, tal vez de unas vacaciones, o unos días, o unas horas. Estos son aquellos que encontramos de pura casualidad en un evento social, que el Señor nos puso ese amigo en la mesa para que compartiéramos con él. Nos brinda sonrisa, nos cuenta sus experiencias, nos da un chiste, nos presenta a su familia, nos hacemos amigos en un momento. Y esos son los amigos que nos vemos así, a la rápida, de tiempos cortos. Hay quienes también nos visitan 2-3 días, que son amigos que dejamos en la infancia, o que de una u otra manera, por una u otro medio, nos hicimos amigos y los invitamos a nuestra casa. que son los amigos de vacaciones, los que vemos cuando salimos en la Semana Santa, en la época de vacaciones de agosto, de diciembre, que nos encontramos en la vida, en un país o en otro, en un río o en el mar, en la iglesia o en la fiesta. Y así son aquellos que nos cuentan algunas de sus parábolas y sonreímos con ellos y aprendemos muchas cosas de ellos, como también ellos aprenden de nosotros. Y cada uno de las familias o cada uno de nosotros se lleva algo bueno del que conocimos en esta época de vacación, en estos tiempos cortos o en aquellas horas que logramos estar con ellos. Ellos ponen en nosotros una sonrisa en nuestros rostros. Además, pero dice que no podemos olvidar a aquellos amigos distantes, aquellos que están en la punta de las ramas y que cuando el viento sopla siempre aparecen entre hojas y hojas. Esos son aquellos familiares que vienen ocasionalmente a nosotros, que se han alejado de nosotros mismos, en algún momento se alejaron, y que allá en vacaciones del pueblo o de fiesta patronal del pueblo vienen. Son aquellos hermanos que viven en otro país y que nos visitan de vez en cuando. Son los que dicen que cuando el viento sopla, los trae para nosotros. Por eso le dijimos a otros, ¿qué viento estará soplando ahora que viniste?, dice uno, ¿verdad? Por eso es que va a llover, porque viniste tú. Por eso es que está siendo temporal. Por eso es que el cielo está tan despejado, porque hoy venías tú. Y eso le decimos a nuestros amigos. Y esos son aquellos amigos que los vemos ocasionalmente en vacaciones o en las fiestas, y que nos agrada, y que nos comentan sus cosas, y que nos traen muchas cosas que aprender de cada uno de ellos. Pero el tiempo pasa, el verano se va, el otoño se aproxima, y se pierden algunas de nuestras hojas. Eso quiere decir que se va muriendo cada uno de ellos. En el camino vamos dejando nosotros amigos que conocimos jóvenes, amigos que conocimos a la edad nuestra, y amigos que hemos conocido también quizás con mucha más edad de la que tenemos. Pero que la vida así es. Va muriendo cada uno de nuestros amigos. Aún también nosotros nos morimos. Y vamos dejando el espacio. Los primeros que se van a veces son nuestros padres, nuestros tíos, nuestra familia, nuestros amigos. Y a veces nosotros vamos quedando en un círculo solo, ¿verdad? Y empezamos a decir, recuerdo cuando falleció fulano, cuando falleció Juan, cuando falleció Pedro, cuando falleció Simón. Y empezamos nosotros a darnos cuenta de que nos vamos también quedando solos. Y que un día vamos a tener que dejar, no sé si nos puede pasar en el verano, en el otoño, en el invierno o en primavera, pero que se va a dar ese momento, sí se va a dar ese momento. Y es que en cualquiera de las estaciones del tiempo nos vamos a quedar. Pero lo que nos deja más felices es que muchos cayeron continuamente cerca de nosotros y que pudimos decirles por lo menos el adiós. Por lo menos pudimos decirles a ellos que los amábamos, que los queríamos, que nos van a hacer falta, que vamos a recordarlos siempre, siempre que nosotros estemos vivos. A esos amigos son los que se nos da la oportunidad. Puede ser un amigo que es el tío, el amigo que es el papá, el amigo que es el hermano, el amigo que es el vecino. A ese amigo vamos a tener que decirle la oportunidad, o vamos a tener la oportunidad de decirle, nosotros también te amábamos. Por eso dice, casi finalizando la lectura, te deseo, hojas de mi árbol, paz, amor, salud, suerte y prosperidad, hoy y siempre. Por eso en Navidad nos mandamos esas tarjetitas, ¿verdad?, que dice Feliz Navidad y Feliz Año. Te deseamos tus amigos fulanos y sutanos. Y de no, la familia. Simplemente porque cada persona que pasa en nuestra vida es única. Siempre deja un poco de sí y se lleva un poco de nosotros. Pero lo más interesante aquí para finalizar, dice, esta es la mayor responsabilidad de nuestras vidas y la prueba evidente de que dos almas no se encuentran por casualidad. Ese matrimonio no es casualidad. Ese es el amor de Dios que te puso a ti la otra mitad de tu naranja para que compartan la vida y vuelvan a ser ustedes los primeros que le dan vida aquellos amigos hijos, aquellos amigos sobrinos, aquellos amigos tíos. Vuelves a ser tú las hojas que nacieron en el tronco del árbol. Y a todos mis hojas dice que Dios les acompañe y las guíe en todos los momentos. A estos son los familiares, los amigos, que en un día estuvieron con nosotros, pero que también en un momento dado nos vamos a compartir la vida eterna. Para terminar, solo dice aquí el que escribió esta vitamina, y dice: los amigos serán siempre reflejo de nuestras penas, alivio y fortaleza en nuestras flaquezas, luz en los momentos de oscuridad y apoyo para no desfallecer. Para todos mis amigos, en este día y el resto de la vida, que Dios les bendiga y muchas felicidades. Esta es la vitamina de hoy. Dios que los bendiga a todos.
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2: ¿Y cuántos grados estamos? Ay, 40 grados, nena. Sí, de verdad que está súper calientito. Yo creo que tal vez no los 40 grados centígrados, pero andamos rebasando por ahí. Los 37, 38. 12.29, dice la Sonora Tropicana. 40 grados, hay 40.

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5: Fortaléceme, Señor, con tu inagotable amor. Mira mi pobre alma y de mí ten piedad. Llena de fe mi corazón, mi espíritu, todo mi ser. Recíbeme y condúceme. Bendito seas. Amén.
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5: ¿Qué tal, amigos y amigas del programa Gotas del Saber? Todos y cada uno de ustedes reciban hoy la bendición, sanación y protección de parte de nosotros, de estos parapsicólogos, videntes y mentalistas, naturópatas, grafólogos, numerólogos. Al saludarlos en esta nueva oportunidad, aparte de invitarlos a solucionar sus problemas por medio de nosotros, vamos a recordarles algunas cosas importantes.
6: Hemos recibido una gran cantidad de mensajes, mis hermanos, a nuestra línea telefónica,
5: cuales nos felicitan por muchos factores, por nuestros momentos reflexivos, por la respuesta que les damos a nuestros consultantes, por las jornadas que realizamos en beneficio de la humanidad. Nosotros les entregamos nuestros conocimientos y muchas cosas más. ¿Qué pretendemos con entregarles nuestros conocimientos o con hacerles conocer la realidad de la vida? Pretendemos abrirle las puertas del conocimiento para que ustedes puedan alcanzar la felicidad. Por eso se llama así este programa, Gotas del Saber. Es la ley de la vida, que cada vez que se nos cierra una puerta, se nos abre otra. Lo malo es que con frecuencia miramos con demasiado ahínco hacia el pasado y añoramos la puerta cerrada con tanto afán que no vemos la que acaba de abrirse. ¿Qué les queremos decir con lo anterior? Que recurrir a la nostalgia, al recuerdo, a añorar el pasado, no siempre es bueno. Cuando una persona es de esas que nosotros llamamos de avanzada, no debe de retroceder. Vivir el presente es bueno, si lo vivimos bien, pero mucho mejor sería si vivimos el presente y nos proyectamos al futuro. Hoy queremos, de todo corazón, hacerles una invitación especial. Ustedes no se preocupen por sus problemas. Simplemente visítenos, se los vamos a solucionar, porque ya estamos aquí, este equipo humano de Gota del Saber, ya estamos aquí en esta bella ciudad atendiendo consultas personales, y siempre estamos a través de este programa llevándoles a ustedes la energía, la bendición y la sanación para que así puedan encontrar la superación en la vida, también invitándolos para que diariamente continúen escuchando este su programa de Gota del Saber, este programa de orientación, este programa de consejería familiar, en el que ustedes podrán encontrar la superación, podrán salir adelante, triunfar en la vida y van a poder progresar. No olviden, mis amigos, que para nosotros no hay problema que no tenga solución ni enfermedad que no tenga curación, porque nosotros tenemos la capacidad de mirarle la palma de su mano, la órbita de su vista, la sarrosidad de su lengua y decirle a cada uno de ustedes quién le quiere, quién le ama, quién le traiciona, decirle a usted si su enfermedad es natural o es sobrenatural, decirle a usted por qué usted no es feliz, por qué su hogar se está destruyendo, porque cada minuto que pasa de su existencia es un día más de sufrimiento. Somos mentalistas, parapsicólogos, somos naturópatas, somos personas que tenemos la suficiente capacidad mental para sacarle a usted de esa duda, de ese inconveniente, y pueda usted superarse en la vida, pueda progresar, triunfar y salir adelante. Usted no siga siendo un títere del destino, ni víctima de hombres que por envidia o por maldad lo quieran destruir. Nosotros somos personas que tenemos conocimiento que Dios nos ha dado para que usted pueda superarse en la vida y pueda progresar. Este es su programa de Gotas del Saber.
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5: Usted nos comenta qué le está pasando, qué le está sucediendo, y nosotros con el mayor de los gustos le vamos a contestar, le vamos a dar la orientación, la guía que usted necesita. Si usted quiere triunfar y progresar, usted nos puede visitar personalmente aquí en esta bella ciudad, donde estamos dando consultas personales todos los días. Bueno, mis amigos, vamos con el mensaje del equipo humano de Gotas del Saber.
8: No se equivoque, siga el camino correcto. En este espacio, en este programa, le indicaremos esa senda por la que usted de ahora en adelante va a alcanzar triunfos, va a derrotar al enemigo, la mala suerte, el fracaso, la enfermedad desconocida o real. 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Venga ya, visítenos, pare de sufrir, que su hogar vuelva a ser feliz, que la infidelidad no vuelva a reinar en su casa, ni la drogadicción, ni el alcoholismo, ni el maltrato, que su casa pase a ser un paraíso de convivencia y no un cuadrilátero donde todos los días se enfrentan esposa y esposo, hijos e hijas. Amigos, ustedes tienen la oportunidad de descubrir un nuevo mundo de riquezas, de prosperidad. Despójese de malas acechanzas, de mala suerte, de enfermedades. Con estos grandes maestros que están para servirle y para llevarle por el camino de la luz.
5: Así es, mis hermanos, si ustedes tienen problemas en el negocio, en el trabajo, de enfermedades, ya pueden venir a visitarnos, ya estamos atendiendo consultas personales aquí en esta bella ciudad, para que usted hable cara a cara, frente a frente con estos connotados maestros de Gotas del Saber.
6: Bueno, mis hermanos, vamos con el siguiente mensaje que nos ha sido enviado por vía del WhatsApp. Vamos a leer el mensaje que dice así.
5: En primer lugar, hace unos 6 meses murió mi padre y no he podido asimilar esta pérdida. Esto me ha dejado nerviosa. Siento su voz, siento su presencia. Me siento igualmente perseguida por personas que no conozco. Es decir, maestro, si estoy sola en mi habitación, me siento acompañada, como si alguien llegara a hacerme daño. Mis sueños también son de miedo, de persecución y me levanto preocupada. Lloro demasiado y a veces por cualquier cosa me pongo de mal genio. Tengo dolor de cabeza. Quiero saber qué debo de hacer para acabar con esta situación, maestro de Gota del Saber. Gracias por la atención y la ayuda que me brinden. Cordialmente se los pide Ana Gabriela. Mi estimada amiga, mi estimada consultante Ana Gabriela, escúchenos muy bien lo que le vamos a decir a este equipo humano de Gota del Saber. Querida hermana, nosotros sabemos que se sufre mucho cuando tenemos una pérdida irreparable de un ser querido, pero debemos de tratar de asimilar y de entender que estas son cosas de Dios. Nadie es eterno en el mundo, y esa es una gran verdad. Todos los seres humanos nacemos, pero un día cualquiera, por voluntad de Dios, ser supremo, que todo lo gobierna, nos llega la muerte. Los que quedamos en el mundo tenemos que aprender a asimilar que esto es un hecho irreversible, invariable. ¿Qué más quisiéramos nosotros que vivir plenamente, a pesar de las dificultades que nos proporciona todo el mundo? Entienda que su padre, don Raúl, ya estaba bastante de edad y Dios lo llamó a su santo reino. Lo que sí vemos con preocupación es su estado de salud. Esa crisis nerviosa la puede llevar a la locura si no hace algo para remediar la situación. En primer lugar, debe de visitarnos, porque el hecho de sentirse perseguida, de soñar cosas malas, también relacionadas con una persecución, son cosas preocupantes y hechos de que le están anunciando un peligro inminente, mi querida hermana. Su querido padre poseía bienes y, de acuerdo a lo que usted nos relata en su carta, es que hay personas, incluso familiares, con deseos de hacerle daño. ¿Para qué? Para apoderarse de esos bienes. La maldad, mi querida hermana, de nuestra época es muy grande, y la envidia. Lo que nosotros descubrimos, este equipo humano de Gota del Saber, nos deja atónitos y preocupados. Amiga, su vida, de acuerdo al estudio realizado por nuestro cuerpo de científicos, corre peligro y es necesario que haga lo pertinente para protegerse. Esos sueños y esos estados de nervios son el aviso de algo peligroso. Nosotros le sugerimos que por favor nos visite, que venga aquí a nuestro consultorio, que nosotros aquí le vamos a curar. Ojalá lo haga el día de mañana, porque mañana es un día muy especial. Es un día de sanación, es un día de curación, en el cual nosotros, estos grandes botánicos, estos grandes parapsicólogos, vamos a liberarla del estrés, del temor, del miedo y de esa ansiedad en que vive. La esperamos muy pronto aquí, mi querida hermana. Que Dios la bendiga. Así hemos contestado nosotros, este equipo humano de Gota del Saber.
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5: Así es, mis hermanos. Dudas en el amor, mala suerte en los negocios, enfermedades desconocidas, juega y pierde, enamora y fracasa, el dinero no rinde en sus manos, vive fracasado y arruinado, no encuentra trabajo, los animales se le mueren, las cosechas se le pierden. Hable con nosotros, hable con este equipo humano de Gota del Saber y deje que sea nuestra mente la que evolucione. Nosotros estamos aquí para servirle, para ayudarle, porque todos y cada uno de sus problemas ante nosotros tendrá una solución completamente garantizada. Nosotros le ayudamos, nosotros le orientamos, porque somos mentalistas, somos numerólogos, somos botánicos y dinámicos de la mente humana. Vamos en este momento. 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
5: Quiero comentarles que tengo dos problemas. El primero, que me duele mucho la cabeza. Y el segundo es referente a la ausencia de mi hija Luisa, quien tiene 17 años y de un momento a otro empezó a comportarse con rebeldía. Y un día cualquiera, hace un mes se fue de la casa y hasta el momento no sabemos nada de ella. Y deseo saber si ustedes tienen algún tipo de trabajos especiales para hacerla regresar. Igualmente le solicito algo efectivo para mi dolor de cabeza. Sin otro motivo, atentamente se despide de ustedes, Padre Angustiado. Mi querido hermano, Padre Angustiado, hemos extraído solo la parte pertinente de su caso. ¿Por qué? Porque lo demás no se puede publicar. No se puede decir a través de estos micrófonos. Estamos, mi querido amigo, en pleno siglo XXI. Y usted nos confiesa la rebeldía de su hija Luisa. Lo que usted hacía es azotarla, darle castigos y encerrarla en su cuarto, privándola hasta de un bocado de comida para que ella, para que se comportara bien y haciendo las cosas que usted cree que así son. Hermano, hoy en día los castigos para nuestros hijos deben de ser psicológicos, es decir, privándolos de lo que a ellos más les guste, tales como la televisión, la salida con sus amistades y otras cosas. Pero eso de recurrir a torturas y agresiones físicas, eso, mi hermano, eso ya no se hace en estos tiempos. Usted violó los derechos de su hija. Y debe darle gracias a Dios que su hija se fue de la casa y no recurrió a demandarlo. Porque si ella lo hubiera hecho, usted en este momento estaría en una cárcel, pagando las consecuencias de su salvajismo e ignorancia. Su hija Luisa se fue y usted quiere que regrese, así de sencillo. Nosotros podemos ayudarle. ¿Por qué? Porque afortunadamente, gracias a Dios, hasta la fecha, nada nos ha sido imposible. Y hacer regresar a su hija Luisa, para nosotros es cuestión de 72 horas o 3 días, pero usted tendría que visitarnos personalmente. No lo haga hoy o mañana. Amigo, tómese su tiempo y reflexione. Los hijos también tienen derecho también a hacer su vida y tener un poco de libertad. Piénselo y medítelo. Cuando usted se decida a cambiar, a ser un buen padre y un buen esposo, entonces nos viene a visitar. Y aquí nosotros, este equipo humano de Gotas del Saber, este equipo de psicoorientadores, con gusto le vamos a ayudar. Ahora, para su dolor de cabeza, usted no se preocupe. Ese es el castigo de Dios que está recibiendo hoy. Usted tiene un sentimiento de culpa que lo ha llevado a pensar lo injusto que ha sido. Y eso mismo le ha producido los dolores de cabeza. Usted ya no puede ni dormir. Usted solo es vuelta y vuelta en su cama. Lo vamos a invitar aquí a nuestro consultorio para que usted salga de aquí completamente sanado. Lo vamos a curar. Y de una vez tenga fe y confianza que nosotros le vamos a ayudar para que usted obtenga triunfos, superación, para que salga adelante en su vida y evite que la maldita mala suerte siga apoderándose de usted. Mi querido hermano, recuerde que nosotros, este equipo humano de Gotas del Saber, no engañamos, no mentimos, solamente le decimos que si nos visita, nosotros le vamos a ayudar. Sus números para la suerte es el número 10, el 23 y el 61. Que Dios me lo bendiga y mucha suerte.
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5: Bueno, mis amigos, por el día de hoy me paso a despedir. Nosotros, este equipo humano de Gota del Saber, esperamos que el Dios Todopoderoso se encuentre con ustedes hoy, mañana y siempre. Hasta luego, mis hermanos de Gota del Saber. Que Dios los bendiga y mucha suerte.
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Vamos a irnos con salsita, pero una salsita de esas que son muy como reconocidas. A ver, esta de Amor ya no se muere, me dijeron, de Charlie Cardona, es esta.

una cumpleañera que recién me acaban de reportar con esta canción. Ana Marixa García Salazar está cumpliendo años el día de hoy y le saluda con todo el amor del mundo su esposo, Santos Hernán García Reyes, además de parte de sus hijos Carlos Alberto y de Brian Salazar. Todos ellos en familia le desean felicitaciones a Ana Marixa García Salazar.

Bueno, vámonos con lo que nos corresponde, música tropical a esta hora. Ahí estábamos haciendo una pequeña excepción, saludando a la cumpleañera. Vamos con esto de Víctor Manuel, Voy a prometerme.

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0: Ya regresamos con el 2x1, no nos cambie.
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0: En el 2x1 ya comenzamos, señores, en este momento. Por cierto, vamos a tener, ya es fin de semana, es viernes, vamos a tener música salsa, pero música en vivo. Es decir, vamos a presentarles artistas que en su momento fueron grabados con sus temas en diferentes conciertos. como Luis Enrique, la Puerto Rican Power, Oscar de León, Eddie Santiago, Marc Anthony, El Canario, Sergio Vargas, Roberto Blaze, Gilberto Santa Rosa, entre otros. Así que, concierto prácticamente de salseros en esta hora de Al 2x1.

Saludos a Alonso Isaías, Jaime San Francisco, Ana Marisa García Salazar, cumpleaños hoy de parte de su esposo Santos Hernán García Reyes, de sus dos hijos Carlos y Brian. También saludos a Fanny Liceida Barahona, allá en Concepción de Oriente, celebra su día, felicidades.

0: me dice un amigo, ¿a qué selecciones le vas en el Mundial? Y yo sinceramente le voy a selecciones de América. Bueno, una de Europa. Pero sobre todo le voy a Brasil. Le voy a Argentina, Colombia, Uruguay, Estados Unidos, España, en ese orden. Pero me dicen, ¿pero por qué le vas a Brasil y Argentina? Eso es como que le vayas al Barça y al Madrid a la vez. Y digo, yo no entiendo eso. O sea, el que le vaya a Brasil o el que le vaya a Argentina debería ser que solamente le vaya a una de esas selecciones. No, hombre, yo siempre le he ido a Brasil y Argentina. Y yo no tengo problemas con eso de que sean rivales entre ellos o lo que sea. No, para mí son las mejores de Sudamérica o posiblemente de América. Sí, de América. Y le voy a ellas. Hay una selección de Norteamérica que sí quisiera que le den duro siempre en los mundiales. No voy a decir el nombre. Pero la bandera tiene tres colores.
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0: Pues sí, pero ahí cada quien va, opina, ¿va? Yo, sinceramente, no le voy a esa selección de Norteamérica. Pero las demás sí. Cuando juega, por ejemplo, Panamá, que juegue una selección de CONCACAF, Canadá, Estados Unidos. ¡Vamos con ellas! Bueno, ya dejé a una ahí, ¿va? Pues sí, pero es que, no sé, no le voy. Pero Argentina y Brasil sí le voy. Y aunque me digan, no, es que no puede ser. ¿Cómo es posible que le vas a Argentina y a Brasil y a dos? No. Alguien le va a Brasil o a Argentina. Pero no a las dos. Pues en el caso mío sí le voy a las dos. Bueno, 2:18. ¿Saben qué? Nos vamos a una pausa. Ya regresamos.
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0: 2:23, 2:23.
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0: Qué chivo, ya se va sintiendo la fiebre mundialista. ¿A cuántos días estamos? Cuenta regresiva para la Copa del Mundo. 19 días, señores. ¡Wow!
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0: Ya casi el mundial, en 2 semanas casi. Estamos comenzando. Tenemos salsa en vivo.
11: Para la historia.
0: Diferentes orquestas que nos han regalado éxitos de este género.

notan mucha diferencia entre una canción grabada ya en estudio o una canción interpretada en concierto, o sea, totalmente en vivo. Hay muchas cosas diferentes. 2:30, pero hoy disfrutamos de esto, conciertazo de salsa. Al 2x1.

0: Te pasa lo mismo. Bueno.
1: Igualito.
2: Igualito.
3: ¿Qué pasa, Gilbertito? Yo te lo voy a explicar.
2: Saludos a Rosemary de parte de Mari Galeano.
3: Yo te lo voy a explicar.
2: También Nelson, saluditos a Francisco en la Florida. Ahí está nuestro amigo Alejandro también en sintonía.

0: 2:38, aquí en tu estación fabulosa.
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0: Allá nos está escuchando Jenny. ¿En dónde? ¿En Poloroz, Jenny? Sí, Jenny. Poloroz. También Elizabeth de las Marillitas. A Carlitos Escobar en Houston. ¿Cómo estamos? Anita desde el Albornoz. Oiga, le envío saluditos a Elizabeth allá en Nueva Esparta. Salsita en vivo, tipo concierto, en el 2x1 de este viernes.

interpretada por José Alberto El Canario. Qué salsita más buena, grabada en vivo totalmente, como esta de Alberto Barrios, La Cita.

0: buena salsa hemos tenido durante esta hora. Salsita en vivo con muchos artistas. Ahora le llegó el turno a Sergio Vargas y Oscar de León. Y este tema, detalles. Nunca olvides los detalles.
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0: 9 minutos para las 3 de la tarde.

mi gente, ya casi estamos llegando al final de esta hora donde hemos disfrutado de éxitos tras éxitos de salseros que son verdaderamente una leyenda en esta cultura tropical de la

0: A escuchar a al caballero de la salsa, Gilberto Santa Rosa, en una versión bárbara de Tito Nieves junto a Luis Enrique. Aquella canción de nombre Vivir Sin Ella. Qué buena canción. Qué buena esta. Con esta me voy a pasar a despedir. Se van a quedar con Leslie López el día de hoy, la tarde de este día, el viernes. Cuídense, un abrazo, feliz fin de semana. El domingo, si Dios permite, nos volvemos a escuchar aquí en el micrófono. Omar Hernández, El Chele, salud.
1: 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Regresar sin ella es tan delirante, tan nocivo, tan frustrante, que a la casa no quiero llegar.

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Buenas tardes, ¿cómo están? Ya se llegó el fin de semana. Se llegó. Bueno, el chile los tenía con buena salsa, así que vamos a cambiar el género porque es fin de semana. Tengo un buen tiempo de no ponerles tecno yo a ustedes. Pero ¿saben qué? No vengo con tecno. Vengo con otro género. Así que vamos a pasarla bien en estas 3 horas que se pasan volando. Y agradecemos al Chele que le vaya bien porque se va a descansar todo el fin de semana. Ah, no, el domingo viene. Pida su canción, ya sabe dónde, ¿verdad? 2641-2157. Buenas tardes a todos. Hidratémonos, cambiémonos la ropa si es posible, si usted no se puede bañar, ¿verdad? Pero si está en el trabajo, a tomar muchos líquidos nada más.

¡Uy! Son las 3:15. Saluditos a usted, que no vea con qué darse viento. Es que miren ahorita, pobrecito, los aires acondicionados. Aunque tengan cuatro y usted viendo cabeceando por los lados, ¿a dónde está el aire? Y está viendo usted, sí está bueno. Levó la temperatura a 22, pero no le sopletea nada. Va a comprarse un abanico, hombre, $2 valen. 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

0: Son las 3:24. Yerly, ya le va su canción, mire. Vamos a ponerle sabor de fin de semana entonces. ¿Para qué esperar el sábado y el domingo, verdad?
1: Corazón de seda.
0: Ya le viene, ya le viene.
1: Estoy escuchando aquí en los ranchos, Lady.
0: Saludos,
1: amigo. Te lo quiero mucho.
0: Dice que me va a querer si le pongo la canción, si no, no me va a querer. Más ahorita que todo el mundo. Ay, no. No, no digamos todo el mundo, no voy a decir, voy a hacer excepciones. Hay una gente que anda con paz y tranquilidad. Y yo, por otro lado, también algunos que, pues, de vez en cuando ahí, ¿verdad? Alteraditos, pero es parte del clima, siento yo. Yo los entiendo. Si cada vez que a mí se me despega una pestaña por el clima como está, yo también me pongo a pensar cómo algunas personas pueden estar alteradas, pues. Es normal. Solo que el cuerpo ya alterado hay que darle pastillas o agua. Pero a las pestañas no hay que ponerle más pega. Hay que pelonearse más.

0: Dice el amigo que si no se la pongo no me va a querer.
1: Los bebecitos.
0: Y yo me preocupo porque pues es bien feo que uno no lo quiera, ¿verdad? Son las 3:32 minutos.
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0: Hacen falta 9 minutos ya para las 4 de la tarde. Ya casi van a iniciar con el programa Vida en el Espíritu. Viene Diego Verdaguer. Casi que Diego Verdaguer no nos visita a nosotros. Más aún los días de semana, a veces el sabadito, sí. Son las 3:52, buenas tardes.
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0: Hoy le corresponde conducir este programa a los encargados del Ministerio de Evangelización dentro de la Pastoral Profética.
1: Todo poder se me ha dado en el cielo y en la tierra, por eso vayan y hagan que todos los pueblos sean mis discípulos, y sepan que yo estaré siempre con ustedes todos los días hasta que se termine este mundo. Palabra del Señor.
2: Gloria y honor a ti, Señor Jesús.
3: Muy buenas tardes, queridos hermanos. Es un placer saludarles en este bonito viernes que nos corresponde como la Asociación Hijas de María compartir con ustedes en este programa. Le damos gracias a Dios por esta oportunidad y agradecemos también por la vida de este día que estamos aquí compartiendo con ustedes. Queremos saludar de manera especial a los hermanitos que están celebrando su fiesta patronal en este día, ya en vísperas de celebraciones patronales en la Virgen del Rosario, ahora Santa Rita de Acacia. ¿Qué le pedimos al Señor? Pues que siempre tengamos en observación a estos santos que han hecho tanto por el reino de Dios y que han trabajado mucho, para que nosotros también sigamos su ejemplo. Y saludamos de manera especial a los cumpleaños de este día, que el Señor les bendiga, que nuestra Madre Santísima les acompañe en su hogar, en su vida, que interceda siempre por sus necesidades, ¿verdad? Y que la pasen muy bonito. Es tiempo de agradecer por la vida. Y cada año que pasa, pues agradecerle al Señor que nos regale un año más. En este momento, para iniciar nuestro programa, lo vamos a hacer en el nombre del Padre, del Hijo y del Espíritu Santo. Amén.
4: Amado Padre, en esta tarde, mi Señor Jesús, queremos darte las gracias. Gracias por permitirnos estar aquí en esta cabina de radio, mi Señor Jesús, como Asociación Hijas de María. Gracias, amado Padre, por la vida que nos das cada día, mi Señor Jesús, por ese don maravilloso que nos permites darnos cada mañana, Padre amado. Muchísimas gracias, Señor Jesús, también por la salud, por nuestro trabajo, por nuestras familias, mi Señor Jesús. Sabemos que eres un Dios bueno, un Dios misericordioso, amado Padre. Muchísimas gracias por tantas maravillas que haces con nosotros en nuestras vidas, amado Señor. También te queremos pedir perdón porque sabemos que somos pecadores. Fallamos, mi Señor Jesús, a veces sin darnos cuenta, Padre amado, pero somos pecadores y pedimos perdón por eso, amado Padre. Y confiamos también, pues, que nos concederás el perdón porque eres un Dios justo. Queremos pedirte también que nos ayudes, mi Señor Jesús, que nos des esas fuerzas de seguir adelante, Padre amado. Si hay algún hermanito que está pasando por alguna dificultad, por algún problema, tal vez está enfermito en su casa escuchándonos, te pedimos, Señor Jesús, que seas tú que obres esta tarde en él, que le des esas ganas de seguir adelante, de seguir perseverando, de seguir confiando, amado Padre Celestial, porque sabemos que tú nunca nos abandonas, porque sabemos que tú siempre estás con nosotros. Muchas veces somos nosotros los que nos alejamos, Padre amado. Muchísimas gracias, Padre amado, porque sabemos que tú siempre estás de nuestro lado, pero te queremos pedir, pues, que nos ayudes, que nos des esas ganas de seguir luchando, de seguir creciendo, mi Señor Jesús, en tu bendita palabra, Padre amado. Te queremos pedir también a ti, Mamita María, que seas tú la intercedora de nosotros ante tu Hijo amado, que seas tú el que intercedas por nosotros ante cualquier dificultad que tenemos. Confiamos tanto en ti, sabemos que eres nuestra madre. Darnos en que sea un poquito de esa humildad que tú tienes, Madre Santa. Sabemos que nosotros a veces, muchas veces nos hace falta tener esa humildad que tú tenías. También te queremos pedir, pues, que intercedas también por nuestras familias, porque sabemos que muchas veces, pues, están pasando por muchas dificultades, por nuestros trabajos, por tantas preocupaciones que tenemos día con día, amado Padre. Pero estamos seguros que tú siempre estás de nuestra mano. También te queremos pedir, pues, que nos ayudes. Y muchísimas gracias también por los que permiten que lleguemos a cada uno de sus hogares, a los que tal vez nos están viendo o escuchando. Muchísimas gracias. Gracias también por todos esos hermanitos que están pendientes de esta hora para escuchar este bonito programa. que sea Dios pues que siga dándole siempre esas ganas de seguir animándose, de seguir enriqueciéndose con la palabra tuya, amado Padre. Y a nosotros pues darnos esas bonitas palabras tal vez para poder llegar a cada uno de sus hogares. Sabemos pues que esta oración ha sido escuchada, que te pedimos también pues Señor amado que intercedas por nosotros, y muchísimas gracias, alabado seas nuestro Señor Jesucristo, por siempre sea alabado, y quedamos pues reunidos en el nombre del Padre, del Hijo y del Espíritu Santo. Amén.
3: A continuación quedaremos con un canto.

0: La primera lectura está tomado del libro de los Hechos de los Apóstoles, capítulo 20, 25, versículos del 13 al 21. En aquellos días, el rey Agripa y Berenice llegaron a Cesarea para saludar a Festo. Como se detuvieron algún tiempo allí, Festo expuso al rey el caso de Pablo con estas palabras: Tengo aquí un preso que me dejó Félix, cuya condenación me pidieron los sumos sacerdotes y los ancianos de los judíos cuando estuve en Jerusalén. Yo les respondí que no era costumbre romana condenar a ningún hombre sin carearlo antes con sus acusadores, para darles la oportunidad de defenderse de la acusación. Vinieron conmigo a Cesarea y sin dar largas al asunto, me senté en el tribunal al día siguiente y mandé que comparecieran a ese hombre. Los acusadores que se presentaron contra él no le hicieron cargo ninguno de los delitos que yo sospechaba. Se trataba de solo de ciertas discusiones acerca de su religión y de un tal Jesús ya muerto, que Pablo asegura que está vivo. No sabiendo qué determinación tomar, le pregunté a Pablo si quería ir a Jerusalén para que se le juzgara allá de esos cargos. Pero como él pidió ser juzgado por el César, ordené que siguiera detenido hasta que yo pudiera enviárselo. Palabra de Dios.
1: Te alabamos, Señor.
0: Al Salmo responsorial 102 contestaremos: Bendigamos al Señor, que es el Rey del Universo. Aleluya.
1: Bendigamos al Señor, que es el Rey del Universo. Aleluya.
0: Bendice al Señor, alma mía, que todo mi ser bendiga su santo nombre. Bendice al Señor, alma mía, y no te olvides de sus beneficios.
1: Bendigamos al Señor, que es el Rey del Universo. Aleluya.
0: Como desde la tierra hasta el cielo, así es de grande su misericordia. Como diste el oriente del ocaso, así aleja de nosotros nuestros delitos.
1: Bendigamos al Señor, que es el Rey del Universo. Aleluya.
0: En el cielo, el Señor puso su trono y su reino abarca el universo. Bendigan al Señor todos los ángeles, ejecutores fieles de sus órdenes.
1: Bendigamos al Señor, que es el Rey del Universo. Aleluya. Aleluya, aleluya. El Espíritu Santo les enseñará todas las cosas y les recordará todo cuanto yo les he dicho, dice el Señor. Aleluya, aleluya. Lectura del Santo Evangelio según San Juan. Gloria y honor a ti, Señor Jesús. En aquel tiempo le preguntó Jesús a Simón Pedro: Simón, hijo de Juan, ¿me amas más que estos? Él le contestó: Sí, Señor, tú sabes que te quiero. Jesús le dijo: Apacienta mis corderos. Por segunda vez le preguntó: Simón, hijo de Juan, ¿me ama? Él respondió: Sí, Señor, tú sabes que te quiero. Jesús le dijo: Pastorea mis ovejas. Por tercera vez le preguntó: Simón, hijo de Juan, ¿me quieres? Pedro se entristeció de que Jesús le hubiera preguntado por tercera vez si lo quería, y le contestó: Señor, tú lo sabes todo. Tú sabes bien, sabes que te quiero. Jesús le dijo: Apacienta mis ovejas. Yo te aseguro, cuando eras joven, tú mismo te ceñías la ropa e ibas donde quería. Pero cuando seas viejo, extenderás los brazos y otro te ceñirá y te llevará a donde no quieras. Esto se lo dijo para indicarle con qué género de muerte habría de glorificar a Dios. Después le dijo: sígueme. Palabra del Señor.
0: Gloria y honor a ti, Señor Jesús.
1: Como podemos ver, queridos hermanos, la palabra de hoy pues es muy bonita, muy especial, porque nos podemos dar cuenta de la segunda oportunidad que le da Jesús a Pedro cuando le pregunta si lo ama. Pedro pues sabía que había traicionado al Señor, que lo había negado, y tenía aquel temor por lo que había hecho, aquella vergüenza, porque ¿quién no se avergüenza cuando traiciona a un ser que tanto quiere, verdad? Y se siente culpable. Pero como vemos el amor tan grande de Jesús, que es incomparable, Él le da una oportunidad. Esas tres veces que le pregunta a Pedro es para que el mismo Pedro se perdone de la traición que le hace a él, y para demostrarle que le está dando otra oportunidad, que Él lo ha perdonado, y porque lo ha llamado, no porque sea perfecto, porque el Señor no quiere seres perfectos, perfectos es Él. Nosotros pues somos seres imperfectos, y de la misma manera Pedro era un ser humano imperfecto, con muchos errores, pero también era un ser que amaba mucho a Jesús, que su carácter impulsivo lo hacía a veces fallar, pero era por el mismo amor que le tenía a Jesús y que quería defenderlo, porque según Pedro lo iba a hacer con sus propias fuerzas humanas, pero Jesús traía otro propósito, queridos hermanos. Y así es en nuestra vida diaria, el Señor tiene otros propósitos para nosotros, y nosotros a veces queremos hacer con nuestras propias fuerzas, con nuestra propia inteligencia, servir al Señor de una manera diferente a la que Él nos está pidiendo, y es ahí donde caemos en el egoísmo, caemos en esa situación en la que queremos vernos bien nosotros y dejamos de honrar el nombre del Señor. Imaginémonos en este momento que el Señor le dice: si me amas, apacienta mis ovejas. Podemos ver pues que un encargado de una comunidad, un delegado, un presidente, un representante de una comunidad, ¿cómo amamos a nuestras ovejas? Porque el Señor nos está encargando a nuestras ovejas. Y si nosotros en ese momento que alguna ovejita pues comete un error, ¿qué hacemos? ¿Le damos una oportunidad o simplemente la aislamos, la sacamos de nuestro grupo, verdad? La tratamos diferente, no la tratamos con amor, no tratamos de que se reconcilie, de que regrese a ese rebaño. Tenemos que pensar muy bien qué estamos haciendo como servidores del Señor, porque si el Señor no juzgó a Pedro, que él era Dios, él lo era todo, no lo condenó, le dio una segunda oportunidad y le entregó las llaves del reino. Todos sabemos que el Señor le entregó las llaves a Pedro, y Pedro pues es quien continuó y quien fundó la Iglesia Católica después de Jesús. Por eso hay tantos sucesores, los papas son sucesores de Pedro, no sucesor de Jesús, porque Jesús no tiene sucesores. Él por eso eligió a Pedro, y luego de Pedro siguen los papas, quienes pues luchan también cada día por seguir ese ejemplo de Pedro y por cumplir el mandato del Señor, que dice: apacienta mis ovejas. Apacentar, queridos hermanos, es cuidar, es querer, es comprender, es ayudar a esa ovejita que en algún momento se nos desanima, ayudarla a volver, no aislarla, ¿verdad? Entonces tenemos un compromiso los que seamos encargados de comunidades. El mismo sacerdote, nuestro padre Noé, tiene un gran compromiso con toda la feligresía de nuestra parroquia, porque es comprenderla, es apoyarla, es animarla en esos momentos que nosotros pues nos desanimamos, nos agobiamos, porque tantas cosas en la vida pues que nos preocupan, ¿verdad? Pero sabemos que el Señor está ahí, y como Él mismo nos dice, ¿verdad?, que el Espíritu Santo que tanto esperamos en este momento, estamos en esa espera de ese Espíritu Santo que va a ser nuestro consolador y va a ser quien nos va a ayudar y quien nos enseñará todas las cosas después de Él. Entonces tenemos que pedir que ese Espíritu Santo nos acompañe, que el Señor derrame ese Espíritu Santo en nosotros para que tengamos esa fuerza y ese ánimo de continuar, de seguir adelante, porque el caminar no es fácil, queridos hermanos. Lo podemos ver en el ejemplo de los apóstoles, cuántas veces pues se pudieron estar desanimados cuando Jesús murió, pues se desperdigaron, unos iban por un lado y otros por otro. Entonces a veces eso nos pasa cuando sentimos que no estamos con Dios, cuando nos alejamos del Señor, cuando no comprendemos qué el Señor quiere de nosotros, podemos perder el rumbo, pero pidamos al Señor y a su Espíritu Santo que siempre nos guíe, que nos ayude a mantenernos aquí unidos donde debemos estar, porque si nos alejamos, pues ahí es donde perdemos todo. Y muchas veces nosotros, por algún capricho, por alguna diferencia, porque sentimos que no nos toman en cuenta, porque nos sentimos como olvidados, entonces nosotros no debemos de sentirnos así, queridos hermanos. Tenemos que ser un apoyo para quienes trabajan también para el reino del Señor. No seamos nosotros pues ese obstáculo para que los demás avancen. Tenemos que apoyar a quienes nos ayudan, a nosotros también, a quienes están al frente, porque si no colaboramos, queridos hermanos, vamos a ser también piedra de tropiezo para quien está al frente ayudando, colaborando y al servicio del Señor. El Señor quiere servidores buenos, servidores obedientes, que escuchemos su palabra, que no seamos soberbios, que no seamos imprudentes. En este tiempo tan bonito, pues no podemos dejar de hablar de nuestra Madre Santísima, la Virgen María. El mes de mayo es un mes en el que la honramos, en la cual pues iluminamos a quien nos ve, especialmente nosotros como hijas de María. Andamos misionando, rezando el rosario en las comunidades. Qué bendición para estos hogares que abren la puerta para recibir el Santo Rosario, para rezar junto a nuestra Madre Santísima ese Santo Rosario y mostrar esa fe que nosotros como católicos tenemos y que aceptamos a nuestra Madre como el Señor la entregó, como Madre de la Iglesia, como Madre nuestra. Y pues imitarla en esa humildad, en ese servicio que ella tuvo, porque ese sí que dio María pues es único. No cualquiera tiene esa capacidad de decir sí, sin preguntar qué me espera, a qué me voy a enfrentar, será que voy a poder, será que siempre el Señor va a estar conmigo. No, ella confió de un solo en el anuncio del ángel. Entonces nosotros también tenemos que tomar ese ejemplo de María y ser humildes, ser mujeres prudentes, obedientes a la palabra del Señor y estar siempre al servicio. Que eso es muy importante, queridos hermanos. A veces parece que es poco lo que podemos hacer, pero con un gesto amable, con una palabra de ánimo, con algo que ayudemos al otro hermano que vemos agobiado, pues aliviamos su carga. Y esa es la manera como el Señor nos pide que le sirvamos, ayudando a los demás. No es que Jesús va a venir y nos va a decir, ayúdame a llevar esto, no, ¿verdad? Es en el amor al prójimo que nosotros mostramos esa ayuda a nuestro Señor. Y para terminar, pues también nos dice que cuando era joven le dice a Pedro que se ceñía solo. Pues muchas veces así es, ¿verdad? Cuando somos jóvenes somos fuertes, hacemos lo que queremos, vamos para donde nosotros decimos. Pero cuando ya la edad pues nos avanza, nos toca dejarnos guiar. Muchos hermanos que ya son mayores, pues saben, sus hijos ahora son quienes los cuidan, van a donde ellos dicen. Entonces hay que estar ahí, ¿verdad? Donde nos cuidan, donde nos ayudan. Y ya el tiempo de servir, pues ya pasó, de nosotros ordenar, ya pasó. Hay que dejarnos ayudar, porque así es, queridos hermanos, como nosotros vamos cumpliendo todo el proceso de nuestra vida, ayudando a los demás y dejándonos ayudar también. Y Pedro, pues sabemos que tuvo una muerte diferente y parecida a la de Jesús, pero muy diferente. Lo crucificaron de cabeza porque él no se sentía digno de morir como el Señor, pero también entregó su vida. Y esa es la enseñanza que el Señor nos deja, que cuando decimos sí al Señor y lo seguimos, pues vamos a enfrentarnos a situaciones muy difíciles, pero por el poder del Señor vamos a poder cumplirlas. El Señor se manifiesta siempre en nosotros y nos va a dar esa fuerza para cumplirlas. Por muy difícil que sintamos el camino, queridos hermanos, si tenemos la ayuda de nuestro Señor, si nuestra fe está puesta en Él y nosotros confiamos plenamente, pues todo va a salir bien. Así que es todo por mi parte. Dejo a la hermana Doris, que va a compartir un poquito también de reflexión respecto a la lectura. Alabado sea nuestro Señor Jesucristo.
2: Por siempre sea alabado. Gloria a Dios, hermanos. Pues, bonita la lectura. Vemos en esta ocasión de que, pues, Jesús le hace tres preguntas a Pedro, ¿verdad? Que si lo ama. Y, pues, Pedro le dice que sí lo quiere. Y en la tercera ves que le vuelve a preguntar el Señor, pues él se siente como triste, ¿verdad? Porque él pues se siente mal, me imagino yo, pues triste porque sabe de que lo había negado tres veces. Pues eso él lo tenía quizás como como desanimado, como a la misma vez él pensaba que el Señor como que le estaba reprochando, ¿verdad? Pero pues el Señor le hacía esas tres preguntas, no es para juzgarlo. Jesús no nos recuerda el pasado para juzgarnos, sino para sanarnos y renovar nuestra confianza en Él. Sabemos perfectamente pues de que el Señor es un ser de que nos ama por sobre todas las cosas, que muchas veces pues nosotros tenemos tantos errores, fallamos, somos pecadores, pero el Señor no nos juzga, todo lo contrario, el Señor nos perdona. Y pues nosotros, pues nuestra responsabilidad como buenos cristianos es seguir el legado, pues las cosas que Él quiere y buenas que nosotros hagamos. El Señor nunca nos va a juzgar a nosotros, sino que muchas veces nosotros como seres humanos nos juzgamos unos con otros. ¿Y quiénes somos nosotros para estar hablando del hermanito, para estar viendo en qué falla o juzgándolo, o tal vez señalándolo o creyéndolo a veces, muchas veces, que nosotros somos mejor o hacemos mejor las cosas que el otro hermanito? Pues esta es una muestra perfecta de que pues si lo somos, pues que ya no sigamos haciéndolo, ¿verdad? Porque Jesús no se conforma también con un te quiero de palabras, Él quiere pues que nosotros lo demostremos. Pues en esta lectura Él le recuerda, ¿verdad?, a Pedro el verdadero amor a Dios, y muestra pues sus acciones. Como ya bien decía la hermana Evelyn, pues muchas veces hay quienes que pertenecen tal vez en al grupo de crecimiento, o tal vez hay alguna ovejita pues que ya no quiere seguir. Pues nosotros tenemos que animarlo, ¿verdad?, a que siga, que porque hay muchas veces que nos desanimamos. Hay muchas veces que ya no queremos asistir tal vez a la reunión o a la pequeña comunidad, o tal vez ahí donde nos estemos reuniendo, incluso hasta la iglesia o al grupo donde andamos muchas veces. Pues entonces debemos de animar al hermano a que siga. Es lo que Jesús le estaba diciendo a Pedro, de que pastorea mis ovejas. Entonces en este caso pues somos nosotros los que tenemos que seguir, ¿verdad?, animando a nuestros hermanos a que sigan adelante, a que no nos quedemos en el camino, porque el camino es largo, el camino no es fácil. Por lo tanto, pues tenemos que seguir confiando y creyendo en el Señor, porque nos vamos a tropezar con muchas piedras, y hay que seguir adelante, hay que levantarnos. Sabemos de que muchas veces más de uno pues nos hemos desanimado muchas veces, pero también sabemos las grandes bendiciones que recibimos de nuestro Señor Jesucristo. Y entonces esas grandes bendiciones, esos grandes milagros que tal vez hemos recibido, recordémoslos en el momento que tal vez nos queramos alejar, que con el Señor tenemos todo. Sin el Señor no somos nada nosotros, hermanos. Eso es la gran bendición que nosotros tenemos. Si nosotros nos alejamos de nuestro Señor Jesucristo, las cosas no nos marcharán bien. Tal vez podemos pensar que en el momento, pero ya después, cuando vengan las tribulaciones, vengan las preocupaciones, ahí es donde tal vez nos vamos a preguntar qué está pasando. Pero tenemos que ver qué es lo que hemos hecho también atrás, ¿verdad? Pues hoy Jesús nos hace la misma pregunta a nosotros. El reto es que dejemos que el amor del Señor pues transforme nuestras vidas. Convirtámonos nosotros en un instrumento de gracia en nuestra familia, en nuestro trabajo, en nuestra comunidad. Tenemos que seguir creyendo y confiando en el Señor. El Señor quiere que nosotros pues seamos instrumentos de amor, y solamente lo podemos hacer pues siguiendo perseverando y confiando en el Señor. Como ya lo había dicho, pues fallamos, somos seres humanos. Y dudamos también, los mismos discípulos muchas veces dudaron y no creían tal vez, ¿verdad? Y el Señor les... Y esto que andaban con el Señor ahí, y nosotros que muchas veces pues caemos y pensamos de que tal vez estamos pasando por algún problema, por alguna dificultad, tal vez por alguna enfermedad también. Pensamos que ahí es nuestra... que ahí vamos a quedar, pero es el momento de confiar en el Señor, y de creer en el Señor. Dios sabe los propósitos que tiene para cada uno de nosotros, hermanos. Él sabe cómo nos lleva y pues nosotros tenemos que confiar y perseverar y ir creciendo también en el Señor, cambiando tal vez nuestros modos, nuestros tratos que tenemos. Muchas veces decimos, pues, como pareja, muchas veces nosotros también tenemos de que a veces el esposo o la esposa están desanimados. Pues lo mismo es, hay que animarlos también a él o a ella. Somos un equipo todos. Mostrémoslos tal vez en nuestra familia, en nuestro hogar. Desde ahí comencemos, desde la persona que tenemos cerca. Si nosotros somos, no hacemos nada en nuestro hogar, pues no vamos a hacer nada tampoco fuera, porque desde ahí comienza el amor a Dios en nuestro hogar, en nuestra casa, en nuestra familia, con nuestros hijos. Si no tenemos amor para nosotros ni para nuestra familia que tenemos cerca, mucho menos vamos a tener amor para las demás personas. Porque nada hacemos también con andar tal vez en la calle con los demás hermanos aparentando que somos las buenas personas, demostrándoles amor y queriéndoles que sigan adelante, y tal vez con los hermanitos que tenemos en casa somos diferentes. Pues ahí está la invitación, hermanos, sigamos confiando en el Señor. Tenemos que creer en el Señor, que Él es un Dios que perdona. No tenía ningún resentimiento con Pedro, al contrario, ahí está la prueba más clara, ¿verdad? Y pues solamente y alabado sea nuestro Señor Jesucristo.
1: Por siempre sea alabado. Quedaremos con un cantito, queridos hermanos.

avisos parroquiales. Santa Misa en la sede del Movimiento de Encuentros Conyugales, viernes 22 a las 5:30 p.m. Sábado 23, Santa Misa en la sede a las 6:30 a.m. Reunión con todos los animadores y auxiliares de pequeñas comunidades de la zona rural y urbana a las 8 a.m. Vísperas de la comunidad de Copetillos, la Santa Misa será a las 4 p.m. La vigilia de Pentecostés iniciará a las 7 p.m. Domingo 24, Santa Misa a las 6 a.m. Reunión con los delegados de la zona 5 y 6, equipo de retiro número 1 y coro de la prensa a las 7:30 a.m. en el Salón San Juan Pablo II. Santa Misa a las 9 a.m. Bautismo de niños y adultos que han estado en proceso de catecumenado. Fiesta patronal en Copetillos, la misa será a la 1 p.m. Santa Misa a las 5 p.m. La liturgia del próximo domingo de las 9 a.m. le corresponde a la zona 7, San Óscar Arnulfo Romero. Anima hermano Óscar Omar. Las flores de mayo del sector central tienen la siguiente programación. El viernes 22 de mayo en la casa de hermana Martita Lilian Gómez en el barrio El Convento.

0: en el barrio Las Delicias, comienzan el sábado 23 de mayo, casa de Cristina Álvarez, será a las 4:30 p.m. El domingo 24 de mayo, en casa de Anita Amaya y familia, todas las flores de mayo están siendo, queridos hermanos, a las 5 p.m. Solamente el día de mañana, sábado 23, será a las 4:30 p.m., porque tenemos la vigilia de Pentecostés a las 7 de la noche en la iglesia parroquial.
1: La familia Flores Osorto invita a familiares y amistades a una asamblea por cumplir 40 días de fallecida Virginia Osorto. Se llevará a cabo el viernes 29 de mayo a las 5 p.m. en la que fue su casa de habitación ubicada en la colonia Santa Mónica. Por acompañar, agradecen sus hijos. La familia Benítez Viatoro invita a familiares y amistades a una misa por cumplir 6 meses de fallecido Brígido Benítez Álvarez. Se llevará a cabo el viernes 29 de mayo a las 2 p.m. en la ermita Tres Reyes Magos de Tulima, Namorós. Por acompañar, agradecen la familia Benítez Viatoro. La familia Sorto Romero invita a familiares y amistades a una asamblea por cumplir 40 días de fallecido Virgilio Sorto. Se llevará a cabo el viernes 29 de mayo a las 3:30 p.m. en la casa de sus padres Marcelo y Martina Romero, ubicado en Cantón Pasaquinita, Caserío El Rodeo. Por acompañar, agradecen la familia Sorto Romero. La comunidad católica de la comunidad de Copetillos invita a todos los hermanos a participar de su fiesta patronal en honor a María Auxiliadora, a realizarse los días 22, 23 y 24 de mayo. El viernes 22 de mayo, Santa Misa en honor a la copatrona Santa Rita de Casia. Sábado 23 de mayo, la Santa Misa de Vísperas a la 1 p.m. El domingo 24 de mayo, iniciando la alborada a las 4 a.m., la convivencia a las 9 a.m. y la Santa Misa a las 3 p.m. Invita a la comunidad y sus delegados.
0: También queremos recordar, queridos hermanos, que se aproxima un retiro de encuentros conyugales que tendremos el 13 y 14 de junio. Y los viveros van a comenzar el día sábado 23 a las 4 de la tarde. Así que les animamos a los hermanitos que tengan el deseo y que ya les han invitado, ¿verdad?, a hacer este bonito retiro, que no se desanimen, que no estén ahí pensando, lo voy o no voy, ¿verdad? Pidamos al Señor, pues, que nos anime a vivir este retiro muy bonito, que va a ser de mucha bendición para las familias y pues para vivir en paz, ¿verdad?, para ayudar a nuestros hijos a crecer, para enseñar nuestra fe. Pues necesitamos un poquito de ayuda, y qué mejor momento para hacer un encuentro personal con el Señor y con nuestra pareja. Así que les esperamos. Si alguien todavía está pensándolo, pues no tenga dudas que si el Señor lo ha llamado, Él sabe qué nos quiere dar, qué nos quiere regalar y qué nos quiere evitar también. Así que les esperamos el día de mañana en la parroquia a las 4 de la tarde para dar inicio a los viveros y así poderles orientar, ¿verdad?, de lo que vamos a vivir. Alabado sea nuestro Señor Jesucristo, pues queridos gracias, hermanos, y para terminar, pues hacemos nuestra oración final y lo hacemos en el nombre del Padre, del Hijo y del Espíritu Santo. Amén. Amado Padre, te damos gracias por este momento, Señor, que nos has regalado, por este espacio en el que hemos llegado a muchas familias, a muchos hogares, muchos hermanos que han escuchado tu santa palabra, Señor, y que han estado pendientes. Gracias, Señor, por tu bendición, por hacernos llegar hasta donde tú quieres. Eres tú el que hablas, mi Señor, es el tú. Eres tú quien siempre nos das ánimo, que nos alientas y que nos das la fuerza de seguir adelante. Muchas gracias, Señor, por esta bonita oportunidad. Gracias por este espacio que nos regalas. Te pedimos tu bendición, tanto para este programa, también para esta cabina de radio. Para nosotros, Señor, que humildemente, pues, no somos expertos en predicar tu palabra, mi Señor, pero confiamos en que es tu misericordia la que nos tiene aquí. También te queremos pedir por los hermanos que colaboran para que este programa siempre se lleve a cabo, Señor. Te pedimos por estos hermanos que siempre tienen ese deseo y que están pendientes de este programa porque confían en tu santa palabra, Señor. Porque cada día quieren crecer y quieren aportar, Señor, a que tu palabra se propague por todo el mundo, Señor. Muchas gracias, Padre, por escuchar nuestra oración, por estar siempre con nosotros, por ayudarnos, por fortalecernos. Y en tus manos ponemos las necesidades de todos los hermanos que confían en ti, Señor. Por esos hermanos que en momentos pues se sienten débiles, ayúdales, mi Señor. Y en este momento que esperamos, ese momento especial en que tú derramarás tu Espíritu Santo, Señor, el día de mañana tendremos esta vigilia, Señor, que todos acudamos, Señor, a celebrar la venida de este Espíritu Santo que tú nos regalas, Señor, en el cual tú nos fortaleces, nos iluminas, Señor, y nos llenas de esos dones tan especiales que tú tienes preparados para nosotros, Señor. Muchas gracias, Padre, alabado y glorificado sea tu nombre. Y a ti, Madre Santísima, también te agradecemos el que siempre intercedas por nosotros y te pedimos que siempre nos acompañe. Padre nuestro que estás en el cielo, santificado sea tu nombre. Venga a nosotros tu reino, hágase, Señor, tu voluntad en la tierra como en el cielo. Darnos hoy nuestro pan de cada día y perdona nuestras ofensas. No dejes caer en tentación, mas líbranos, Señor, de todo mal. Dios te salve, María, llena eres de gracia, el Señor es contigo. Bendita eres entre todas las mujeres y bendito es el fruto de tu vientre, Jesús. Santa María, Madre de Dios, ruega por nosotros los pecadores, ahora y en la hora de nuestra muerte. Amén. Alabado sea nuestro Señor Jesucristo.
1: Por siempre sea alabado. Esperamos que al haber participado de este programa, tomemos conciencia que desde nuestro bautismo estamos llamados a ejercer el triple ministerio de Jesucristo, profeta, sacerdote y rey.
2: Que Dios nuestro Padre y la intercesión de todos los santos y santas, en especial de nuestra Madre la Virgen María, les bendigan siempre.
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6: Son las 5:05.

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Ay, ay, ay, a cantar las puras rancheras, las mejores rancheras mexicanas, entre otras más aquí en La Fabulosa. Bienvenidos a esta hora de Atardecer en el Rancho. Pida usted la ranchera que quiera, sin pena, sin permiso. Solamente dígame, hola Leslie, quiero por favor, se me olvidó otra vez. Y aunque yo no sepa el artista, pues trataré de ponerla de un artista ranchera, ranchera. Porque a veces no somos buenos con los temas, ¿verdad? Pero pues tratamos de complacerles. Así que bienvenidos a esta hora de rancheras a través de La Fabulosa. Y recuerda que es de lunes a viernes de 5 a 6 de la tarde. De lunes a viernes. Vámonos, Don Vicente.

gusta esta? ¿Suena más reggaetón o suena ranchera? Saluditos para Alonso hasta Dallas. ¿Quiere cuál canción? Al son de mi negra, vaya, con gusto. Hola, buenas tardes. Buenas tardes. ¿Cuál canción desea? ¿Cuál de Dueto Las Palomas? Cualquiera que me guste. Vaya, amigo. Feliz tarde, bendiciones. Gracias.

0: Son las 5:12. Niña Ana Daisy, buenas tardes.
1: Buenas tardes, niña Lele, ¿cómo está por ahí?
0: Bien, quiero gracias una cancioncita usted.
1: Por ahí, mire,
0: ¿cuál desea escuchar
1: Rosita
0: usted?
1: Bonita, para José Rubino Puente, aquí está Lislique.
0: Rosita Bonita, con mucho gusto, saludos hasta Lislique.

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Usted disfruta de rancheras a través de La Fabulosa. ¡Uy! El amigo me dijo, quiero una de Dueto de las Palomas, así que a mi gusto viene la desplumada. Son las 5.

Ya son las 5:22. Hola, buenas tardes. Quisiera que me salude a mi hijo Manuel de Jesús Sánchez porque mañana estará de cumpleaños para, para él, lo mejor de la vida y su felicidad. Póngame por favor la canción Pueblo Querido de los Tigres del Norte y gracias por el saludo. Mañana quisiera que me lo... Sí, claro que sí. Ya está. Manuel de Jesús Sánchez. Solo me dice hasta dónde vamos a felicitarle o no sé si está con usted en esta ocasión para felicitarlo mañana, que es su propio día, ¿verdad? Saludos para usted, que esté muy bien, hasta ver la esperanza. Hola, buenas tardes, ¿me puede complacer la canción Cariñito de mi vida? Dueto Las Palomas desde Concepción de Oriente, saludos hasta allá y claro que sí, con gusto. Desde Boston, Leslie, una canción por favor, La Diferencia, Alfredo Flores, a la orden. Ya casi venimos con todas las canciones que han pedido. 26-41-21-57, el número para que usted pida la ranchera que desea escuchar en esta tarde.

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0: Saludos a Sergio hasta Nueva York. También a María Salmerón. Saludos, ya le complacemos.
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Vaya para los amigos del extranjero que tendrán este fin de semana largo, porque el próximo lunes es Memorial Day. Van a pasarlo muy bien, algunos van a salir de sus ciudades hacia otros, y recuerde que si va a salir, tome en cuenta, para evitar multas, llevar siempre con usted sus documentos. Sobre todo tener paciencia, porque el tráfico va a estar un poco pesado.

0: Estamos disfrutando de atardecer en el rancho, así que usted que está en casita y está disfrutando de su familia.
1: Hoy me encuentro.
0: ¡Qué rico! Hoy es viernes de pupusas.
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0: ¿Ya notó usted cuántas quiere ahí cada uno en la familia?
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0: Más o menos se piden como a las 6 para que lleguen a las 7:30.

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1: Saludos a esta voz, don Alex. Feliz tarde.

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Hola, buenas tardes, Daniel Eli. Mire, ve, mándeme el número de mi tío, por favor. De mi tío Amadeo. Yo quiero hablar con él, fíjese, y él me está invitando que vaya, pero yo por mis trabajos no me queda tiempo de ir.

Ah, no, aquí nos fuimos por otro lado. Yo creo que la canción de Flor Silvestre tal vez podría ser esta, ¿verdad? Vamos a adivinar un poco ahorita. Ay, ay, ay, ¿a dónde nos metimos nosotros? Y ya con esta me despido también de Flor Silvestre. Ojalá que sea esta. Ahí estamos, creo que sí, La Palma. Don Amadeo, se llama La Palma de Flor Silvestre. Feliz noche a todos, cuídense, mañana madrugamos. Cita conmigo a las 5 de la mañana.